0: como la cerecita. La cerecita de este cupcake llamado Exa 94.1 y de esta familia. Te quiero mucho, Marcita. Pasa un feliz cumpleaños. Amiga. Que haya muchas bendiciones en tu vida. ¿Bendiciones chidas? O sea,
1: tu vida. Por favor, aún no.
0: Mucha dicha, mucha abundancia. No. Mucho dinero, pues. Mucho billete así bien llegado desde que te llega de la...
1: Gracias.
0: Que haya mucho trabajo. Te queremos mucho. Feliz cumpleaños, Lucita hermosa.
1: Gracias, gracias. ¡Bravo! Por las felicitaciones.
0: Dicho lo anterior y sabiendo que es el cumpleaños de mi querida Mar López, pues damos la bienvenida entonces a este su espacio insalubre, inseguro, pero de mucha confianza. Hoy celebramos a la Marcita López. Ya por eso los globos de la entrada, así todo, obviamente teníamos que traer
1: mesa
0: mariachi,
1: reservada,
0: sí,
1: por acá.
0: Mesa reservada, VIP. Mm-hmm. Te juro que contigo sí lavamos bien los trastes.
1: Ah, bueno.
0: O sea,
1: ya por eso estaba lavando unos.
0: Exacto. Oigan, hoy como todos estos días te acompaña mi querido Cone a cargo de los controles, porque el señor Alex Rocha abandonador, pues quién sabe dónde anda y quién sabe cuándo regrese. 2227-360-941 es el WhatsApp en cabina. Si no te dio tiempo mandarle saludos a mi Mar, pues lo puedes hacer todavía. Dice,
1: ¿qué?
0: Dice, hora, ¿y a mí qué? Dice, hola, ¿y a mí qué fue ayer mi cumpleaños? ¿No me felicitaste? ¿Cómo no? Sí, te canté. Mira, estas son las mañanitas que cantaba el rey David. ¡Muchas felicidades! No tengo tu nombre, no me mandaste tu nombre. También, compadre. O sea, también, compadre. A la terminación 8906, que ayer andaba de cumpleaños. ¿Qué signos son, Mar?
1: Leo, los fabulosos
0: Leo.
1: ¡Ay, los Leo! ¡Insoportables!
0: Es los insoportables, Leo, pero ¿cómo los queremos? Muchas felicidades a los Leo y los Leo a través del WhatsApp en cabina. 2227-360-941. Yo soy María, bienvenido, pásale ahí en todas partes, ponte Exa.
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1: Oigan, son las 6 de la tarde ya con 11 minutos y a ver, ayer se puso bueno el debate entre ustedes y yo, entre quién era más infiel, si los hombres o las mujeres, y que por qué, y que las estadísticas, y que quién sabe ocultarlo mejor, y que no sé qué, que no sé cuánto, pero a ver, hoy les dije, y se los dije en el live que hicimos de TikTok, hoy quería platicar con ustedes específicamente sobre el tema de edades. Porque hubo un video que subí en Instagram y que generó mucha controversia y me estuvieron escribiendo que por qué, que platícanos, que no, a ver, no pasó nada, solo era un trend, nada más. Relájense, solo fue un trend. Pero aquí la cosa es, últimamente hay mucha tendencia hacia la palabra colágeno. A ver, a ti que vas manejando en este momento, que estás escuchando, que te estoy acompañando desde la frecuencia naranja, en tu Alexa, desde donde quiera que estés escuchando, hombre o mujer, no importa que seas, a ti que estoy hablando contigo que me estás escuchando en este momento. ¿Saldrías con alguien menor que tú? ¿Sí? ¿No? ¿Por qué? ¿Y cuántos años, ¿Cuál es el límite? Si me dices que sí, ¿cuál sería el límite? Primero vamos a hablar de los menores y luego vamos a hablar de los mayores. Primero hablemos de los menores. Siendo hombre, ¿andarías con una mujer menor que tú? Y siendo mujer, ojo aquí, porque aquí viene lo que es tendencia. Siendo mujer, ¿andarías con un hombre menor que tú? Y si me dices que sí, ¿cuántos años? Hoy sí quiero escucharte. Hoy sí quiero, mira, que le desmenucemos al tema. Así que si tú en este momento estás en una relación donde tu pareja es menor que tú, platícamelo todo. Quiero saber, chisme. 2227-360-941. Son las 6 de la tarde con 13 minutos. 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
2: ¿Qué tan grande es el patio de las escuelas que estás por elegir? ¿Cómo son sus áreas deportivas? ¿Las aulas son amplias y luminosas? ¿Tiene zonas verdes o jardines? ¿Tiene espacios comunes lo suficientemente amplios? Estas son algunas preguntas básicas que debes hacerte antes de elegir la escuela en la que continuarás tus estudios.
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1: Son las 6 de la tarde con 31 minutos. Y a ver, ya comienzan a llegar las historias. Mira, no voy a decir la terminación de este mensaje, pero dice: buenas tardes. Ando con una hermosa mujer que le llevo 22 años. ¡Oíte nomás, compadre! A ver, eso quiere decir que, por ejemplo, ¿no? Suponiendo que tienes 45, ¿no? Ella tiene 23. Ajá. Ella, no. Fine. No. ¿O sí? Pues, sí, ¿no? O sea, está bien, está bien. Yo digo que está chido. A ver, dice por aquí. Nem, nem, nem. A ver, espérate. Es un mensaje de voz. Ay, ¿por qué no se oye?
2: Ah.
1: A ver, otra vez desde el principio. Espérate, espérate, espérate.
2: Hola, Mariana. Buenas tardes. Pues mira, yo en mi experiencia he salido, sí, con personas menores que yo.
1: Comadre.
2: Pero el límite ha sido muy, muy, no sé, o sea, no tan exagerado. Nada más han sido 2 años de diferencia entre él y yo.
1: Okay.
2: Porque ya de ahí, a mí sí me ha tocado que ahorita me estén, estoy en la edad de los 22 y sí hay uno que otra persona más grande que yo. Creo que uno tiene 29 por ahí y el otro ya rebasa los 32.
1: Comadre,
2: que como que andan tirándome la onda, pero sí, bueno, al menos yo ha sido mínima la diferencia, pero que me han tratado de coquetear a mí, sí es mayor. Saludos.
1: Sí, hermana, es que a ver, tienes 22 añitos, bebé, o sea, estás bien chiquita todavía, ¿no? O sea, sí, bebé, estás toda chiquita. No, hermana, uno que ya es en chur, ahí es cuando empiezas a decir ¡hora! Para que hagamos el tren ese de esta vaina sabe a cornflakes.
3: Hola, chicas, buenas tardes. Así muy, muy resumidamente te voy a contar mi historia. Yo salí con un niño, bueno, en ese entonces yo tenía 33 y él tenía 20 años, pero desde que él tenía 16, y yo cuando lo conocí, me buscaba, me pretendía, yo le dije que no, porque era mucho la diferencia de edad. Él tenía, era menor de edad. Y le dije...
1: A ver, espérate, me perdí. O sea, ¿tú cuántos años tenías y él cuántos? Espérate, perdón.
3: Hola, chicas, buenas tardes. Así muy, ajá, muy resumidamente te voy a contar mi historia.
1: Ajá.
3: Yo salí con un niño, bueno, en ese entonces yo tenía 33 y él tenía 20 años, pero desde que él tenía 16... Y yo cuando lo conocí, me buscaba, me pretendía, yo le dije que no, porque era mucho la diferencia de edad. Él tenía, era menor de edad. Y le dije que cuando tuviera 20 años me buscara. Entonces yo lo dejé de ver porque ya estaba muy como obsesionado conmigo.
1: Ajá.
3: Después pasó el tiempo, literalmente, cuando cumplió 20 años.
1: ¡Ay!
3: Literalmente, cuando cumplió 20 años, me buscó. Llegó a mí de nuevo, me enseñó su credencial diciéndome que ya era mayor de edad. Yo tenía en ese entonces, él tenía 20 y yo tenía 33 años, o sea, 3 años de diferencia. Y pues, le di la oportunidad, salimos, no por mucho tiempo, pero pues obviamente se nota ya su inmadurez. Y pues, unas cosas estaban bien, pero otras no, la verdad no. No recomiendo con salir con alguien más chico que tú. Y tampoco con alguien mayor, porque también tengo una experiencia así. Pero ese es para el siguiente tema.
1: Comadre, es que, ¿13 años? O sea, ¿tú eras 13 años mayor que él? Ahí, ese es el ejemplo que yo quería escuchar. Y mira, ahí va la primera que dice que no es buena opción, ¿no? En el caso de mujer mayor, él menor. Hay una diferencia de 13 años, comadre. O sea, 20 años, él es su bebé, está chiquito, comadre. Y tú y yo ya estamos en chur. A ver, dice... terminación 1826. Marian, ¿ayer era un debate o era una masterclass de cómo aprender a ser infiel y un buen infiel? No, compadre, pues ahí habrás sabido qué cosa escuchaste tú. ¡Hombre! Dice, ¿lo podrías repetir para que la escuche? ¡Ah, sí! Bueno, yo te decía hace rato que no decía qué terminación era, pero dice, buenas tardes, ando con una hermosa mujer que le llevo 22 años. Era el que hicimos cuentas, que más o menos que si él tenía, no sé... 40, ella tiene 18. No, no, espérate. No, si ella tiene 23, él tiene 45. Así ya no se oye mal. No, pero pues está bien, ¿no? Cuando, a ver, es la diferencia del caso que escuchábamos hace rato, ¿no? Que ella es 13 años mayor y entonces... Y hay un tema, ¿no? Porque, y lo vamos a platicar más adelante, ¿no? Que la mujer busca protección, etcétera, etcétera, que dice la ciencia, las estadísticas. Pero en el tema del hombre mayor, aquí sí se ve más como más repetitivo, ¿no? Más, no quiero decir más normal, pero sí más, hay más casos, ¿no? Y dice, ya está esperando un bebé, imagínate. Ahí sí, pues sí creo que llega hasta entablar este tipo de relaciones, ¿no? Cuando se hacen familia, etcétera. Dice por aquí... ¿Cuántos años tienes para saber si es legal salir contigo? No, no es legal, todavía soy chiquita. Dice, yo he salido con mujeres 10 años mayor que yo. Y he andado con una chava 20 años menor que yo. ¿Ve? O sea, ¿ve el tema de las brechas generacionales? O sea, las diferencias de edades. O sea, 40 y 20. Pero te digo, es más repetido que él, ¿no? El caso del hombre sea mayor. Pero en el caso de las niñas, que sean mayores, o sea, hasta 10, 15 años. Y era lo que les decía, si salen con alguien menor, porque apenas estamos hablando de los menores. Si tú, hombre, o tú, mujer, sales con alguien menor, ¿hasta cuánto sería tu límite? O sea, ¿hasta cuánto sería tu límite para que salgas con alguien menor?

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17: 22-27-360-94-1. Se está poniendo re bueno el chisme del WhatsApp. Dice por aquí: te hubieras esperado tocar este tema con Rocha para que nos dijeras su experiencia con... Y viene alguien. No, comadre, no puedo porque... que son temas sensibles para él. es lo único que puedo decir. No, comadre, esos temas no se pueden hablar con el compadre. No, no, no, ese sí no se puede. Pero oigan, a ver, ya me dijeron que algunos de ustedes, ahorita vamos a leer los mensajes y a tratar de escuchar los audios que me mandaron. Pero ahora vámonos al revés. Ahora vámonos hacia arriba. A ti, mujer, que me estás escuchando. A ti, hombre, que me estás escuchando. ¿Andarías con alguien mayor? Aquí viene el tema interesante, ¿no? Entre las mujeres creo que es lo que decía hace rato, ¿no? Creo que es más común o hay más casos, ¿no? De mujeres que salen con hombres mayores, etcétera. Y hay muchas razones psicológicas y lo que quieras. Pero los hombres, ¿andarían con chicas mayores que ustedes? ¿Y hasta cuántos años? ¿Cuánto es el límite? 22-27-360-941. Quiero conocer el chisme. Son las 7:03 en todas partes con Texas.

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1: Vamos a ver, ahora sí. Si andarían con alguien mayor, pero espérate, todavía había mensajes pasados. A ver, os escuchar los más posibles.
2: ¿Qué onda, Mariana? Buenas tardes. Pues mira, ¿qué te digo? Con respecto a ese tema, yo creo que los hombres somos más, bueno, más desinhibidos. No le vemos el mayor problema. Mientras sea mayor de edad, no creo que haya inconveniente. Lo digo por experiencia propia y por experiencia ajena, las situaciones que he visto. ¿Por qué? Y más que nada en el tema nada más de encuentros así de una ocasión o de vez en cuando, o sea, una situación informal. Ya cuando hablamos de situaciones formales, yo creo que sí ya se busca una pareja que esté más como que nuestro nivel con respecto a la edad y con respecto a lo que ambos vemos en temas futuros. Entonces, pues, digo, al menos en los hombres yo creo que somos más tranqui. Sí, me ha tocado ver una que otra mujer que hace lo mismo.
1: A ver, espérate, vamos a ponerle pause. Amigo mío, ponte la de, no me importa que usted sea... Hola, a mí me gustan mechadores, la que quieras. Vamos a ver. Eso.
3: Este menor que usted la quiere con...
1: No sé por qué me hizo esa canción.
2: Empezaron así como que, ay no, ¿cómo crees? Es que es más chico, ¿no? Se empiezan a ver eso. Y en el tema de los hombres, no. O sea, hasta a veces se ve más como un tema de trofeo, ¿no? De... Ah, mira, ando con una 10 años, 15 años, 20 años más chica que yo. Y pues se presume. Digo, pues obviamente es un tema de interés mutuo, ¿no? Digo, la mujer, digo, en mi caso que he visto, pues realmente son situaciones en las que buscan, pues, un apoyo económico, o sea, que alguien que les esté manteniendo, el clásico sugar. Y y pues el hombre, pues el tema de estar presumiendo, ¿no? Esa parte.
1: ¡Ándale! Este mensaje de voz sí me dejó pensando. O sea, sé que las relaciones que podrían tener esta distancia, ¿no?, de edades, podrían ser nada más como pal rato. Y ya cuando quieres algo serio, ya buscas a alguien de tu edad, más o menos. Oye, y el chisme de hace rato, ¿te acuerdas del mensaje que nos llegó? Yo le dije, no, hermana, tú lo que querías era colágeno. Y dice, déjame te cuento que su mamá y yo nos llevamos por 3 años. El chavo no le estaba consiguiendo una nuera, le estaba consiguiendo una amiga a su mamá. Vamos a ver, esto sí está larguito, no voy a decir la terminación porque me lo escribió, seguramente no quiere quemarse. Dice, cuando tenía 18 años tuve unas cuantas aventuras con una bonita dama de 31 años. La ventaja es que era soltera sin hijos y no se veía de 31, entonces fue divertido. Y cuando tenía 23 años era cajero de un súper y era un y una cerillito me tiraba la onda bien fuerte. Me daba dulces, regalos, papelitos donde decía que me quería mucho y todas esas cosas. Ella tenía... Ella era menor de edad, vamos a ponerle, no voy a decir cuántos años, tío. Dice, hasta que un día consiguió mi número de celular y me manda mensajes bien fuertes donde, resumiendo, decía que quería vivir conmigo porque ella ya era toda una mujer. Después de rechazarla miles de veces porque obvio era menor de edad, me bloqueó y dejó de ir a trabajar. Dice, ya con el tiempo me enteré que tenía problemas en casa muy fuertes y solo quería salir de ese infierno. Ay. Dice, la relación con una mujer menor que yo creo que solo ha sido de meses. Siempre me gustó andar con mayores que yo. Dice, eso mientras era joven. Ahora que ya tengo unos poquitos años de más, sí me empiezan a llamar la atención un poco menores que yo. Dice, espero no haberme escuchado tan patada. No te preocupes, compadre. Aquí se comprende. ¿Cuál colágeno? ¿De qué estás hablando? No, espérate, no. Al revés, todo lo contrario. Vamos a ver.
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1: Ah, mira, ya te vi que a ti sí te gustan mayores, vamos a ver qué
5: más. ¿Qué onda, Mariana? Me voy conectando y aquí escuchando la preguntota. Y la verdad es que, pues cuando iba a la secundaria, cuando iba en primero, me encantaba echarles el perro a las niñas de tercero. Y pues sí, anduve con tres niñas diferentes de tercero cuando iba en primero. Y y pues sí, era chido, ¿eh? A mí me gustaba salir con las niñas más grandes. Aparte de que te daba ahí como que estatus, ya sabes, en la secundaria. Así como que, ah, mira, el chavito de primero anda con la de tercero. Era genial. Y pues, no sé cuánto sería el límite, ¿eh? Yo creo que después de los 25, siento yo, que en ambas partes, después de los 25, como que ya no importa mucho la edad. Digo, tampoco es para que exageres si andes con una de 70 y tú andas de 25, ¿verdad? Pero, o sea, no sé, un chavo de 25 que anduviera con una de 40, de 38, como que siento que no se vería tan raro. Y pues al revés lo mismo, ¿no? No se vería tan raro. Pero ya, digo, a los 25 años ya más o menos sabes lo que quieres, ya más o menos sabes qué tipo de persona eres, y no sería obviamente lo mismo que anduviera un chavito de 15 con una de 30. Ahí sí ya sería otra cosa. Pero digo, pasando los 25 años, siento que ya como que la edad empieza a importar un poco menos.
1: O sea, el 40 y 20 nomás no aplica hasta que tengas 25. Oye, la neta, están llegando un montón de audios. Ahorita los vamos a terminar de pasar todos, pero este es mi himno, compadre, súbele. Ya. Son las 7:16. Te sigo leyendo, 22-27-360-941. Luego por eso me regañan, porque me andan diciendo que nomás me vengo a reír en este programa. Pero es que, Dios mío, se está poniendo buenísimo. Ya los caché, compadres, ya los caché. Que les gustan los mayores nomás para andar presumiendo. Ya los caché. Y a ustedes, hermanas, ya las caché. Que les gusta el colágeno nomás para que andan. Dios mío, sus mensajes. 22-27-360-941. Me encanta. En todas partes, con Texa.
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1: Vamos a tratar de escuchar todo el chisme porque está re bueno, a ver.
2: Pues yo sí andaría con alguien más grande que yo, la verdad, no tengo ningún inconveniente, me gustan las mujeres maduras, pero que sean inteligentes y que, la verdad, pues también dentro de la relación, como uno las también las va a tratar muy bien. Muchas gracias, buena tarde.
1: Ay, qué bonito. Este mensaje sí estuvo bonito, tú no como el otro que estás diciendo, nomás para el ratito.
3: Hola, María.
1: Hola.
3: Me da risa algunos que comentan y entre líneas se alcanza a escuchar el que perdona murió en la cruz. Saludos.
1: ¿Qué estás diciendo, compadre? Espérate que no traigo al traductor, no vino el señor Rocha para que me diga cuando están hablando en doble sentido. ¿Estás viendo que no entiendo?
4: Hola, Marian. Hola, buenas noches. ¿Qué tal? Mira, respecto a lo que el tema de las personas mayores,
1: ajá,
4: sí, a mí me tocó vivirlo igual. O sea, una persona 7 años, yo tenía 18 y ya tenía 25, pero estaba bien. O sea, así como decía el chico de hacer esto, estaba bien porque la presumías. Ah, pero ¿qué pasa si ahorita fuera eso? Yo ya tengo 45, entonces una mayor, o sea, entonces sí, pero
1: ya
4: depende,
1: entendí, ya te caché.
4: De cierta edad a cierta edad. Oh, no sé qué opinan los demás chavos. Gracias, María.
1: Sí, ya te caché hasta cierto punto, ¿no? Ya ahorita ya, pues una que digas 20 años mayor que tú, ya se nota más la diferencia, ¿no? Sí, como que en medio. El otro decía que 25 años, ¿no? A ver qué más dice por aquí.
5: Hola, Mariana, saludos.
1: Hola.
5: En mis tiempos no había ni sugar ni ni ninguna otra cosa que se pareciera a algo así. Simplemente se daban las cosas. Por ejemplo, yo salí con mujeres mayores que yo y sí me regalaban perfumes, camisas.
1: Ándale.
5: Algo que en ese tiempo decían, ¿qué necesitas, verdad? Obvio, pues no necesitaba uno porque era uno joven y pues no necesitaba uno más que pues echar relajo, ir con los cuates y echar unas cervezas, lo que sea, ¿no? Sin embargo, nos daban dinero o cualquier otra cosa. ¿Qué límite tenía? Pues no, ninguno. Yo anduve con señoras como de 40 años, yo tenía entonces 19 años, con mujeres de 35, de 30, la mayoría ya casadas, con hijos. Y también llegué a andar con mujeres mucho más jóvenes. ¿A qué me refiero? Pues yo tenía 19 y a lo mejor tenía yo novias de 15 años, 16 años. Y también tuve de mi edad, claro. Entonces, pues no sé, digo, a veces no depende tanto de uno, sino de que, pues creo que entre ambas partes se gusten o se atraigan. Y pues simplemente a veces se da, ¿no? Y más si uno va a los bares, a los antros, a buscar tal vez una persona con quien bailar en ese momento y a veces se da algo más, pues bueno, se aprovecha.
1: ¡Ay! Compadre, tú sí andabas con todo, mira, mayores, menores, tú sí estabas como el aventurero, me gustan las... A ver, ponme mi rol, amigo, para que me sienta motivada, inspirada. A ver, por ahí la tenías, ¿no? A ver. Ahí está. ¡Ándale! Ahora sí. Híjole, a ver, yo la neta, yo sí veo bien complicado que yo, en mi caso, yo pudiera andar con alguien menor. Porque, y por eso quería escucharlas a ustedes. En el tema de las chicas, como este, no sé si es por el tema social o por lo que digan, pero yo sí creo que hay un tema ahí muy, muy amplio en la brecha generacional, ¿no? Yo sí creo que llegan a pesar los años en algún momento, ¿no? Y bien lo decía un audio hace rato, si probablemente nada más es como una relación de rato, lo que quieras, tú dices, pero si ya vas a entablarlo con alguien, yo sí creo que pesa los planes de vida que puedas tener conforme a tu edad, ¿no? Si compagina o no compagina con la otra persona. Pero vamos a cerrar el tema ya en unos minutitos más, porque recuerden que los martes llega Crackles Clown al micrófono de Exa 94.1. Pero vamos a cerrar con las conclusiones. ¿Qué dice la biología y qué dice la ciencia? Y ahí ustedes me refutarán si es cierto o si no. Y este tema lo esperamos a que llegue el compadre para ver, pa ver si él también aporta, aunque yo sé que para él es un tema muy delicado. Son las 7:38 en todas partes con Exa.
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1: ¡Vámonos! ¡Vámonos! Porque aquí espantan, dicen algunos. Y sí, justamente, llega el señor Crackles Clown y esto se pone buenísimo. Oigan, vamos a darle continuidad a este tema, pero vamos a hacerlo... No sé si... No, es que mañana viene Ayla, compadre. En redes. No, mañana. ¡Mañana! Vamos a dejarlo en pause porque este tema se puso bastante interesante y hubo muchos audios que ya no pude meter, así que vamos a guardarlos y le damos continuidad. No lo vamos a concluir. Mientras tanto, me quedo contigo a través de redes también. Ahí vamos a echar el chisme. @exafmpuebla y @marianalaire. Y recuerda que si tienes alguna experiencia paranormal, etcétera, también 2227-360-941 llega el señor Crackles Clown. Yo me voy antes de que llegue porque a mí la neta sí me da miedo. Entonces, vámonos. Y nos encontramos mañana en punto de las 12 a mediodía porque yo me empiezo a poner bien nerviosa ahorita. Gracias, mi querido Connie, a cargo de los controles, a ti por tu compañía y por haber participado conmigo en este tema que le vamos a dar continuidad. Yo soy Marian, te mando un besote, que tengas una excelente noche y como dice en los videos de YouTube, y que pases buenas noches en todas partes, Pontexabá.

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14: Muy buenas noches. Sean bienvenidos una vez más a la Carpa Naranja de XFM 94.1. Yo soy Crackles y esta noche, como cada martes, las cortinas de este viejo circo vuelven a abrirse. Dicen que el miedo siempre necesita una explicación, un ruido en la oscuridad, una sombra que pasa demasiado rápido, una puerta que se abre sola. Pero hay ocasiones en las que lo verdaderamente inquietante es no encontrar ninguna respuesta. Porque existen historias que no aparecen en los libros, Experiencias que muy pocos se atreven a contar por miedo a no ser creídos. Y expedientes que permanecen abiertos, simplemente porque nadie ha logrado comprender qué fue lo que ocurrió. Esta noche, recorreremos algunos de esos caminos. Escucharemos nuevos relatos y abriremos una vez más el buzón de Crackles, donde mis queridos humanos se convierten en protagonistas. Y más adelante conoceremos un nuevo expediente en el acto perdido, una evidencia reciente que hasta ahora sigue sin una explicación definitiva. Recuerden que este programa también lo escriben ustedes, así que si alguna vez vivieron una experiencia que desafía toda lógica, quieren compartir una historia o simplemente acompañarnos durante esta noche, nuestras líneas telefónicas ya están abiertas. 2222-483745 y 2222-318387. O bien, pueden mandarme un mensaje de voz al WhatsApp 2227-360-941. Quiero escuchar absolutamente todas sus anécdotas y tal vez aquí encontraremos respuesta a aquello que ustedes aún califican como desconocido. Así que apaguen la luz, pónganse cómodos y permitan que la función haga el resto. Porque cuando el telón se abre, ya no hay vuelta atrás. Bienvenidos al Circo de Crackles.
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14: Hay lugares que parecen existir solo para quienes los necesitan. Las bibliotecas son uno de ellos. Hay silencio, estanterías infinitas y el sonido suave de páginas que pasan sin prisa. Eso fue lo que buscaba Mateo aquella tarde de invierno. Había entrado a una biblioteca antigua del centro de la ciudad, de esas que ya casi nadie visita. El edificio era alto, con pasillos estrechos y lámparas amarillentas que apenas iluminaban los rincones. No había nadie en recepción. Aún así, la puerta estaba abierta. Mateo pensó que era extraño, pero decidió entrar. El interior era más grande de lo que parecía desde afuera. Las estanterías se repetían una y otra vez, como si el lugar no terminara nunca. Eligió un libro al azar y se sentó a leer. El tiempo pasó sin que lo notara. Cuando levantó la vista, el silencio era más profundo. Ya no escuchaba la calle ni los pasos de otros lectores, ni siquiera el leve crujido del edificio. Decidió devolver el libro y marcharse, pero al ponerse de pie notó algo inquietante. El pasillo por el que había entrado ya no estaba. En su lugar había más estanterías, más libros, más pasillos idénticos. Caminó durante varios minutos intentando encontrar la salida. Cada giro lo llevaba al mismo punto, a la misma mesa, con el mismo libro que había dejado abierto. Fue entonces cuando escuchó un sonido muy leve, como una página que se pasa sola. Se acercó lentamente. El libro que había estado leyendo estaba abierto de nuevo, pero ahora tenía una anotación escrita a mano en el margen, una frase que no recordaba haber visto antes. Los que entran buscando respuestas rara vez recuerdan la pregunta. Mateo sintió un escalofrío. Intentó retroceder, pero el pasillo detrás de él ya no existía. Solo estanterías y más estanterías. Al fondo, entre la penumbra, creyó ver a alguien observándolo. Un bibliotecario o algo parecido. No se movía. Solo sostenía un libro cerrado contra el pecho. Mateo quiso hablar, pero no pudo. El hombre levantó lentamente un dedo y señaló el libro abierto sobre la mesa. Cuando Mateo volvió a mirar la página, su nombre estaba escrito allí. Debajo, una nueva línea aparecía formándose sola. Préstamo permanente. Desde entonces, la biblioteca sigue abierta, aunque nadie recuerda haberla visitado dos veces, y algunos aseguran que cuando el viento sopla, entre sus estanterías se escuchan páginas que se pasan solas, como si alguien todavía estuviera intentando encontrar la salida. En una calle tranquila había una casa que llamaba la atención por una razón. Nunca abrían las persianas. Los vecinos llevaban años viviendo frente a ella y ninguno recordaba haber visto a sus habitantes. Sin embargo, todas las mañanas aparecía un automóvil diferente estacionado frente a la entrada. Y todas las noches, ese automóvil desaparecía. Nadie le dio demasiada importancia hasta que una pareja decidió comprar la casa de al lado. La primera noche, escucharon pasos provenientes del otro lado de la pared. Pensaron que por fin conocerían a sus vecinos, pero los pasos no seguían un recorrido normal. Comenzaban en la planta baja. Subían lentamente las escaleras, recorrían el segundo piso y regresaban exactamente igual, todas las noches a la misma hora. La curiosidad terminó venciendo al miedo. Una tarde, tocaron la puerta. Era para presentarse, pero nadie respondió. Intentaron nuevamente los días siguientes, pero el silencio era absoluto. Fue entonces cuando preguntaron al antiguo dueño de su casa. El hombre respondió con una tranquilidad inquietante. La vivienda llevaba deshabitada más de 20 años. Nadie vivía ahí. Nadie entraba ni salía. Lo único que seguía ocurriendo eran los pasos. Los nuevos vecinos decidieron instalar una cámara apuntando hacia las ventanas. Durante un mes entero no ocurrió absolutamente nada, hasta una madrugada. Las persianas se levantaron al mismo tiempo. Todas. Durante apenas 10 segundos, la cámara captó el interior. No había muebles ni lámparas. Solo decenas de personas de pie, mirando hacia la calle. Cuando la policía revisó la casa, estaba completamente vacía y las persianas seguían cerradas. Hay personas increíblemente puntuales. Y luego, estaba aquel hombre. Los trabajadores de una pequeña cafetería comenzaron a notarlo, porque aparecía todos los días exactamente 5 minutos antes de que abrieran. Nunca esperaba en la puerta. Simplemente, ya estaba sentado en la mesa del fondo cuando los empleados encendían las luces. Nadie entendía cómo entraba. Las puertas permanecían cerradas con llave toda la noche. Pensaron que alguno de los empleados soltaba sus raras. Revisaron las cámaras. Las grabaciones mostraban algo imposible. El local permanecía vacío durante toda la madrugada. Y justo cuando el reloj marcaba las 7 en punto, la imagen se congelaba apenas un segundo. Al regresar, el hombre ya estaba sentado. No se le veía entrar, simplemente aparecía. Siempre pedía un café, dejaba el dinero exacto y se marchaba 5 minutos antes de que llegara el primer cliente. Un día dejó de presentarse. Los empleados sintieron incluso alivio, hasta que uno de ellos encontró una vieja fotografía del local, tomada 30 años atrás. En una mesa del fondo, sentado exactamente en el mismo lugar, estaba el mismo hombre, con la misma ropa, la misma expresión y la misma taza de café frente a él. Desde entonces, cada vez que el reloj del establecimiento se adelanta exactamente 5 minutos, los trabajadores prefieren esperar antes de abrir, porque dicen que hay clientes que jamás dejaron de asistir a su cafetería favorita.
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14: Hay historias que terminan cuando alguien encuentra una explicación, y otras que permanecen abiertas porque nadie ha sido capaz de comprender qué fue lo que realmente ocurrió. Ha llegado el momento de hacer una pausa dentro de nuestro circo. Un breve intermedio. Pero no se confundan, aquí no bajamos la intensidad. Recuerden que este programa también lo escriben ustedes, así que si alguna vez vivieron una experiencia que desafía toda lógica, quieren compartir una historia o simplemente acompañarme durante esta noche, las líneas exactas ya están abiertas. 22-22-48-37-45 22-22-31-83-87. O bien, me puedes dejar un mensaje al WhatsApp 22-27-360-941. Y ahora, es momento de dejar a un lado por unos minutos las leyendas y los fantasmas para adentrarnos en uno de los misterios más fascinantes de la historia moderna. Esta noche conoceremos el caso de D.B. Cooper, el hombre que secuestró un avión, desapareció con un rescate millonario y más de 50 años después sigue siendo uno de los fugitivos enigmáticos que el mundo ha conocido. Así que permanezcan donde están, porque el telón vuelve a abrirse y comienza el intermedio.
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14: Hay historias que parecen escritas por un novelista. Casos donde todas las piezas se encajan hasta llegar al último capítulo. Y justo ahí todo deja de tener sentido. Bienvenidos una vez más a El Intermedio, el espacio donde hacemos una pausa al mundo de lo paranormal para recorrer algunos de los expedientes más inquietantes de la historia. Porque no siempre hacen falta fantasmas para perder el sueño. A veces basta un hombre, un avión y una desaparición que nadie ha logrado explicar. Hoy abrimos uno de los archivos más famosos del FBI, la historia de un sujeto que secuestró un avión comercial, obtuvo un rescate millonario, saltó al vacío en plena tormenta y jamás volvió a ser visto. Esta es la historia de D.B. Cooper. Era la tarde del 24 de noviembre de 1971. El aeropuerto internacional de Portland, en Oregon, funcionaba con absoluta normalidad. Entre los pasajeros que esperaban abordar un vuelo de Northwest Orient Airlines, había un hombre que no llamaba la atención. Vestía un traje oscuro, camisa blanca, corbata negra, llevaba un maletín. Tenía alrededor de 40 años, cabello oscuro, peinado con cuidado, y fumaba con la tranquilidad de quien no tiene prisa. Compró un boleto sencillo con destino a Seattle. El nombre que escribió fue Dan Cooper. Nadie imaginaba que aquel nombre terminaría convirtiéndose en una leyenda. El vuelo 305 despegó poco después de las 2 de la tarde. Apenas alcanzó la altitud de crucero cuando Cooper llamó discretamente a una de las sobrecargos. Le entregó una nota escrita a mano. Ella pensó que se trataba del número telefónico de algún pasajero intentando coquetear con ella. Guardó el papel sin leerlo. Entonces, él se inclinó ligeramente y dijo una frase que cambiaría la historia. «Señorita, será mejor que lea la nota. Tengo una bomba». La mujer abrió el papel. El mensaje era breve, directo, sin amenazas exageradas. Solo una advertencia. Cooper abrió lentamente el maletín. Dentro había varios cilindros rojos unidos por cables y una batería. Hasta el día de hoy nadie sabe si realmente era un explosivo, pero en ese momento nadie quiso averiguarlo. Con una calma que desconcertó a toda la tripulación, Cooper entregó sus exigencias. Quería $200,000 en efectivo, 4 paracaídas y un camión de combustible esperando cuando el avión aterrizara en Seattle. Nada más. Las autoridades aceptaron. Mientras el dinero era reunido, el avión continuó dando vueltas sobre la ciudad. Los pasajeros jamás imaginaron que estaban viviendo el único caso de piratería aérea sin resolver en la historia de Estados Unidos. Cuando finalmente aterrizaron en Seattle, el rescate ya estaba listo. El dinero fue entregado en una mochila. También llegaron los 4 paracaídas solicitados. Y entonces Cooper hizo algo inesperado. Liberó a todos los pasajeros y dejó bajar a parte de la tripulación. No buscaba hacer daño. Parecía un hombre siguiendo un plan cuidadosamente preparado. Solo permanecieron a bordo 4 miembros de la tripulación. Después, dio una nueva orden. Quería despegar otra vez con rumbo al sur, hacia México. Pero antes indicó algo muy específico. Pidió que el avión volara a baja altura con una velocidad reducida y con la escalera trasera preparada para abrirse en pleno vuelo. Una maniobra extremadamente peligrosa. Aún así, el Boeing 727 despegó nuevamente. Era de noche, llovía, el viento era intenso. A las 8:13 de la noche, los pilotos sintieron una fuerte sacudida. Al mismo tiempo, una luz del tablero indicó que la escalera trasera acababa de abrirse. Nadie vio a Cooper saltar. Nadie escuchó una despedida. Solo desapareció. Cuando el avión aterrizó en Reno, Nevada, él ya no estaba. Comenzó entonces una de las investigaciones más largas en la historia del FBI. Recibió el nombre de NORJAC, abreviatura de Northwest Hijacking. Durante años se entrevistó a más de 1,000 personas. Se revisaron cientos de sospechosos, exmilitares, paracaidistas, pilotos, criminales. Ninguno pudo ser relacionado de manera definitiva con el secuestro. El mayor problema era que Cooper parecía no existir. El nombre utilizado para comprar el boleto era falso. No dejó huellas suficientes. No había cámaras de seguridad como las que conocemos hoy. Y el dinero tampoco apareció. Al menos no al principio. Pasaron casi 9 años, hasta que en 1980, un niño llamado Brian Ingram jugaba con su familia a la orilla del río Columbia. Mientras excavaba en la arena, encontró varios paquetes de billetes deteriorados. cuando las autoridades analizaron los números de serie, descubrieron que eran parte del dinero entregado a D.V. Cooper aquella tarde de noviembre. Apenas unos $5,800. El resto, los otros 194,000, jamás aparecieron. ¿Qué ocurrió realmente aquella noche? Hay quienes creen que Cooper murió durante el salto. La lluvia era intensa, la temperatura estaba cerca del punto de congelación y el terreno donde habría caído era una enorme zona boscosa. Otros sostienen exactamente lo contrario, que conocía perfectamente el lugar, que eligió la ruta de vuelo, que sabía utilizar paracaídas y que logró escapar para vivir el resto de su vida bajo otra identidad. Lo cierto es que nadie ha podido demostrar ninguna de las dos teorías. En 2016, después de 45 años de investigación, el FBI anunció oficialmente el cierre del caso, no porque hubiera encontrado respuestas, sino porque ya no existían nuevas pistas que seguir. Y así terminó uno de los mayores misterios criminales del siglo XX. Un hombre abordó un avión utilizando un nombre falso. Secuestró la aeronave con una tranquilidad casi imposible de creer. Cobró rescate, saltó al vacío y desapareció para siempre. Hay personas que pasan por la historia dejando fotografías, cartas o monumentos. D.V. Cooper dejó algo mucho más difícil de descifrar. Una pregunta, una que más de 50 años después todavía sigue esperando respuesta. Yo soy Crackles Clown y esto fue El Intermedio.
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14: Cada función tiene un momento en el que el circo deja de contar historias para comenzar a escucharlas. Porque aunque muchos piensen que el terror solo habita en los libros o en las películas, la verdad es que las experiencias más inquietantes llegan desde el otro lado del teléfono. Ha llegado el momento de abrir el buzón de Crackles, ese rincón del circo donde las voces de mis queridos humanos se convierten en los verdaderos protagonistas de la noche. Recuerden que si alguna vez vivieron algo que jamás pudieron explicar, escucharon un ruido imposible o sintieron una presencia que todavía los acompaña, pueden enviarme un mensaje de voz al 2227-360-941. Quizá esta noche, la historia que nos quite el sueño sea la suya. Escuchemos qué secretos guarda el buzón esta noche. Tenemos este primer audio. Adelante.
5: Hola, maestro. Le compartiré una vivencia más del orfanato donde estuve hace ya un par de años. Cuando llegaba el momento de la ducha, antes de que abriéramos la puerta, antes de que entráramos a las regaderas, aquellos baños, de la nada se encendían las luces y enseguida de las luces las regaderas comenzaban a encenderse, empezaban a tirar agua todas a la vez, al mismo tiempo. Cuando ninguno, nadie, absolutamente nadie, iniciaba el camino hacia ellas. Una fuerte vivencia, una plasmación que difícilmente creo olvidar. Y lo más perturbador y lo más fuerte, sin duda alguna, lo tengo tan fresco aquí en los recuerdos, en la memoria, es que se escuchaban los pasos descalzos, mojados por todo el lugar. Los sonidos eran tan vivos que te hacía pensar que alguien estaba corriendo por todas las regaderas. Un lugar lleno, plasmado, tapizado de religión, de personas inocentes, pero también están estas vivencias, estas historias que te dejan frío.
14: Por supuesto que sí. Gracias, Black Angelo, por esta anécdota que quedó pendiente desde la semana pasada. Definitivamente. A ver, para empezar, ya lo decíamos. Todo aquel lugar donde existe un tema religioso, evidentemente también es atractivo para aquellas energías que a lo mejor no son las más benevolentes, vamos a llamarles de esa manera. Pero lo cierto es que, si bien tiene que ver un poco con esto, también tiene que ver con el tema del agua. Recordemos que el agua también funciona como una especie de portal que permite que algunas entidades se hagan presentes en lugares donde no siempre podrían estar. Entonces, gracias, mi querido Black Angelo, por poder contarnos esta anécdota. Que sí, definitivamente muy, muy fuerte esto que nos comentas. Y bueno, pues que si bien pasó hace ya algunos años, lo cierto es que estoy seguro que no siempre son cosas que se pueden olvidar. Muy bien, vamos con una historia más. Esta me la mandaron a través de redes sociales y me la mandó mi querida Captory. Así que vamos, se las voy a leer, porque esta es escrita. Vamos a ver, dice: Simón es artista, le gusta construir estatuas, pintar, dibujar, todo lo que suelen hacer los artistas. Un día, Simón decidió hacer un dibujo para añadirlo a su colección. Él notó que nunca tenía dibujos de payasos. Puso manos a la obra y duró toda la noche dibujando, hasta que el dibujo quedó tal y como lo tenía plasmado en su mente. Él lo colgó en la sala y se fue a dormir. No durmió en toda la noche. Pasaron varias horas hasta que despertó. Fue a la cocina y en el momento que pasó a la sala notó algo raro. El dibujo del payaso no estaba en la hoja. Se quedó mirando durante 20 minutos. Pero lo que no se imaginó es que el payaso detrás de él estaba detrás de él. Escuchó una risa demoníaca. Volteó a ver y se dio cuenta que el payaso se salió del dibujo. Pensó que no lo dibujó. El payaso agarró a Simón del cuello, de la playera, lo levantó y lo metió a la hoja de papel. Simón está condenado ahora a vivir dentro de la hoja de papel, mientras que el payaso vive libremente en su casa. Muchas gracias, mi querida Gaptory, por ese relato. Ahí está esto que nos cuentas. Y bueno, vamos a ver qué más tenemos por aquí. A ver, vamos a escuchar el audio que tenemos en WhatsApp, y posteriormente leo una historia más que tenemos por aquí.
6: Hola, buenas noches. Mira, te voy a contar una que lo recuerdo muy bien porque estaba muy pequeño, pero todavía lo recuerdo muy bien. Me acuerdo que una vez, pues estaba yo junto con mi hermano aquí en la casa, que es su casa también, cuando guste venir. Haga de cuenta que pues estábamos aquí en la casa, ¿no? Sí, pues, a un lado está mi tía, que es mi vecina, y para no hacerle el cuento largo, pues mi tío dejó su consola de videojuegos en la casa de mi tía. Pero cuando nos dijo que fuéramos por ellas, pues mi tía pues ya no estaba en su casa, ¿no? Entonces pues nos tuvimos que meter por la ventana. Bueno, pues cuando nos metimos por la ventana, como le menciono que no viene nadie en la casa, pues estuvimos buscando la consola en el cuarto y pues no la encontramos, así que decidimos irnos. Entonces ya cuando nos venimos para acá, pues mi tío dice: no, pues es que, ¿en qué cuarto buscaron? Le digo: no, pues buscamos en el de tal tío, ¿no? Dice: no, la consola se quedó en el cuarto de tal tía. Entonces dije: ah, oh, ya sé qué cuarto es. Entonces nos fuimos nuevamente con mi hermano, nos volvimos a meter por la ventana. Y al llegar al cuarto de esa tía, es el único cuarto, cabe recalcar, el único cuarto de la casa que cuenta con su propio baño. Está el baño, puede ser el principal, y ese cuarto es el único que tiene baño. Pues llegamos junto con mi hermano, vimos la consola y la luz del baño estaba prendida. Pero pues como no había nadie, pues dijimos: no, pues la han de haber dejado prendida. Entonces de la nada se empezó a escuchar como que cayó agua adentro del baño, y yo dije: no, pues creo está mi tía, o no sé, pues dije: no sé. Entonces pues yo le dije: tía, y como no me contestó, a la hora de que yo iba a abrir la cortina, se lo juro por lo que usted crea, yo creo en un Dios, pero yo se lo juro por un Dios, que escuché una carcajada de una niña chiquita así, en mi, así pues viniendo ahí del baño justo cuando yo iba a tocar la cortina, pues. No, en ese momento, justo antes, yo siento que un milisegundo antes de que sonara la carcajada, a mí ya se me había enchinado toda la piel así completamente. Y sonó la carcajada así durísimo. Y, o sea, cabe recalcar que en esa casa no hay niños pequeños, pues. O sea, desde aquel entonces no había niños pequeños, ya todo es gente mayor, pues, adultos. Y pues no, imagínense, no, mi hermano y yo nos echamos a correr hacia la puerta. Y pues la puerta tenía llave, pues, porque ya se había ido, se nos olvidó. Entonces, pues gritamos, y salió mi tío, el que nos mandó por la consola, y ya él fue el que se metió por la ventana. Y pues al principio no nos creyó, pues que nos encontró llorando, ni siquiera pues le pudimos decir qué había pasado en ese momento. La mano sacó y pues ya hasta después ya le contamos, dijo, no, pues es que no sé, vamos a ver. Y dijimos, no, ya no hay que ir. Y ya no quiso ir él solo tampoco, y ya. Hasta después le dijo mi tía, y a mi tía le dijo, no, pues que la verdad, hijo, pues sí, aquí en la casa pues sí me han contado que pues sí, sí está medio pesada la vibra. Y así ya recopilando también información, uno de mis primos también me dijo que recientemente cuando había pasado eso, él había visto los pies de una señora, pero los pies, unos pies muy blancos, pues, o sea, pálidos, pálidos, sin vida. Y sí, ya tiempo después, ya nunca volví a pisar esa casa hasta recientemente que ya estoy grande, pero aún recuerdo que tiempo después vinieron personas para hacer oraciones ahí, pues, y era como que muy constante que rociaban agua bendita y haciendo oraciones, pues hacía a cada rato ya. Hasta ya me acuerdo que ya cuando yo tenía como unos 18 años estaba platicando con mi tía y ya me dijo que no, que ya tenía tiempo, que ya no sucedía nada extraño en su casa. Pues me dijo, no, hijo, ya después de que hicieron las oraciones, ya no sucedió nada. Dice, pero como yo tengo una amiga, dice que también se dedica a todo eso como del tarot, creo, y que lee las cartas y todo eso, que le dijo que lo que estaba en su casa eran pues sí almas penando, porque aquí en donde yo vivo anteriormente, hace como unos, a lo mejor como unos 35 años, había unas vías del tren, o sea, pasaba un tren. Entonces le dijo eso, pues, que había habido muchos accidentes y que muchas almas no pudieron irse. Y sí, por eso me acuerdo que ahorita ya no tanto, pero sí me acuerdo que cuando yo tenía como 10, de 10 a lo mejor hace 15 años, y sí pasaban muchas cosas como que en la vía, pues, así se le conoce aquí, pues, ya no están las vías, pero sí le sigue conociendo como la vía. Sí escuchábamos de repente gritos así como de señoras y así, pero gracias a mi Dios, que como le digo, que yo creo, ya no más.
14: Claro. Hay dos cosas que me llaman la atención en este relato que nos haces. Mira, en primera, el tema de que involucren niños. ¿Por qué? Porque recordemos que en realidad no hay almas de niños vagando en este plano terrenal. Al ser almas puras, siempre se van directo a otro plano. Entonces, por un lado, es eso, ¿no? Realmente podrías

0: y por ello es que a la fecha se siguen escuchando este tipo de manifestaciones. Gracias por tu relato. Muy bien, tenemos uno más que nos hace llegar la terminación 8640 a través de WhatsApp. Nos lo mandó escrito y nos hace una petición, mi querido Cone, a ver si se puede, porque nos dice que si le podemos agregar realismo y sonidos. Entonces, pues vamos a hacer lo posible aquí con el equipo. Vamos a ver, nos dice la terminación 8640. Buenas noches, maestro. Esta historia pasó en Teciutlán. Era un 10 de diciembre del 2017. Salía de trabajar del municipio de Teciutlán y me dirigía hacia la Junta Auxiliar de San Diego. Aproximadamente a las 11 de la noche, en aquella fecha estaban arreglando la carretera que iba a mi domicilio, por lo cual nos desviaron hacia una calle alterna que pasaba a un costado de un río. Todo iba bien. Escuchaba música mientras manejaba por aquella carretera junto al río, cuando de repente volteé a un costado y alcancé a ver un pequeño que iba caminando junto al río y la carretera. Pero lo aterrador fue cuando volteé al frente y regresé la mirada de nuevo a un costado y vi cómo el niño atravesó el río, pero corriendo y de una manera como si flotara. Me dio mucho miedo y aceleré mi carro. Me fui mega rápido y llegué a mi domicilio espantado, temblando. Es una historia pequeña, pero que me pasó y fue una experiencia muy impactante. Saludos, maestro. Muchas gracias a la terminación 8640. Saludos también para ti. Pues mira, hicimos lo que se pudo en la medida de lo posible. No, pero muchas gracias. Tenemos un audio más que nos hace llegar la terminación 6521. Vamos a ver qué es lo que nos comparte.
1: Hola, buenas noches. En base al relato que acaba de pasar de los niños en la vía del tren, ¿qué tan cierto es que las almas de los niños no se pueden ir hasta que cumplan como tal su ciclo de vida en esta tierra? Ejemplo, que una niña falleció a los 5 años por X razón, pero en su ciclo de vida tenía que fallecer hasta los 30 años. Entonces le faltaron 25 años como tal aquí en la tierra y tiene que cumplir esos 25 para que ella pueda trascender. ¿Qué tan cierto es eso?
0: Mira, cada quien puede tener una creencia distinta al respecto, pero yo reitero, en realidad, más allá de los ciclos o de las situaciones que puedan existir sobre esto, en realidad cualquier niño que deje este plano terrenal no tendría por qué quedarse aquí vagando. ¿Por qué? Porque son almas puras, porque este tipo de almas pues no deben nada, no son como los religiosos dirían, no son pecadores, por ejemplo. Entonces ellos trascienden directamente hacia otro plano que no pertenece a este mundo. No necesariamente a través de estos ciclos que tú nos comentas y que muy bien nos haces el comentario, sino que realmente cuando son niños no tienen que cumplir realmente un ciclo de esa naturaleza. ¿Por qué? Porque realmente pues trascienden de manera directa y sin necesidad de alguna otra situación. Gracias por la consulta, terminación 6521. Muchos saludos. Por aquí la terminación 0613 nos pregunta por qué no hay programas todos los días. No lo sé, fíjate. ¿Les gustaría? ¿Les gustaría escucharme todos los días aquí? Vamos a ver, ¿será que sí? Si nos da tiempo, uno más. A ver. Yo creo que nos da tiempo para escuchar este otro audio. A ver.
2: Buenas noches, saludos a usted y a toda su audiencia. Mírele, bueno, me han pasado ciertas circunstancias a lo largo de la vida, pero quiero compartirles hoy en esta noche una, pues, de la infancia. Espero saberme explicar.

0: y o en algo si se me atora que me pudiera apoyar. Mire, mi historia comienza de esta forma. Aproximadamente yo calculo que tendría 7, 8 años, lo recuerdo. Fui con mis padres y unos tíos, fuimos a la sierra entre San Luis Potosí y Guanajuato. Entonces salimos de la Ciudad de México y íbamos hacia allá. Y precisamente pues se nos hizo noche. Íbamos entre la sierra, ya sabes, las terracerías y eso. Y pues bueno, le digo, no sé, espero encontrar las palabras adecuadas. Íbamos, lo recuerdo perfectamente, íbamos en la noche en el vehículo. Y al ir bajando la sierra, pues no, eran unas curvas muy empinadas. No sé cómo llamarlo, entidad o qué, pero yo lo vi claramente de, no sé, tal vez en mi imaginación o la mentalidad o la ideología que yo tenía en ese momento del demonio o del diablo. Me pareció haberlo visto, ¿no? La silueta de una persona con cuernos, con, o sea, así se lo comento como lo miré. yo lo vi perfectamente por la ventana del carro, agachado, caminando. Nosotros íbamos bajando y él iba subiendo en sentido contrario a nosotros. Inmediatamente yo les digo a mis papás, oigan, miren, miren allá, miren, ahí viene el diablo. Y yo así gritándoles, ¿no? Y ellos, ¿dónde? No hay nada, ¿cómo crees? Le digo, sí, mírenlo, ahí está, hasta volteó a mirarme. Y bueno, pues, ahorita se lo estoy comentando, pues no me creyeron, obviamente. Ignoro a qué se haya debido o qué, pero realmente esa es una historia que quisiera compartirles y que me pasó en la infancia. Eso sería todo. No sé, usted qué me pudiera comentar sobre eso.
1: Bueno, muchas gracias por compartirnos esta anécdota. Y sí, a ver, no siempre tenemos esta posibilidad de ver entidades tan claramente, y menos una como la que nos mencionas, ¿no? Que lo describes como el mismísimo demonio. Entonces, no dudo de la veracidad de esta anécdota que nos cuentas, porque definitivamente siempre puede haber manifestaciones en lugares en los que menos podríamos pensarlo, como lo es una carretera, que si bien todos los días muchas energías recorren estos lugares, hay mucha gente que todos los días pasa por ahí, evidentemente hay mucha, mucha carga energética en un lugar como una carretera, y no dudaría en lo absoluto que lo que viste realmente es aquello que estás pensando. Así que muchas gracias por compartirme esta anécdota. Y bueno, queridos humanos, una vez más el buzón ha vuelto a abrirse, y como ocurre cada semana, nos ha recordado que el miedo no siempre vive en lugares abandonados. A veces vive en la casa de lado, en el camino de regreso, o incluso en nuestra propia habitación. Gracias por confiar en este circo y compartir aquello que durante mucho tiempo permaneció en silencio. Si su historia aún no ha sido contada, recuerden que en las líneas telefónicas y el WhatsApp 22-27-360-941 permanece abierto toda la semana. Tal vez la próxima función sea su voz la que nos haga apagar las luces un poco antes de tiempo. Mientras el buzón permanezca abierto, siempre habrá una historia más esperando ser escuchada, porque el terror está en todas partes. ¡Ponte Exa!
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1: Hay lugares que fueron construidos para el silencio. Las iglesias son uno de ellos. Durante siglos han sido espacios destinados a la oración, a la esperanza, pero cuando una iglesia cierra sus puertas, queda abandonada o deja de recibir visitantes, ese silencio adquiere un significado completamente distinto. Porque hay quienes aseguran que algunos templos nunca terminan de quedarse vacíos. Esta noche en el acto perdido, conoceremos un caso que ha despertado miles de comentarios en redes sociales y que hasta ahora nadie ha podido explicar con certeza. Todo comenzó con un joven que compartió un video en su cuenta de TikTok. No estaba buscando grabar nada paranormal. Simplemente caminaba por la calle a altas horas de la noche registrando su recorrido con el teléfono. Mientras avanzaba, llegó frente a una iglesia. Y según explica él mismo, se trata de un templo que lleva tiempo abandonado. Las puertas permanecen cerradas. No hay iluminación. Y durante la noche, el lugar queda completamente a oscuras. Las imágenes parecen confirmar esa descripción. No se observa movimiento. No hay personas entrando o saliendo. Solo la silueta del edificio recortándose en la oscuridad. Pero justo cuando pasa frente al templo, algo cambia. Del interior, comienza a escucharse un sonido. Al principio parece apenas un murmullo. Después, se distingue con mayor claridad. Son voces, varias voces, como si un grupo de personas estuviera rezando al mismo tiempo. Otros aseguran que se trata de cantos religiosos. Lo inquietante no es únicamente el sonido, es el contexto, porque de acuerdo con quien grabó el video, no había absolutamente nadie dentro del inmueble. Vamos a escuchar lo que logró registrar este usuario de TikTok.
3: Oigan, banda, escuchen, este es un templo. Oigan, y está apagada las luces, oigan. Oigan. ¿Sí escuchan? Aquí es un templo, pero está, no hay nadie. Nombre sea de Dios. Vean.
1: Al escuchar aquello, el joven reduce el paso. Intenta averiguar de dónde provienen las voces. Dirige la cámara hacia la iglesia, pero las ventanas permanecen completamente oscuras. No hay una sola luz encendida. No se aprecia movimiento alguno. Solo ese coro lejano que parece salir desde el interior del edificio. El video termina ahí, y como suele ocurrir con este tipo de casos, las teorías comenzaron a aparecer casi de inmediato. Algunos usuarios aseguran que existe una explicación completamente lógica. Quizá alguien se encontraba dentro del templo. Tal vez una reunión privada, o incluso un audio reproduciéndose desde algún altavoz. Otros mencionan que ciertos sonidos pueden viajar grandes distancias durante la noche y crear la ilusión de provenir de otro lugar. Pero hay un detalle que llamó especialmente la atención. Quienes conocen esa iglesia afirman que lleva mucho tiempo sin actividad. Algunos incluso aseguran que el acceso permanece restringido y que por las noches el lugar queda totalmente vacío. Y entonces surge otra teoría. Una mucho más inquietante. Existe una antigua creencia según la cual algunos sitios dedicados durante décadas a la oración conservan una especie de eco espiritual. Es una huella como si las voces de quienes rezaron ahí durante generaciones hubieran quedado impregnadas entre los muros. Es una idea que aparece en numerosas leyendas alrededor del mundo. Templos donde se escuchan coros sin feligreses, monasterios abandonados donde aún resuenan campanas inexistentes, capillas vacías donde, al caer la noche, algunos aseguran escuchar oraciones que nadie está pronunciando. ¿Es eso lo que quedó registrado en ese video? No lo sabemos y quizá nunca lo sepamos, porque una grabación puede mostrar lo que ocurrió, pero rara vez consigue explicar por qué ocurrió. Lo único cierto es que aquel joven salió caminando de ese lugar con más preguntas que respuestas. Y miles de personas, después de escuchar esas voces, hicieron exactamente lo mismo. Este expediente permanece abierto, porque mientras nadie demuestre que produjo aquellos rezos, seguirá existiendo una pregunta imposible de ignorar. Si esa iglesia realmente estaba abandonada, ¿quién seguía orando en su interior?
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1: si el telón vuelve a cerrarse sobre esta vieja carpa. Gracias por permitirme acompañarlos una noche más y por seguir haciendo de este circo un lugar donde las historias nunca dejan de crecer. Gracias por sus mensajes, por sus notas de voz y por confiarme esas experiencias que muchas veces ni siquiera se atreven a contarle a su propia familia. Recuerden que la función no termina cuando acaba la transmisión. Si alguna vez han vivido algo que desafía toda explicación, pueden enviarme un mensaje de voz o escribirme a través del WhatsApp 2227-360-941. Tal vez la próxima historia que escuchemos aquí sea la de ustedes. Quiero agradecer como siempre al equipo que mueve los hilos detrás del telón. Gracias a Cuco Salce en la dirección artística, a Cris Huerta en la producción, a mi querido Cone en los controles, a Jay y a Caos en la coordinación de producción. Y gracias a ustedes, queridos humanos, por regresar cada semana a este pequeño circo donde el miedo siempre encuentra un asiento disponible. Recuerden que seguimos conectando a través de redes sociales. A mí me encuentran como Crackles Clown y por supuesto pueden seguir también las redes sociales de EXA-FM 94.1. En todas las plataformas la función continúa incluso cuando los micrófonos se apagan. Antes de despedirnos quiero recordarles que ya está disponible la revista Regresa Clases, esta revista digital escolar de EXA-FM 94.1, donde también les dejé una pequeña sorpresa, que también pueden encontrar en redes sociales. Y antes de despedirme, quiero dejarles una última idea. Si esta noche, mientras intentan dormir, escuchan un murmullo lejano, no se apresuren a buscar explicación. Hay sonidos que desaparecen en cuanto encendemos la luz, y hay otros que solo estaban esperando que alguien los escuchara. Yo soy Crackles Clown. Descansen si es que pueden, porque el terror está en todas partes. 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

0: La carpa del 94.1 se cierra por esta noche. Las luces se apagan, los payasos guardan silencio y las sombras vuelven a dormir. ¿O eso creemos? El circo de Crackles siempre está esperando su regreso. A través de la frecuencia naranja, Exa FM 94.1. Hasta la próxima función, si es que se atreven. Nosotros ponemos la música. 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
5: ¿Cómo están? Soy Claudia Mejía. Un nuevo episodio de Ya Oíste. En esta ocasión vamos a hablar de demencias y viene a mi cabeza cuando mi mamá de repente se le olvida algo de ¿a qué vine? Ya me va a dar el ice. Pero realmente pues es algo que decimos, ¿no? Comúnmente, y no sabemos si en realidad sea un factor para que nos dé algún tipo de demencia, ¿no? Y nada más lo decimos al aire, pero pues puede ser que sea más complejo que eso, ¿no? Entonces hoy tenemos a la doctora Cecilia Acosta, ella es neuróloga.
6: Hola Claudia, muy bien, muchas gracias por la invitación. Fíjate que es algo muy cotidiano, ¿no? Todos cuando tenemos esta tendencia a olvidar algo, siempre estamos pensando en una enfermedad como el Alzheimer. Uh-huh. Y resulta que nosotros que nos dedicamos a esto, que somos neurólogos y cotidianamente evaluamos pacientes, pues es un tema muy común, pero poco valorado por las personas, porque pensamos que es algo natural y normal olvidar cosas en algún momento determinado.
5: Cuando vamos al refri y decimos, ay, ¿ya que vine?
6: Sí, fíjate que también hay un tip. Hay un tip. Cuando yo voy al refri y voy a una cosa y no recuerdo, y me regreso y después me acuerdo, ahí diríamos que es algo natural, es algo normal. Cuando no me vuelvo a acordar, ahí tenemos un foco rojo prendido.
5: Una red flag de aguas, ¿no?
6: Hay que evaluar esta parte. Y tal vez la principal sospecha no solo el olvido como tal, sino el impacto que tiene en nuestra vida diaria. ¿Cuántas veces me sucede? ¿Cuántas veces dejé de hacer una cosa porque lo olvidé? Y no es la primera vez, me está sucediendo cotidianamente, recurrentemente.
5: También es algo degenerativo, ¿no? Es como cuando decimos, ya estoy grande, ya se me están olvidando las cosas.
6: Fíjate que tocas un tema muy importante, la edad. Un tiempo, no hace mucho tiempo, todavía se utilizaban términos como la demencia senil. Y entonces se le atribuía al proceso de envejecimiento exclusivamente la pérdida de memoria. Y ahora sabemos que esos términos ya son obsoletos, no se utilizan. Y que puede haber personas que no tan seniles que puedan presentar síntomas relacionados con un deterioro cognitivo. De hecho, el término de demencia sigue siendo un término fuerte. Ha cambiado su nomenclatura en la actualidad. Hablamos de deterioro cognitivo. Y el deterioro cognitivo se puede presentar a cualquier edad. No necesariamente tendríamos que ser seniles, pero no todas las demencias son enfermedad de Alzheimer. Existen algunos tipos particulares, y las podríamos dividir en aquellas enfermedades que irremediablemente progresan y que tienen un carácter degenerativo. Y habrá algunos deterioros cognitivos que son secundarios, por ejemplo, un trastorno tiroideo. Okay. Obviamente lo más impactante son aquellas enfermedades en donde irremediablemente el paciente va perdiendo no solo su capacidad de memoria, su capacidad de lenguaje, la capacidad de reconocer personas, la capacidad de autocuidado. Y entonces ese tipo de enfermedades son realmente devastadoras porque van progresando y afectando no solo al que padece el problema, sino al entorno.
5: ¿Cómo llegamos a eso? O sea, ¿en algún momento todos podemos tener cierto tipo de deterioro?
6: Sí.
5: Ya en la adultez, en la vejez.
6: Sí.
5: ¿O cómo llegan las personas? ¿O es genético? ¿Cómo es?
6: Ok. Todos, por tener un cerebro, tenemos susceptibilidad. Tenemos un riesgo al nacer de poder tener cualquier enfermedad del sistema nervioso central, porque tenemos el órgano principal que es el cerebro. Pero si yo tengo un familiar directo con algún padecimiento, como este tipo de enfermedades degenerativas que van progresando con el tiempo, pues mi riesgo se incrementa. Pero si yo, aparte de tener este riesgo genético por tener un familiar directo enfermo, pero aparte yo soy diabético, hipertenso, tengo problemas con mi peso, tengo problemas auditivos y no escucho bien, o tengo malos hábitos, no hago dieta, no hago ejercicio. De hecho, en la actualidad sabemos, y eso ya está más que estudiado, el 56% de los pacientes que tienen alguna demencia degenerativa tipo Alzheimer, por ejemplo, el 56% puede ser prevenible.
5: ¿Cómo es vivir con demencia?
6: Imagina que una persona no sepa dónde vive, quién es, en dónde está, que olvide quién es su esposo, sus hijos, y que aparte no pueda tener una posibilidad de sobrevivir y que dependa de terceros para eso. No son capaces de bañarse porque olvidan cómo bañarse. Olvidan cómo ponerse la ropa, se llaman apraxias, olvidan todo este acto motor de ponerte una camiseta, un pantalón, cómo ir al baño. Y todas estas cuestiones van a generar una dependencia de terceros y que el que cuida pues va a tener que hacer todas esas actividades para poder mejorar la calidad de vida de los pacientes. La invitación es que nos volteemos a ver y identifiquemos, ¿no? Y a veces mucha gente se asusta, porque he tenido pacientes que dicen, doctora, se me olvidan las cosas. Y a veces puede suceder que estén deprimidos, que no duerman bien, que tengan ansiedad. Y la ansiedad provoca problemas de concentración, entonces los tranquilizamos, los evaluamos y concluimos. Pero en algunos casos, pues obviamente no son conscientes de lo que sucede y en la mayoría nosotros podríamos decir, me está fallando esto, voy a hacerme evaluar, porque aparte pues tengo malos hábitos y a veces el que nos corrijan esos malos hábitos cuesta mucho trabajo y a veces haciendo eso es suficiente pues para poder, digamos que retomar nuestra vida normal sin que estemos en peligro de desarrollar algún tipo de demencia.
5: Como profesional de la salud, ¿qué les dirías a las familias que están enfrentando esto?
6: Fíjate que sí es un tema muy difícil. Primero es la cuestión de la aceptación. Generalmente el familiar es el más renuente a pensar que algo está pasando y hay una especie de negación inicial. ¿Qué se tiene que hacer? Bueno, el cuidador tiene que entender qué es lo principal. Dormir bien, comer bien, para que pueda sentirse fuerte para cuidar a una persona que requiere el cuidado como el de un niño. ¿Qué decirle a un cuidador? Primero, que la enfermedad es crónica y progresiva y que irremediablemente va a tener esta progresión y conforme pasan las etapas de evolución va a haber un mayor impacto en la dependencia de terceros para sobrevivir y por lo tanto que el paciente tiene que irse programando y dosificando. Y que tiene que generar una red de apoyo. A veces es la misma familia la red de apoyo. Hacer fuerte al cuidador. Darle la información para que cuando suceda alguna complicación puedan resolver inmediatamente.
5: Aunque, por ejemplo, la familia lo sepa, siempre hay contextos complicados, ¿no?
6: Sí.
5: Entonces no es como que, así ya lo sé, voy a ayudar, voy a ver, nos vamos a organizar. No siempre pasa.
6: Fíjate que yo lo que hago es reunir a la mayoría de las personas que pudieran estar en contacto directo para decirles, ustedes, estamos en un barco y vamos a remar siempre para el mismo lado. Porque no sé si te ha pasado, Claudia, que hay personas que tienen diferentes formas de pensar.
5: Sí.
6: Y entonces dicen, no, es que yo creo que mejor no le des medicamento porque eso creo que no. Y yo me da miedo que le des esto porque fulanita le dio tal. Entonces hay una serie de opiniones que lo único que pasa es que todo el mundo se confunda. Y por eso nosotros tenemos que estar ahí como llevando la batuta. Esto se hace, cuiden esto, trabajen en eso. Doctor, es que tengo miedo porque este medicamento leí tal cosa, no tengas temor. Vamos a trabajarlo, vamos a hacerlo. Y si todos remamos por el mismo rumbo, entonces no va a haber esta familia fragmentada, fracturada, porque todos tienen opiniones diferentes. Y el único que pierde es el paciente. En la actualidad, los servicios de salud en el ISSSTE se han abierto para que el paciente, independientemente del lugar donde vive, si él tiene una necesidad por un trastorno de memoria, pueda acudir en el servicio de neurología donde esté disponible, independientemente de la zona. Esto del programa de salud mental es maravilloso.
5: El correo es saludmental@iste.gob.mx. Doctora Cecilia, muchísimas gracias. Fue muy tranquilizadora, yo creo que para varias personas que nos están escuchando.
6: Sí, Claudia, yo te agradezco mucho que toques estos temas porque son de tanta relevancia y tanta importancia que yo aprecio mucho.
5: Muchísimas gracias, doctora.
6: Gracias a ti, Claudia. Saludos a tu audiencia.
5: Gracias. Ella es la doctora Cecilia Acosta. Yo soy Claudia Mejía. Nos vemos en un siguiente episodio. Bye.
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7, ¿cómo está? Bienvenidas y bienvenidos. Me da muchísimo gusto saludarlo. Es 29 de julio, el año 2026. Estamos en MBS Noticias y escuchamos en esta mañana esta gran, gran rola, Invincible, de Eddie Vedder and NASA. La canción es porque en 1958 era el presidente de Estados Unidos, Dwight D. Eisenhower, que firmaba la National Aeronautics and Space Act, que creaba, pues justamente, la NASA. Qué bonito, ¿no? Invincible, de Eddie Vedder y la NASA, en honor a la NASA. Con todo y todo, con todo y Eisenhower, con todo y el viaje a la Luna y las tantas expediciones, hoy seguimos en la era en donde pues hay gente que piensa que la Tierra es plana y pues que toda la ciencia no es más que un invento conspiranoico de los reptilianos. En una de esas tienen razón. ¿Cómo está? Me da mucho gusto saludarlo. Bienvenidas y bienvenidos. Hoy es el santo de Lázaro. Lázaro, levántate y anda. Beatriz, Calínico, Félix, Guillermo, Lupo, Marta, María, Olaf, Próspero y Serafina. Bienvenida. Bueno, bienvenido, se nos está escuchando y muchas felicidades. Hoy, además de ser día de la NASA, también es el día del mal de amores. Uy, se sufre mucho de eso, ¿no? ¿Cómo va en esas cosas? Oiga, cuénteme el chisme. Hoy es el día del mal de amores. Si anda con el corazón apachurrado, si anda triste, hoy es día del mal de amores. Todo por servir se acaba. Todo pasa, hombre. Hoy es día de la lasaña. Hoy es día de la alita de pollo. Alita de pollo. Había una canción que se llamaba así. 29 de julio, usted y yo llevamos ya 210 días, ducentésimo décimo día del año, y nos quedan 155 y se acaba el 2026. Las 6:09, yo me llamo Luis Cárdenas y no sabe el gusto, el honor que es para mí poder estar con usted un ratito en esta mañana. Vámonos con todo.

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1: Hola, ¿qué tal? Buenos días. Desde el Servicio Meteorológico Nacional de la CONAGUA les compartimos el pronóstico del tiempo para este miércoles. Les comento que el monzón mexicano persistirá en el noroeste del país y ocasionará lluvias puntuales muy fuertes con descargas eléctricas en zonas de Sonora, Chihuahua y Sinaloa, así como lluvias fuertes en Durango. A su vez, circulaciones ciclónicas, canales de baja presión y una nueva onda tropical, la cual será la número 22, ingresará y se desplazará sobre la península de Yucatán. Esos sistemas originarán chubascos y lluvias de fuertes a muy fuertes acompañadas con descargas eléctricas en los estados del oriente y sureste de México, incluida la península de Yucatán, y con posible caída de granizo en el occidente, centro y sur del país. En contraste, un anticiclón en niveles medios de la atmósfera mantendrá el ambiente caluroso a muy caluroso sobre entidades del norte del territorio mexicano, con temperaturas superiores a los 45 grados Celsius en el noreste de Baja California y el noroeste de Sonora. Asimismo, prevalecerá la onda de calor en los estados de Baja California, Chihuahua, Durango, Nuevo León, Tamaulipas, Veracruz, Oaxaca y Chiapas. Finalmente, para el Valle de México, esta mañana estamos pronosticando cielo medio nublado con presencia de bruma, ambiente fresco en la región y frío en zonas altas. Por la tarde, el cielo será de medio nublado a nublado, con probabilidad para lluvias con intervalos de chubascos en la Ciudad de México y lluvias puntuales fuertes en el Estado de México, principalmente en la porción centro y oeste del estado. Estas lluvias se podrían acompañar con descargas eléctricas y no se descarta la caída del granizo. La temperatura mínima para la Ciudad de México oscilará entre los 13 a 15 grados Celsius y la máxima entre los 24 a 26 grados Celsius. Mientras que para Toluca, en el Estado de México, se prevé una temperatura mínima de 8 a 10 grados Celsius y una máxima de 21 a 23 grados Celsius. El viento será de componente sur, con rachas que podrían alcanzar los 40 kilómetros por hora, principalmente en zonas de tormenta. De mi parte, este fue el pronóstico del tiempo y no me despido sin antes invitarlos a que nos sigan en nuestras redes sociales para el seguimiento de tormentas. Les informó Ana y Aguirre. Que tengan un excelente día.
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2: A las 7:30 de la mañana, la presidenta Claudia Sheinbaum encabezará su conferencia de prensa matutina. A las 9 de la mañana, la Alianza Nacional de Jubilados convocará una concentración afuera de la Torre de Pemex. A las 9:45 de la mañana, la Secretaría de Anticorrupción y Buen Gobierno llevará a cabo la firma del acuerdo marco para la compra de café exclusivo a organismos del sector social. A las 10 de la mañana, la Concanaco Servitur México presentará el estudio El Impacto del Mundial sobre las MIPYMES Mexicanas. A las 13 horas, la Secretaría de Economía encabezará la presentación del vehículo o línea. A las 17 horas, la consejera jurídica del Ejecutivo Federal, Luisa María Alcalde, dará su conferencia de prensa. La presidenta de Perú, Keiko Fujimori, iniciará sus actividades oficiales como jefa de Estado y presidirá el gran desfile cívico-militar por las fiestas de la independencia del país. El presidente de Paraguay, Santiago Peña, realizará una visita oficial a Ecuador, donde se reunirá con el presidente Daniel Noboa. El presidente de Alemania, Frank-Walter Steinmeier, oficializará los ceses y nombramientos de ministros anunciados por el canciller Friedrich Merz en el curso de la remodelación de su gabinete. Y la NASA dará una rueda de prensa sobre los detalles del lanzamiento al espacio del telescopio Nancy Grace Roman, que tendrá un campo de visión de al menos 100 veces mayor que el de Hubble.
3: Bienvenidas y bienvenidos, son las 6:14 del 29 de julio del año 2026. Tenemos un gran programa por delante, ya es miércoles. La CIRT advierte de riesgos para la libertad de expresión en los nuevos lineamientos de audiencias. Hay una alerta, una alarma de censura que puede venir desde el gobierno de la República con estos lineamientos que podrían votarse tan pronto como en septiembre de este año, de aquí a un mes, en donde pues estarían obligados los medios concesionados de la radio y la televisión particularmente a tener que dar, y se escucha muy bien en el papel, pero a ver, espéreme tantito, información veraz, información que esté, pues no sesgada, y se escucha muy bonito en el papel. El problema es que esto no es ciencia exacta. Sesgar algo no es 4x4 y te da un resultado, me explico. No es algo que se pueda comprobar o no. Emitir una opinión que no le guste al gobierno puede hacer que el gobierno diga, esa opinión es sesgada. Hacer una pregunta que no le guste al político puede decir que esa pregunta lo está orientando a responder a algo que termina por vulnerar el derecho de usted, de la audiencia. porque para el gobierno usted es un inocente corderito que tiene que ser cuidado por papá gobierno para que personajes como su servidor no le contaminen la cabeza. O sea, a mí me llama mucho la atención lo que están poniendo en la mesa. Sí es un riesgo, sí es una alarma, sí es una alerta en contra de la libertad de expresión. Más porque no es un gobierno que precisamente se precie de respetar la libertad de expresión. Entre esto y la intención de regulación de redes sociales, que de momento suena muy bien en la idea de regularla para los menores de edad, pero que podría llegar con la figura de la inteligencia artificial a convertirse en un arma de doble filo, en una censura, pues estamos en un momento complicado para los medios y estamos en un momento complicado para el periodismo. Ya platicaremos del tema más adelante. La CIRT, le repito, advierte riesgos para la libertad de expresión en los nuevos lineamientos de audiencia. La Comisión de la UNAM emitirá esta semana recomendación sobre el examen de admisión en línea. Probablemente, me dicen a mí, igual y no es cierto, pero a mí me dicen que van a cancelar el examen y que lo van a volver a hacer, lo cual además sería histórico, el hecho de que repitan un examen. Ahí quien se está oponiendo, a mí me dicen eso, es la gente particularmente del derecho, porque pues si sostienen se puede terminar por vulnerar un derecho y vendría una cascada de amparos que la máxima casa de estudios tendría que responder. Está muy interesante lo que pase con la UNAM. Crea el INE, la Comisión para Detectar Candidatos con Nexos con el Crimen en 2027. Marina del Pilar reveló que ya denunció el espionaje del que fue víctima, pobrecita. Y Donald Trump minimiza el T-MEC y afirma que renovarlo simplemente no es su prioridad. Son las 6:17. Me llamo Luis Cárdenas. Bienvenidas y bienvenidos. Estamos en MBS Noticias. Vámonos con todo.
0: Estados. Veracruz.
4: Este martes, el alcalde de Ixhuatlán del sureste, Raúl González Martínez, acudió al Congreso del Estado para presentar pruebas en su defensa dentro del proceso de desafuero solicitado por la Fiscalía Estatal. El edil rechazó cualquier vínculo con la periodista Roxana Guzmán, quien fue privada de la libertad el pasado 2 de junio en el municipio de Nanchital, y un mes después fue encontrada sin vida en un rancho. Un juez dictó prisión preventiva a Marisol N., viuda del alcalde asesinado de Temoc, Valentín Lavín Romero, y al director de seguridad municipal, ambos imputados por el delito de extorsión agravada. La medida cautelar fue impuesta durante la audiencia inicial, en la que la fiscalía presentó pruebas que señalan que los dos servidores públicos presuntamente participaron en actos de intimidación, amenazas y agresiones contra víctimas para exigirles fuertes cantidades de dinero a cambio de no causarles daño. Delitos cometidos desde julio de 2025.
0: Michoacán.
4: Una bebé recién nacida falleció luego de haber sido encontrada abandonada en la colonia Ciudad Jardín, en el poniente de Morelia. De acuerdo con las autoridades, vecinos encontraron a la menor entre bolsas de basura, por lo que solicitaron apoyo de los cuerpos de emergencia. Tras ser ingresada al Hospital Infantil Eva Sámano de López Mateos, la bebé murió debido a la gravedad de su estado. Ya se analizan las cámaras de videovigilancia y se recaban testimonios a fin de identificar a los responsables.
0: Guanajuato.
4: La defensa de Cristian Jafet Gómez, sentenciado a más de 113 años de prisión por el asesinato del menor Mateo Santiago, presentó una apelación al considerar excesiva la condena y otros puntos del fallo emitido el pasado 1 de julio. El sentenciado, quien era médico de profesión, fue declarado culpable del homicidio calificado, desaparición forzada y violación, hechos ocurridos en el municipio de León, luego de que el menor de 12 años salió de sus clases y se dirigió al consultorio de la hora sentenciado, donde trabajaba haciendo labores de limpieza.
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5: En esta nueva ley, una de las grandes o de los grandes cambios que hubo es el derecho de las audiencias, que es una petición de hace muchísimos años de la sociedad. Ya empezaron hoy a decir que es censura, no tiene nada que ver con la censura, es el derecho de las audiencias.
6: Es una etapa incluso en la que nos van a poder clarificar bajo qué estatus se encuentra tanto la conferencia mañanera.
7: No puedo decir más porque presenté una denuncia. Ayer presentamos una denuncia en contra de quienes resulten responsables por esta situación.
8: Yo les haría un llamado a todos, pues, para que todo el mundo se serene y se calme, porque lo primero y lo más grande que tenemos es nuestro movimiento y nuestras causas.
9: Demócrata gobernador Javier May, el pueblo en crisis y este sonriente primera clase.
10: No, los ladrones son ustedes.
9: No, ustedes. Y mira, los ladrones de Tren Maya.
10: No, rateros, ladrones.
9: ¿Quién fue? ¿Quién pretende?
10: Es un hipócrita.
11: Por eso se supone que nos ganamos ya un lugar. ¿Para qué nos piden que no nos conformemos? Que saquemos los 120 para que al rato digan que copiamos.
12: Tenemos que estar atentos a que se resuelva y que se pronuncie en estos días esa comisión. Y la idea es darnos certeza y darnos claridad y seguridad a todos los que participamos en el proceso. Sí les pediría nada más paciencia. En estos días ya esa comisión va a resolver y ella es la que nos va a poner el rumbo de los procesos.
13: Va bien, pero falta más. Va bien, pero falta más. Está excelente el trabajo que está haciendo la Procuraduría, el Gobierno Federal, el Gobierno del Estado. Estoy muy agradecida, pero faltan más piezas claves de este rompecabezas.
14: La comunicadora que se refiere, el tema, bueno, que tenía un trabajo, sin embargo, nunca crucé palabra, nunca tuve una relación con ella, ¿sí? Y yo creo que soy el primer interesado en que esto se resuelva por el bien de la familia.
15: 34 casos de personas periodistas incorporadas al mecanismo federal y tenemos 11 medidas cautelares heredadas de las anteriores administraciones ante la Comisión Interamericana de Derechos Humanos.
16: Quien dispara contra un periodista también dispara contra la verdad. Proteger a las y los periodistas no significa que se otorguen privilegios a un gremio. Significa defender el derecho a la información.
17: Teníamos que ganarnos el agua. Trabajando bajo el sol sin ninguna protección, nos ponían a arrancar la maleza con las puras manos y si descansábamos un poco nos gritaban. También quiero decir que a las hijas de los maestros las trataban mucho peor, las humillaban más para que se fueran, para que renunciaran a ese sueño.
18: Atacando con drones aquí en la comunidad del Fresno. Solicitamos por favor que nos apoyen, nos ayuden. Avísenle a las corporaciones de seguridad. Todos estamos atrapados aquí en la comunidad del Fresno para que nos apoyen, por favor, pidan.
19: Durante los estados de emergencia, las Fuerzas Armadas asumirán temporalmente el liderazgo de las operaciones de seguridad y del control interno, en estrecha coordinación con la Policía Nacional, hasta restablecer plenamente la autoridad del Estado.
20: So the USMCA, are you looking to update that?
21: ¿Están buscando actualizar el tratado?
22: I don't care. I mean, I don't really want to.
23: No me importa. No quiero. Prefiero ser independiente. México y Canadá nos necesitan. Nosotros no. El acuerdo es importante para ellos. Para nosotros no.
24: The deal is important for them. It's not important for...
3: El día es 29 de julio, el año 2026, ya es miércoles, son las 6:23. ¿Me estás escuchando en un podcast? 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Hola, ¿estás en vivo? Son las 6:23. Me da muchísimo gusto poderte saludar. Te mando un abrazo con muchísimo cariño y te lo digo todos los días con el corazón en la mano. Es un privilegio, de verdad un privilegio, poder estar contigo un ratito cada mañana. Vámonos porque hay mucho que comentar. Trump afirma que no le importa el T-MEC. Es importante, sí, pero para México y para Canadá, no para nosotros. Pepe Díaz Briseño es de Washington.
25: Buenos días. El presidente Donald Trump dejó claro ayer que la renovación del Acuerdo Comercial de América del Norte, el T-MEC, más allá de 2036, no está garantizada. Y es que mientras los equipos de México y Estados Unidos mantienen justo ahora pláticas para lograr un acuerdo que permita extender el acuerdo con Canadá hasta 2042, el mandatario estadounidense no tiene empacho en criticar el tratado comercial que su propia administración negoció en su primer paso por la Casa Blanca. En contraposición a la mayor parte de los grupos económicos en Estados Unidos, Trump dijo ayer que el T-MEC simplemente no le importaba. Todos los detalles sobre estas declaraciones los tendremos más adelante desde Washington.
3: Ayer, la gobernadora de Baja California, Marina del Pilar Ávila, reapareció en un acto público tras la polémica generada por la filtración de audio sobre sus supuestas gestiones de su visado y su colaboración con intermediarios de los Estados Unidos de Norteamérica. La mandataria acompañó a la presidenta Sheinbaum en el Estado de México durante el reconocimiento del plan de seguridad Kukulcán del Mundial 2026. Así la recibieron.
0: Marina del Pilar Ávila Almeida, gobernadora constitucional del estado de Baja California.
3: No crea que estaba pegadita a Sheinbaum, ¿eh? De hecho, estaba a un lado Fosfo Fosfo, Samuel García. Había varios gobernadores. Era un evento en donde estaban presentes muchos gobernadores de la República, casi todos. Entonces, no es así como que, ay, tan relevante que estuviera ahí pegadita a Marina del Pilar. De hecho, ayer martes el diario español El País compartió una entrevista con la gobernadora Marina del Pilar. Dijo, entre otras cosas, que ya reveló, que ya presentó una denuncia por la filtración de sus conversaciones con un intermediario para recuperar su visa. Así lo dijo.
7: No puedo decir más porque presenté una denuncia. El día de ayer presentamos una denuncia en contra de quienes resulten responsables por esta situación. Yo no sé si habrá más audios o no. Sin embargo, sí sé el contexto en el que se dan estos audios, ¿no? Este contexto, esta emboscada, esta situación en donde tratan de inferir respuestas, en donde me hacen planteamientos de escenarios complejos y ese... Eso es lo que yo te puedo decir, eso es lo que yo sé, ese es el contexto que yo viví, esa es la situación que yo viví en esa reunión.
3: La verdad es la confiable de toda la vida, ¿no? Hay una denuncia, no puedo decir nada. Vámonos al sigilo. No pasa, está en investigación, no puedo decir nada. Buena técnica, buena asesoría, eso que ni qué. Déjeme decirle algo, también Marina del Pilar habló sobre el tema de sus hijos, que tuvo mucho miedo, que porque pues, como que la amenazaban y de pronto que hay cargos y pues, que pensó en sus hijos, y bueno, pues eso la hizo actuar de tal manera. Es interesante la entrevista del País, está pues disponible obviamente en su portal. Y por cierto, Ariadna Montiel, que estuvo en Baja California, llamó a la unidad, y es que están peleados todos, y todos están pa'l perro. Fíjese. El exgobernador Bonilla supuestamente sería el traidor a la patria que va de soplón y dice de cosas al FBI. ¿Qué poder tan grande tiene Jaime Bonilla, no? Para poder lograr hacer eso. Para poder que le quiten una visa a una gobernadora. ¡Guau! ¡Qué poder tan enorme tendría un Jaime Bonilla! Pero, ahí le va la otra. La próxima, o la Delfín, o la que podría ser candidata de la gobernadora, de acuerdo a lo que se plantea, que es Montserrat Caballero, pues también la retiraron la visa. O sea, tendría que llegar otra gobernadora sin visa, ¿no? En un estado fronterizo que es muy importante. Y luego tienes a una tercera, pues que es la misma Marina del Pilar. Están todos peleados contra todos. Están muy mal. En Morena, lo dice hoy muy bien el Templo Mayor, traen el santo de cabeza. Pues por estas condiciones políticas en las cuales están enfrentados. Por eso, Ariadna Montiel llamó al dirigente del PT en Baja California, Jaime Bonilla, y a la gobernadora Marina del Pilar, a que se unan, que le hagan caso es otra cosa. Pero ella hace un llamado a que se unan, escuche usted.
8: Nosotros lo que hacemos es llamarlos a que haya un respeto, a que haya unidad. La unidad por la transformación en un momento en donde, como hemos visto reiteradamente, la ultraderecha nacional e internacional quiere limitar y siempre estar atacando a nuestro movimiento. Yo les haría un llamado a todos, pues, para que todo el mundo se serene y se calme, porque lo primero y lo más grande que tenemos es nuestro movimiento y nuestras causas.
3: ¿La ultraderecha internacional? Se les está desgastando muy rápido ese argumento, la neta. Pero bueno, la ultraderecha internacional es la culpable de todo esto, de acuerdo a Ariadna Montiel. Pero pues ellos postularon a todos esos. A los que se están peleando, todos son de la izquierda y todos son de Morena y todos fueron cercanos a López Obrador. ¿Se infiltró la ultraderecha internacional en el movimiento de transformación? Nomás pregunto. Bueno, ahí lo dejamos. En otros temas, la CIRT advierte riesgos para la libertad de expresión en los nuevos lineamientos para las audiencias. Con toda razón, creo yo. Citlali Sainz, muy buenos días.
1: ¿qué tal, Luis? Buenos días a ti, buenos días también a nuestros amigos del auditorio. La Cámara Nacional de la Industria de Radio y Televisión aseveró que los lineamientos para la protección de los derechos de las audiencias que presentó la Presidencia de la República son ambiguos y dan lugar a discrecionalidad por el gobierno. La Cámara destacó que el proyecto permite al gobierno definir qué es información falsa o descontextualizada, desvirtuando los mecanismos de autorregulación y anulando al defensor de las audiencias, quien queda como subordinado a la autoridad. Luego de la presentación de la consejera jurídica de la Presidencia de la República, Luisa María Alcalde, la CIRT respaldó el objetivo de fortalecer estos mecanismos, aunque advirtió que el proyecto aún contiene aspectos que deben revisarse. Pero Luis, los detalles los tendremos más adelante.
3: La CIRT dice que el proyecto podría permitir a la autoridad determinar qué información es falsa o descontextualizada. También cuestionó el recurso de inconformidad al considerar que daría al gobierno la posibilidad de revisar las resoluciones de defensorías de audiencias. Los lineamientos estarán en consulta pública del 27 de julio al 21 de agosto, periodo en el cual los concesionarios, especialistas y ciudadanos podrán presentar observaciones y propuestas. Así lo presentó ayer Luisa María Alcalde.
2: Respecto al código de ética, todas las estaciones de radio y televisión deben emitir un código de ética, y este código de ética debe incluir mención expresa de los derechos de las audiencias, procedimientos para presentar quejas ante las personas defensoras de las audiencias, criterios editoriales y valores que aseguren que la difusión, que difundir información noticiosa se cuenta con elementos para concluir que la información es veraz, y mecanismos para la designación de las personas defensoras.
3: Esto no es ciencia exacta, esto no es matemática. Yo le acabo de contar ahorita lo que sucedió con Marina del Pilar, con Jaime Bonilla, con Montserrat Caballero. Y muy probablemente la gente de la 4T va a decir que mi información no es veraz. Va a decir que lo que le acabo de contar está sesgado. Y aquí hay un punto, es subjetivo. No hay una capacidad matemática, aritmética de poderlo determinar o no. Y por otro lado, esto es lo peor de todo. Si hubiese información cargada a la derecha o cargada a la izquierda, como cantidad de noticieros de radio que existen en este país, cargados, cargadísimos a favor de la 4T, es libertad de expresión. Eso al final de cuentas tiene que ver con una democracia. Sí, sí pueden existir periodistas, inclusive militantes. En algún momento, si no me equivoco, don Federico Arreola, del Sendero del PG, se declaró a sí mismo periodista militante. Eso se vale en una democracia. Lo que quiere hacer el gobierno es que bajo el pretexto de en la defensa de usted, de las audiencias, porque considera que usted es muy inocente, que usted no tiene criterio, y que tiene que regular todo lo que usted escucha como si fuera un párvulo, un niño, pues termine por ser un arma de censura. Aunque eso sí, la presidenta de la República dice que no. Ojalá que tenga razón la presidenta de la República y ojalá que esto no termine por ser una herramienta de censura. Hoy hay un riesgo importante en la mesa. Es la presidenta Sheinbaum.
4: En esta nueva ley, una de las grandes o de los grandes cambios que hubo es el derecho de las audiencias, que es una petición de hace muchísimos años de la sociedad, porque el derecho a la información veraz, pues es un derecho constitucional del pueblo de México. Y además se va a venir una serie de, porque ya empezaron hoy a decir que es censura, no tiene nada que ver con la censura, es el derecho de las audiencias.
3: Pues algo que le preocupa a usted. ¿Es algo que le quita el sueño? ¿Es algo que de verdad dice, Dios mío, derecho a las audiencias? ¿Dónde están mis derechos de las audiencias? ¿De verdad lo es? ¿O es el crimen organizado? ¿O es la violencia? ¿O son los secuestros? Nomás pregunto, ¿qué es lo que a usted le preocupa más en todo esto? ¿En lo que se vive la economía le preocupa? ¿Si va a llegar o no al fin de mes? ¿Si hay empleo? ¿Si hay estabilidad? ¿Es realmente un reclamo de la sociedad o de un puñado que se podría contar con los dedos de las manos? Que quieren otra cosa, no necesariamente derechos de las audiencias. El gran derecho de la audiencia es la libertad de elegir. Si no te gusta, le cambias. No pasa absolutamente nada. Hay 400,000 opciones hoy ahora con internet, que también, por cierto, quieren regular. Hubo una discusión interesantísima en la Cámara de Diputados, justamente por los lineamientos de las audiencias. Escuche usted al coordinador de Morena, Ricardo Monreal.
5: La presidenta Claudia Sheinbaum fue muy clara que los lineamientos que se estaban formulando obedecían a darle congruencia a la ley reglamentaria que el Congreso ya aprobó. Y ella dijo con claridad que no se trataba de ninguna censura. Y creo que el derecho de las audiencias, no solo en México, sino en el mundo, se debe de respetar, que no es el derecho del gobierno, sino de los ciudadanos.
3: El derecho de los ciudadanos es que el gobierno no censure. Ese es el verdadero derecho de los ciudadanos. La panista Kenia López Rabadán puso sobre la mesa algo que a mí me parece muy interesante. Va, regulémoslo también. ¿Y las mañaneras? Escuche.
6: Es una etapa incluso en la que nos van a poder clarificar bajo qué estatus se encuentra tanto la conferencia mañanera como las conferencias mañaneras de las entidades federativas que replican ese mismo formato, incluso cómo van a ser tratadas este tipo de información cuando se traslade a los espacios de radiodifusión pública o televisión pública.
3: La CIRT advierte que puede haber riesgo, pero también quien advierte que hay riesgo de censura es la Asociación Nacional de Magistrados de Circuito y Jueces de Distrito. Dice que la consulta de los nuevos lineamientos para regular los derechos de las audiencias que anunció el gobierno federal va a vulnerar la libertad de expresión y abrirá la puerta a la censura. Vienen tiempos oscuros. Ya ve que le había dicho. Yo le dije. Pero, pues bueno, ahí vienen. Ojalá que esto salga bien, pero no pinta bien. La idea, al parecer, frente a lo que se está viviendo, frente pues a una realidad apabullante, es tratar de buscar, aunque sea por la fuerza, bajarle un poquito el volumen. La Comisión de la UNAM emitirá esta semana recomendaciones sobre el examen de admisión en línea. Rocío Méndez, adelante, buen día.
9: Gracias, Luis. Buenos días. Instalada en sesión permanente y en su primer reporte desde su creación, la Comisión Técnica para la Revisión del Proceso de Ingreso a la Licenciatura 2026 a la UNAM indicó que esta misma semana formulará una recomendación para que el proceso de examen de este año se apegue a los principios de inclusión, equidad, ética y a los valores propios de la máxima casa de estudios. Más adelante, más información.
3: Son las 6:37. Vámonos a una breve pausa. Regresamos con más. Estamos aquí en MBS Noticias. Seguimos.
10: Titulares del mundo. New York Times.
11: Irán afirma que no ve necesidad de apresurarse a lograr un alto al fuego.
10: The Washington Post.
11: Trump recibe al líder israelí.
10: El País.
11: Decenas de miles de evacuados regresan al contenerse el fuego.
10: Le Monde.
11: Gironda, enormes esfuerzos de extinción de incendios.
10: The Guardian.
11: Burnham pide consejo sobre una solución urgente para la crisis de la asistencia social.
10: Der Spiegel.
11: El silencio de los directivos.
10: Corriere della Sera.
11: Disputa por financiación de la defensa.
10: Folha de São Paulo.
11: La mayoría cree que Moraes actuó erróneamente al prohibirle a Flavio visitar a Bolsonaro.
10: El Clarín de Argentina.
11: Pese a un pedido de Georgieva, el central no compró dólares por primera vez en el año.
10: Al Jazeera.
11: Al menos 20 combatientes iraquíes muertos en ataques estadounidenses y saudíes. Irán ataca Jordania.
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28: El Universal.
29: Empresa contratada por la UNAM ignoró vigilancia de examen. Territorium Life solo puso a un supervisor por cada 150 aspirantes. Tenía la obligación de alertar de suplantación de identidad, copia de preguntas y uso de dispositivos prohibidos. La plataforma debía asegurar una vigilancia efectiva y en tiempo real y realizar un monitoreo automatizado, continuo y preciso de cada aspirante para detectar comportamientos no permitidos. La compañía dijo ayer a la UNAM que la integridad de la evaluación no solo depende de la seguridad tecnológica, sino también de la seguridad académica.
28: Milenio.
29: El Banco Mundial se alinea al Plan México para empujar empleo e inversiones. El presidente Ajay Banga anuncia alianza de 5 años con recursos para áreas específicas como infraestructura, energía, agua, salud y manufactura.
28: Reforma.
29: Censuran a radio y televisión. Van por prensa y redes. Lanzan gobierno lineamientos para regular noticias y opiniones. Advierte la CIRT de regresión. Es una dictadura, acusa el PAN.
28: Excelsior.
29: Por cada 150 aspirantes hubo un supervisor. Si copiaste, no eres Puma. El contrato con Territorium Life acotó la vigilancia humana sobre 158.712 sustentantes de la primera prueba en línea de la UNAM. La empresa cuestiona la seguridad académica.
28: Animal político.
29: Caso Roxana Guzmán. Edil niega vínculo con la periodista. Da pruebas para evitar desafuero.
28: La jornada.
29: Vulcan debe rescindir daño ambiental. Sheinbaum sigue proceso legal con la empresa. Determinó Tribunal Internacional multa de 150 millones de dólares en vez de 1.700 millones que pedía.
28: El financiero.
29: De Moody's, grandes retos para la banca en este año. Los riesgos. Les afectará el avance del crédito al consumo y el bajo crecimiento.
28: El economista.
29: En puerta nuevos aranceles de Estados Unidos por sobrecapacidad y producción, Secretaría de Economía. El principal destinatario de las tarifas sería China, pero también incluirá a otras economías que registran superávit comercial.
28: Reporte Índigo.
29: Entre la pasión y la piratería. En calles, tianguis y mercados del país, miles de playeras clon desplazaron a las originales impulsadas por una diferencia de precio de hasta casi 12 veces. El fenómeno encendió las alertas de autoridades y empresarios, quienes advierten que la piratería representa pérdidas millonarias.
28: El Sol de México.
29: Monitorea IA examen de maestros de la SEP, carrera magisterial. Por primera vez, se usa esta tecnología en un proceso que por años desarrolló el Ceneval.
28: La prensa.
29: Puro pulque. Las pulquerías tienen nuevas reglas y horarios. Su actividad comercial principal será la venta de pulque natural y curado. Con botana, sí, pero no se permite la venta de otras bebidas alcohólicas.
28: La crónica.
29: INE replica estrategias de Colombia, Brasil y Perú contra intervención del narco en candidaturas. Fiscalización de candidatos a partir de septiembre.

6:45 minutos. Bienvenidas y bienvenidos. Estamos en MBS Noticias. La frase del día de hoy es muy bonita. Hay una grieta en todo. Así, por esas grietas, es como logra entrar la luz. Lo dice el gran Leonard Cohen, cantautor estadounidense. Murió en el 2016. Entre otras rolas de Leonard Cohen, maravilloso, su Aleluya, su Anthem. Qué bonita frase. Hay una grieta en todo. Por esas grietas justamente es como entra la luz. Pásala bonito. Vive mucho, quiere mucho, abraza mucho. Enamórate. Desenamórate. Hoy es mal de amores, por cierto. Hoy es el día del mal de amores. Date un gran abrazo y recuerda que vales un friego simplemente por existir, por vivir, por respirar, por estar. Esto pasa, todo pasa. Esto también pasará. Nada es eterno. Son las 6:46, regreso.

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1: Ayer, el Instituto Mexicano del Seguro Social realizó la ceremonia de entrega de reconocimientos al personal que integró el Plan Kukulkán, una estrategia de seguridad para la Copa Mundial de Fútbol 2026 que fue implementada de enero de 2025 al 19 de julio de este año. Durante dicho periodo, el IMSS contribuyó al fortalecimiento de las capacidades de atención y la preparación operativa para dicho evento internacional.

0: actualmente registra un avance del 33%. Dicho paso superior está diseñado para conectar de forma directa la zona urbana con el puente vehicular Nichupté y mejorar el flujo hacia la zona hotelera y el Aeropuerto Internacional de Cancún. Para MBS Noticias, Paola Hinojosa Mira.
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0: 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Trascendió en la prensa. Reforma Templo Mayor.
4: En la ceremonia de ayer para reconocer a los efectivos que participaron en el operativo Kukulcán, hubo dos grandes ausentes, los embajadores de Estados Unidos y Canadá. Entre quienes asistieron al llamado de la presidenta Claudia Sheinbaum para reconocer a los efectivos que resguardaron el mundial, fue notoria la ausencia tanto del estadounidense Ron Johnson como del canadiense Cameron McKay, y más porque sí estuvieron los embajadores de todos los países que jugaron en nuestro país, o al menos tuvieron su base de operaciones como Irán y Colombia, por ejemplo. Se daban por hecho que al haber sido un mundial organizado por los tres países, estarían codo a codo los representantes de Estados Unidos y Canadá. Lo curioso es que ambos se encuentran en México, por lo que no está claro si no pudieran asistir o no los invitaron.
0: Bajo reserva del Universal.
5: Nos hace notar que quien reapareció en un evento de la presidenta Claudia Sheinbaum fue la gobernadora de Baja California, Marina del Pilar. La gobernadora, que ha estado en medio de la polémica, ocupó un lugar en el presidium durante la entrega de reconocimientos por el Kukulcán del Mundial en el Estado de México. A la gobernadora, nos dicen, se le vio tranquila e intercambiando saludos con miembros del gabinete y colegas

0: gobernadoras y gobernadores, que también fueron invitados al acto presidencial. Doña Marina del Pilar pudo saludar a la presidenta, quien en días pasados le pidió dar una explicación sobre los contenidos de los audios filtrados. Algunos interpretaron la invitación de ayer a la gobernadora como un espaldarazo presidencial. ¿Será que ambas tuvieron la oportunidad de dialogar ayer?
1: Confidencial, El Financiero.
2: La dirigente nacional de Morena, Ariadna Montiel, llamó a Jaime Bonilla y a la gobernadora de Baja California, Marina del Pilar, a serenarse, luego de que durante semanas han estado cruzando acusaciones y descalificaciones por los audios filtrados de la mandataria, en donde presuntamente negocia la rehabilitación de su visa a cambio de información de seguridad. Montiel reconoció que el pleito es añejo, pero afirmó que el proyecto y las causas de la 4T son más grandes que un pleito particular. Llamado prudente, a menos de un mes de comenzar el proceso para renovar la gubernatura.
1: Trascendió de Milenio.
0: Que la empresa Territorium solicitó audiencia con la Comisión Técnica para la Revisión del Proceso de Ingreso a la Licenciatura 2026 de la UNAM a fin de presentar elementos que a su juicio pueden contribuir al análisis del proceso y a la formulación de recomendaciones para fortalecer futuros mecanismos del examen, con el apunte de que la integridad de una evaluación de alta demanda no depende únicamente de la infraestructura tecnológica, sino también de seguridad académica. A ver qué les responden desde los terrenos del rector Leonardo Lomelí, cuya mesa de expertos apenas comenzó a revisar el tema.
1: Razones de la razón.
2: Y el que entró ayer por la puerta grande a la lista de políticos de Morena que vuelan en primera clase fue el gobernador de Tabasco, Javier May. Nos dicen que el mandatario estatal se puso de pechito para que una fuerte rival política, Lorena Beauregard, lo exhibiera en las benditas redes de lo más sonriente en un asiento de la llamada clase premier. Es el mejor ejemplo de la hipocresía morenista, refiere en la grabación la priista. Mientras entabla una discusión con May, no de mucha altura, porque nos dicen, derivó en descalificaciones. Es cierto que en Tabasco se han venido reduciendo los indicadores de pobreza gracias a los programas sociales del gobierno. Sin embargo, se calcula que aún 6.5% de los habitantes está en pobreza extrema y que 39% padece pobreza laboral, es decir, con lo que gana, no le alcanza para adquirir la canasta básica. Nos señalan por ello que lo ideal hubiera sido que el gober no hubiera aceptado el ascenso, que aseguró fue lo que lo llevó al asiento donde fue pillado. Tras conocerse el video, declaró que una vez que acabe su encargo, se retirará, aunque eso será hasta el 2030. Uf.
1: Pepe Grillo, de Crónica.
0: El tema del derecho de las audiencias ya tocó callos e incluso descalificaciones que pueden ser prematuras. Lo que ayer se anunció en Palacio Nacional tiene un precedente claro en información que se brindó un día antes y que, inocente o maliciosamente, se deja de lado. Norma Solano Rodríguez, comisionada presidenta del organismo regulador de telecomunicaciones, fue enfática en que las consultas seguirán hasta el 21 de agosto, así que hay tiempo para exponer las preocupaciones surgidas, contar con códigos de ética, designación de defensores de las audiencias y procedimientos de mediación no parecen obligaciones lesivas para los concesionarios. El temor a la sobreregulación puede estar presente, pero aún no se puede declarar que ya se haya ejecutado.
1: Rayuela de la jornada.
2: Nuestras West Point de Petatiux no es más que el resultado del abandono por décadas de la educación.
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9: No más para cualquier cosa, esta es mi opinión. Ahí lo dejamos, ¿no? Porque seguramente pronto va a tener usted que escuchar mucho esto en todas las estaciones de radio y tele. Oiga, esto es opinión, esto es información, esto es opinión, esto es información. Hubo una propuesta hace mucho tiempo en torno al derecho de las audiencias en donde decían que había que hacer algún ruido entre información y opinión. ¿A qué me refiero con ruido? Era una especie de clín. Si tuviera una cuchara, lo haría yo aquí con mi taza, ¿no? Pero era así como que ¡pam! Le pegabas a la taza, así como un triángulo y ¡cling! Entonces, derecho, opinión, ¡cling! Información. En algún momento jugamos, de hecho, con eso. Era durante el gobierno de Peña Nieto, si no me equivoco, cuando estuvo esa propuesta. ¡Ay! Una vez más el tema del derecho de las audiencias. De entrada, déjeme decirle algo. Yo a usted lo quiero un friego y lo respeto aún más, porque yo trabajo para usted. Usted pues es nuestro jefe, usted nos dice hacia dónde va o no va, se va sintiendo el pulso de un programa. Entonces, bueno, pues obviamente que en ese derecho de las audiencias, pues yo no quisiera menoscabar ni tantito ni dos rayitas su derecho de nada. Sin embargo, es cierto que el afán de salvar a la humanidad, por lo regular también encubre el afán de gobernar a la autoridad. No es que haya héroes desinteresados. En la mayoría de las cosas son héroes, entre comillas, que quieren salvar y proteger, pero realmente lo que quieren es dominar y gobernar. Mi abuelita lo decía más fácil. No hagas cosas malas que parezcan buenas. Ayer el gobierno presentó su propuesta de derecho de audiencias. Particularmente, insisto, creo yo, el mejor derecho, el más valioso, el más grande que tienen las audiencias, es el de escoger con libertad lo que se les venga en gana entre muchísimas opciones. Si a usted le gusta, pues lo escoge. Si no le gusta, pues le cambia, porque hay opciones. Para mí, esa es la mayor libertad y el mayor derecho de las audiencias. Porque si bien yo me dedico a esto, yo también soy audiencia. Yo también escucho a colegas. Yo también consumo contenidos en radio y televisión. Y para mí mi mejor derecho es poder escoger entre muchos. ¿Para usted cuál es? Para el gobierno, la cosa es diferente. Para el gobierno, el derecho de las audiencias consiste en garantizar información veraz e imparcial. Pero es que 2 + 2 = 4, pero información veraz e imparcial no es tan fácil como decir 2 + 2 = 4, porque el periodismo no es ciencia exacta. Ni siquiera creo que sea ciencia, francamente. Es un oficio. Es un oficio maravilloso. El más bello del mundo. El periodismo, pues, puede presentar una información de manera muy ácida. O la puede presentar de una manera muy cuadrada. O la puede presentar de una manera muy creativa. Y la manera de cómo presentar cierta información puede terminar por calificar, de acuerdo a algo subjetivo, de acuerdo a una percepción, una cuestión como parcial o como sesgada. El gobierno habla hoy de castigos y de multas a quien no atienda a las audiencias. ¿Y quiénes son esas audiencias, por cierto? ¿Quién se va a quejar de? Porque yo me pregunto, en el México de muertos, desaparecidos, inestabilidad económica, incertidumbre, en el México que estamos viviendo, en donde hay tantísimos problemas, en el México donde hay cada vez una sensación de menores oportunidades, ¿de verdad la preocupación de la sociedad es el derecho de su audiencia? Nomás lo pregunto, o sea, ¿eso es realmente lo que les quita el sueño o es otra cosa? El gobierno habla de estos castigos y multas a quien no atienda las quejas. Habla de la designación de defensores de audiencia que a final de cuentas, de una u otra manera, van a tener que rendirle cuenta al mismo gobierno. Obviamente no habla de censura. Y tampoco habla de otra cosa. Hoy en varios programas, en varias estaciones de radio y de tele, hay programas no sesgados, sesgadísimos, inclinadísimos a favor de la 4T. Y yo en particular los aplaudo. Algunos hasta intentan ser divertidos. El de Jairo Calixto, ahí era 2-2. De pronto tenía buenos chistes. No me diga que eso era imparcial. Digo, no lo era. Y qué bueno que no lo era. Porque así como tenía una cosa, pues, satírica, en el 11, si no me equivoco, salía ese programa, pues también puedes tener otras opciones como un Broso, que es totalmente diferente, ¿no? Radical, aunque claro, él está en internet, que también después van a querer regular. Para mí, el mejor derecho que puedo tener como audiencia es escoger entre todas esas opciones. ¿Se vale ser periodista militante? ¡Claro que se vale! A ver, no me diga que los youtubers son imparciales, por Dios. Y podría mencionar otros nombres, ¿no? No lo hago por respeto al trabajo de todo el mundo. Pero no me diga que no hay muchos periodistas, muchos conductores en radio y televisión que son militantes de uno o de otro bando. Eso se vale. Porque en las verdaderas democracias, en donde realmente se respeta el derecho a la libertad de expresión, la imparcialidad, la veracidad, no es una obligación legal. Es una decisión editorial. Es una decisión personal. Y es una apuesta, inclusive hasta comercial. Pero no. Aquí parece que pues tienen otros datos y está bien. El único problema es que, pues ellos gobiernan, ellos tienen la mayoría, ellos pueden cambiar la ley como quieran. Y el único problema también es que todo esto surge en medio del maxi proceso que se está llevando a cabo desde los Estados Unidos de Norteamérica en contra de varias figuras clave de la Cuarta Transformación. ¿Coincidencia? 7-7. ¿Qué hubo? ¿Cómo está? Yo me llamo Luis Cárdenas. Está usted en la primera emisión de MBS Noticias. Y como todos los días, con el corazón en la mano se lo digo. Es un privilegio, es un gusto poder trabajar para usted. Le aprecio en el alma esta increíble y formidable oportunidad. ¡Vámonos con todo! Oiga, pero escríbame, por favor, ¿qué es libertad? ¿Qué es derecho de audiencia? ¿Cuál es su derecho de audiencia en particular? Me súper mega interesa escuchar eso y compartirlo con todos. 5640-05-1025. Más lento, 5640-05-1025. Una vez más, 5640-05-1025. Escríbame, por favor, mándeme ahí en el WhatsApp, escríbame qué es su derecho de audiencia, para dónde nos vamos, qué es lo que se le está vulnerando o no, cómo consideraría usted que se le está, pues, transgrediendo ese derecho o se le está validando ese derecho. Escríbame, por favor, 5640-05-1025. Donald Trump afirma el día de ayer que no le importa si el T-MEC lo pasan o no lo pasan. Mensaje que hace Trump para su audiencia, justamente para su mercado, para los seguidores del MAGA. Muy claro. Lo hace en una entrevista y dice, mira, me vale Canadá, me vale México. Ellos nos necesitan más a nosotros que nosotros a ellos. Pepe Díaz-Briseño desde Washington.
10: Hola, ¿qué tal? Así es, saludos desde Washington. El presidente de Estados Unidos, Donald Trump, afirmó ayer que la renovación del acuerdo comercial vigente desde 2020 con México y Canadá, el llamado T-MEC, no le importa. Como sabemos, el actual pacto comercial tiene como fecha de expiración el año 2036 y los tres países están en conversaciones para acordar o no extenderlo 6 años más hasta 2042. Pero durante una entrevista exclusiva ayer con el programa de televisión Fox and Friends, Trump dijo que extender el acuerdo en el tiempo no es algo que quiera hacer. Si bien algunos pensaban que la permanencia del T-MEC estaba blindada por el hecho de que Trump fue quien negoció el acuerdo durante su primer periodo en la Casa Blanca, la realidad es que una súbita cancelación o un debilitamiento de su estructura con aranceles o cuotas sigue vigente. Escuchemos al presidente Trump en entrevista ayer con Fox and Friends.
11: Realmente no me importa. La verdad es que no quiero hacerlo. Prefiero ser independiente. El asunto es el siguiente. México y Canadá nos necesitan. Nosotros no los necesitamos a ellos. El acuerdo es importante para ellos. Para nosotros no lo es.
10: Oficialmente, el representante comercial de Estados Unidos ha dicho desde 2025 que al presidente Trump no le interesa una renovación automática del acuerdo, pues considera que a pesar de que ha tenido algunos éxitos, el déficit comercial récord, por ejemplo, con México, refleja problemas persistentes. Sin embargo, la posición de la administración Trump es minoría, pues durante el actual proceso de revisión, más del 90% de los sectores económicos en Estados Unidos han urgido no dilatar una extensión del T-MEC hasta 2042, y esto incluye a grupos tan disímbolos como la Asociación Nacional de Productores del Maíz hasta el Consejo de Política Automotriz Estadounidense. Pero aunque las pláticas de revisión del T-MEC continúan en privado, Trump dejó ayer ver que no tendrá miedo en apretar en público. Hasta aquí el reporte desde Washington.
9: Gracias, Pepe Díaz-Briseño. Oiga, en otros temas, la UNAM, comisión de la UNAM emitirá esta semana, pues ya le queda hoy, mañana y pasado, ¿no? Queda muy poquito a la semana, al menos los días hábiles. Bueno, la comisión de la UNAM emitirá esta semana recomendación sobre el examen de admisión en línea. El grupo de especialistas explicó que ya trabaja con la información proporcionada por la administración universitaria y solicitó evidencias adicionales a diversas áreas de la institución para esclarecer los hechos y deslindar posibles responsabilidades. Esta es la voz de Jorge Ibarra, él es representante en la rectoría de la UNAM.
12: Importante de este proceso es de que se está evaluando cuáles son las posibilidades y la ruta a actuar sobre este tema. No se ha descartado ninguna posibilidad hasta el momento, pero tenemos que estar atentos a que se resuelva y que se pronuncie en estos días esa comisión. Y la idea es darnos certeza y darnos claridad y seguridad a todos los que participamos en el proceso. Sí, les pediría nada más paciencia. En estos días ya esa comisión va a resolver y ella es la que nos va a poner el rumbo de los procesos.
9: Estos días, hoy o mañana, o pasado, ojalá que sea lo más pronto posible, entre más pase, pues más incertidumbre. Ahora, ¿cuál es el problema? Tienes de dos sopas. Una, lo dejas todo como está y te avientas el escarnio social en donde te va a decir la gente, ah, aceptaste a los tramposos, ¿por qué hiciste eso? Está vendido, o sea... Es un golpe fuerte a la imagen de la UNAM, porque prácticamente dados los resultados y dada la matemática, la ciencia, Pues es evidente que hubo trampa. El problema es que es cierto, hay algunos que no hicieron trampa, que pasaron el examen, como Lu, con quien platicábamos el día de ayer aquí en este espacio, y que dice, oye, yo no quiero hacer el examen de nuevo, ya lo pasé. ¿Qué tal que en la otra no lo paso? ¿Qué tal que me pongo nervioso? No sé, no lo quiero hacer. Y también, aunque cueste aceptarlo, están en legítimo derecho. Esta es la voz de algunos de los estudiantes, bueno, de unos, de un estudiante, que pasó el examen y que dice, no lo quiero hacer de nuevo. Escuche.
13: Nos toca a los que sí nos quedamos y nos quieren quitar un lugar injustamente, que pues se supone que tuvieron 2 meses para revisar un examen que está con inteligencia artificial y con personas también, se supone que lo revisaron muy bien, entonces por eso se supone que nos ganamos ya un lugar. ¿Para qué nos piden que no nos conformemos, que saquemos los 120 para que al rato digan que copiamos?
9: Y es que esto lo dijeron ayer los estudiantes que sí pasaron. Frente a rectoría, también hicieron una protesta. Yo no dudo que haya quien sí pasó y pasó bien. Y pues que es cierto, están en su legítimo derecho, pero hay otros que hicieron trampa. ¿Y cómo los detectas? Pues se supone que para eso le pagaron casi 100 millones de pesos a esta empresa, Territorium, responsable de la plataforma con la cual se aplicó el examen de ingreso 2026 a la UNAM. Y Territorium, la empresa pues, que cobró una la nota, defendió su plataforma y pidió también ser escuchada por esta comisión técnica. En estas dos sopas tienes, cancelas el examen, lo vuelves a hacer, y aquí viene otra parte complicada. Podrían venir una cascada de amparos de los que sí pasaron, tramposos o no tramposos, que dicen, me estás vulnerando mi derecho. Y en una de esas esto se congela y hasta que se resuelva en tribunales o en la misma corte, porque ahí sí ya no es un asunto de autonomía, sino de ejercer y pelear un derecho. Y también hay quien está buscando amparos o juicios del otro lado, ¿eh? O sea, de los que no pasaron y dicen claramente hubo una trampa y aquí esto no fue justo, no fue parejo. Total que bueno, en resumen, qué bronca trae la UNAM. Marina del Pilar reaparece en un acto público con la presidenta Sheinbaum.
14: Marina del Pilar Ávila Almeda, gobernadora constitucional del estado de Baja California.
9: ¿Quién le aplaudió? Pues los que estaban en el presidio, al lado de quién estaba, de Rosa Isela Rodríguez y de Fosfo Fosfo. No estaba ahí pegadita Sheinbaum tampoco. No es que, wow. No es la gente, oh sí, Marina, el pueblo está contigo. No, eso no fue. Es un evento, la verdad interesante el evento que tenía que ver con seguridad, es el plan de seguridad Kukulcán del Mundial 2026. Y hablando de Baja California, en Baja California, pues están muy mal los morenistas, los cuatroteros, pues. Jaime Bonilla es el representante del PT y es el enemigo público número uno de Marina del Pilar. Pero Marina del Pilar... Deje usted el hecho de que podría estar investigada por los Estados Unidos, de que le quitaron la visa, de que trae una bronca enorme, de que ya se difundieron los audios donde ella está ofreciendo información a cambio de que le regresen la visa. No, no, no. Bueno, Marina del Pilar dice que la culpa de todo esto es de Jaime Bonilla, porque Jaime Bonilla habría ido de soplón a Estados Unidos a decirle pues que Marina del Pilar tenía pues, algunas cosas ahí que no estaban bien, ¿verdad? Que no creo que Jaime Bonilla tenga el poder de simplemente retirar la visa, ¿no? Eso sería poderosísimo. Y luego la otra es Montserrat Caballero. ¿Quién es Montserrat Caballero? Bueno, ella es una de las candidatas del FINAS para suceder a Marina del Pilar. A ella también ya le quitaron la visa. Entonces, bueno, ayer están agarrados del chongo, pero todos contra todos, porque además están en el previo de corcholatómetro para determinar quién es candidata o candidato. Están agarradísimos del chongo. Y Ariadna Montiel pues hizo un llamado a la calma. Escuche usted.
15: Nosotros lo que hacemos es llamarlos a que haya un respeto, a que haya unidad. La unidad por la transformación en un momento en donde, como hemos visto reiteradamente, la ultraderecha nacional e internacional quiere limitar y siempre estar atacando a nuestro movimiento. Yo les haría un llamado a todos, pues, para que todo el mundo se serene y se calme, porque lo primero y lo más grande que tenemos es nuestro movimiento y nuestras causas.
9: Y en el operativo Kukulcán, ayer la presidenta de la República habló sobre el Mundial. Dice que el Mundial mostró el verdadero rostro, un país en paz, dice la presidenta.
16: El resultado fue un ejemplo de coordinación que demostró que cuando México trabaja unido, no hay desafío que no podamos enfrentar. Mostramos al mundo nuestra capacidad de organización, nuestra capacidad de coordinación, la fortaleza de nuestras instituciones, pero sobre todo mostramos el verdadero rostro de México. Un país en paz, un país alegre, un país hospitalario, un país que recibe a quien nos visita con respeto, con generosidad y con una sonrisa.
9: Ayer se difundió un video en donde el actual gobernador de Tabasco, Javier May, pues va en la primera clase de un vuelo nacional. Dice que lo ascendieron, que le dieron un ascenso, eso puede llegar a pasar, sí, ciertamente. También puedes negar el ascenso, ¿eh? O sea, no es a fuerzas que te vayas en primera clase. Yo no veo nada de malo en que la gente se vaya en primera clase si tiene cómo pagarlo y justificarlo. Pero con eso de que nomás un par de zapatos y la pobreza franciscana y los valores cuatroteros, pues sí se ven hipócritas. Entonces, ¿qué cree? Pues estaba Javier May en el avioncito, está en primera clase y que se le aparece la excandidata al gobierno de Tabasco, Lorena Beauregard. Y pues empieza a increparle Lorena al gobernador y el gobernador termina encanijado. ¿Y saben dónde se encanija? Cuando Lorena le dice a Javier May, son unos narcopolíticos. No, bueno, ahí se prendió el gobernador. Escuché.
17: Demócrata gobernador Javier May, el pueblo en crisis y este sonriente primera clase. Los tabasqueños con una crisis económica, desempleo brutal. No hay medicinas, no hay medicamentos, no hay seguridad. Y miren él en primera clase, ¿eh? Gobernador de la austeridad republicana, del narcogobierno de Morena.
18: No, los narcogobiernos son ustedes.
17: No, ustedes. Ustedes, son ustedes. Narcos, y mira, narcos, los ladrones de Tren Maya.
18: No, rateros.
9: Hay una parte maravillosa del audio, está completo en las redes sociales, en la mía, arroba Luis Cárdenas MX, ahí si lo quiere ver, pero hay una parte que está maravillosa, donde le dice Lorena, a ver, ¿a quién se le descarrió los trenes? ¡A ustedes! No, no, ahí sí no, carnal, ahí sí no, pero bueno, se puso interesante, ya sabe el relajo que se armó con el video de Javier May, exhibido pues, en este vuelo de primera clase, que es un vuelo nacional, o sea, tampoco es que haya ido a Dubái como cierto senador, ¿verdad? Pero, pues, no quedó bien, está muy bueno, está buena la polémica. Oiga, rápidamente, al México roto de todos los días. En Veracruz, el edil de Ixhuatlán del Sureste, Raúl González Martínez, presentó pruebas ante el Congreso de Veracruz para evitar ser separado de su cargo, luego la solicitud de desafuero en su contra por el asesinato de la periodista Roxana Guzmán.
19: Municipios pequeños, yo puedo decir que Ixhuatlán del Sureste tiene 20.000 habitantes y Nanchital de Lázaro Cárdenas del Río ha de tener alrededor de unos 38.000 habitantes, pero nos conocemos, sabemos a qué nos dedicamos. En el tema mío, pues yo me he dedicado a laborar durante muchos años, 43 años ya de caminar en Ixhuatlán del Sureste, la gente, la ciudadanía me conoce y también sabía que la comunicadora que se refiere, el tema, bueno, que tenía un trabajo, sin embargo, nunca crucé palabras, nunca tuve una relación con ella, ¿sí? Y yo creo que soy el primer interesado en que esto se resuelva por el bien de la familia.
9: En el caso de Dafne, la menor que terminó muerta en Tamaulipas porque fue a una escuela militarizada, y en la escuela militarizada hubo abusos, hubo bullying en su contra. Ella quería simplemente aprender rapel, aprender un poquito de defensa personal, pasar un buen verano interesante con la disciplina militar y la terminaron matando. Bueno, pues ayer la abuela de Dafne encaró a América Villarreal, al gobernador de Tamaulipas. Así pasó.
20: Yo soy la abuela, la mamá está en Tampico,
21: muy bien.
20: Está en la audiencia.
21: Muy bien.
20: Dígame, ¿qué me ofrece?
21: Toda la justicia, todo el peso
20: escuchando
21: de la ley.
20: Toda la ley. Escuchando.
21: Así es.
20: Él se está comprometiendo. Vamos a darle el voto de confianza. Ajá. Vamos a dejarlo trabajar. Y queremos ver justicia.
9: El problema ahí sí tiene que ver con, pues, lo que pasa en este país. El gobernador, y no es por defender a nadie, pero el gobernador Mónico Villarreal, pues ahí sí no tiene nada que ver con la justicia que se ponga o no se ponga contra los asesinos de Dafne. En el caso del juicio en particular, en teoría. Ahora, en donde sí tiene mucho que ver, pues es en por qué permite que esos lugares estén operando desde hace mucho tiempo. A ver en qué acaba. Ayer mataron en este país 38 personas. En el Perú, en una ceremonia celebrada en el Congreso del Perú, la derechista Keiko Fujimori asume el mandato para, en teoría, los próximos 5 años, pero de acuerdo a las leyes del Perú, que tienen una gran flexibilidad y laxitud para poder cambiar y quitar presidentes, pues, quién sabe cuánto dure. Ya hay apuestas, ¿eh? A ver si va a acabar el año primero. Es como toma protesta Keiko Fujimori.
0: Durante los estados de emergencia, las Fuerzas Armadas asumirán temporalmente el liderazgo de las operaciones de seguridad y del control interno, en estrecha coordinación con la Policía Nacional, hasta restablecer plenamente la autoridad del Estado.
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Si me está escuchando en la radio, en una app de radio en donde se permita escuchar música, seguramente en estos momentos suena Tu Muñeca de Dulce. Yo soy el que no la está escuchando, fíjese. No la tengo. ¿Es quién? Kavinsky, es que yo no tengo el regreso de música, no sé por qué. Kavinsky. Ah, yo ya hasta me voy a poner a cantar Dulce. ¿Por qué son así? Bueno, hoy avisen. ya lo tengo aquí. Esta noche, ya. Perdóname, es que le digo que yo no tengo regreso de música en este momento, por eso la verdad no sabía que estábamos escuchando. Ah, fue hallado muerto Kavinsky, el DJ francés Kavinsky, en su casa de París. ¿A poco lo mataron? Al parecer. Bueno, se desconoce la causa de la muerte. Tenía 50 años de edad. Es una nota que se está moviendo fuertemente en Europa. Le repito, esta noche fue hallado muerto el DJ francés Kavinsky en su casa de París. Tenía 50 años de edad. Por eso estamos escuchando esto que se llama Night Call de Kavinsky. 7:25, no me tardo, regreso.

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0: A las 7:29 es momento de la politiquería.
1: So the USMCA, are you looking to up?
2: ¿Están buscando actualizar el tratado?
3: I don't care. I mean, I don't really want to.
4: No me importa, no quiero. Prefiero ser independiente. México y Canadá nos necesitan, nosotros no. El acuerdo es importante para ellos, para nosotros no.
3: The deal is important for them. It's not important for us.
5: No puedo decir más porque presenté una denuncia en contra de quienes resulten responsables por esta situación. Yo no sé si habrá más audios o no, sin embargo, sí sé el contexto en el que se dan estos audios. No, este contexto, esta emboscada, esta situación en donde tratan de inferir respuestas, en donde me hacen planteamientos de escenarios complejos, eso es lo que yo te puedo decir.
6: Yo les haría un llamado a todos, pues, para que todo el mundo se serene y se calme, porque lo primero y lo más grande que tenemos es nuestro movimiento y nuestras causas.
7: No hay ninguna contradicción. La reforma, desde nuestro punto de vista, está aprobada conforme a la Constitución. Si hubiese alguna cosa que no pareciera a la consejera jurídica o a alguna persona que tenga capacidad legislativa, tiene que modificarse la Constitución.
0: 7:30 a.m, ya regresamos. Vámonos con la politiquería. Oiga, nomás hay un reporte porque se está moviendo fuerte la nota en varios medios de comunicación. Hace un ratito, hace unas 3 horas, intentaron secuestrar, levantar a Kareli Ruiz. ¿Quién es Kareli Ruiz? Bueno, pues esta influencer que se ha hecho muy, muy famosa y también entiendo de muchísimo dinero a nivel internacional por su contenido para adultos. O sea, ya sabe que ella enseña cosas y no precisamente matemáticas en sus redes sociales. Bueno, pues sí, o sea, quisieron secuestrar a Kareli Ruiz. Está bien, Kareli Ruiz. Esto pasó alrededor de las 4 de la mañana en el cruce de las calles Sierra Segura y Sierra de Altamira, en la colonia Las Puentes, en el séptimo sector, en San Nicolás de las Garza, en Nuevo León. Fueron al menos 3 hombres armados y encapuchados que habrían intentado llevarse por la fuerza a Kareli Ruiz cuando ella se encontraba en el exterior de su domicilio. Los sujetos aparentemente la estaban acechando desde un parque cercano. Al parecer, su pareja habría intervenido para impedir el plagio. Esto es información que trasciende en estos momentos. Todavía no le puedo decir que es 100% confirmada. Eso tampoco quiere decir que sea falsa. Ahora, por lo que viene de los derechos de las audiencias, de lo cual ahorita platicamos. Le tengo más detalles en un momento más, pero sí se está moviendo con fuerza en las redes sociales. Pues, cómo no, el intento de secuestro de Kareli Ruiz. Son las 7:31. Vamos a platicar de cosas un poquito más serias. Economía con Pedro Tello. Hay 2 temas importantes. Uno, la Organización Mundial está advirtiendo que el comercio electrónico es un canal para el comercio ilícito mundial. Y pues no, que ya no había huachicol. No cesa el robo de hidrocarburos, ¿eh? Vámonos con Pedro Tello, buen día.
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0: Siempre un gusto escucharte, Pedro, y aprender de ti. Oye, 2 temas muy interesantes. Primero, pues obviamente el comercio electrónico es uno de los canales pues principales ahora para el comercio ilícito mundial. Dado además que pues cada vez todo empieza a ser más y más electrónico, hay países en donde ya es difícil inclusive traer el mismo efectivo. Cuéntanos, Pedro, muy buenos días.
9: ¿Qué tal, Luis? Buenos días, qué gusto saludarte a ti, lo mismo que a quienes nos escuchan. Fíjate que la Organización Mundial de Aduanas presentó el informe sobre el comercio ilícito correspondiente al año 2025. Y se trata de un reporte muy importante porque nos permite actualizarnos acerca de lo que está ocurriendo a escala mundial con el comercio fundamentalmente de productos que son falsificaciones, la piratería, las drogas y productos que son letales y de gran relevancia reciente como el fentanilo. En este informe, la Organización Mundial de Aduanas estudió los reportes señalados por 170 administraciones aduaneras de más de 163 mil casos documentados. Y lo importante es que en este reporte se señala que el comercio ilícito ha crecido significativamente en su escala a nivel mundial, en el nivel de sofisticación que ha logrado y en el alcance a nivel territorial en todo el mundo. Se ha convertido ya en una creciente amenaza para las economías, en un problema potencial muy serio para la seguridad pública y particularmente también para las cadenas de suministro y los sistemas de salud. ¿Y por qué señalo todo esto? Bueno, pues porque señala este informe que el creciente empleo de los sistemas postales, pero también de los servicios de mensajería, han elevado considerablemente la movilización de productos ilícitos, porque, como usted puede ubicarlo perfectamente, en la medida en la que se manejan paquetes de tamaño pequeño en mensajería de entrega puerta a puerta o a través de los sistemas postales, pues esto lo que provoca es que se atomicen significativamente los productos que circulan a escala mundial, lo que dificulta la detección a través de los métodos tradicionales que ubicaban fundamentalmente la revisión de los grandes contenedores marítimos o los grandes cargamentos terrestres, a diferencia de lo que ocurre ahora con la gran, enorme cantidad de cajas y sobres pequeños en los que se movilizan mercancías falsificadas, medicamentos ilegales, que es un asunto muy importante, drogas que terminan por ser letales como el fentanilo. Recordemos que el fentanilo basta una pequeña cantidad, realmente una muy pequeña cantidad, para convertirla en literalmente un arma letal para la salud pública e incluso para la vida de miles de personas. Así que, ojo, porque este informe de la Organización Mundial de Aduanas pone la atención o pone el dedo sobre un asunto que vale la pena señalar. ¿Qué vamos a hacer a escala mundial para evitar que justamente la atomización de los pedidos se convierta en el mecanismo más eficaz para el traslado, la comercialización y la entrega de productos ilegales y también drogas, tal y como se advierte en este reporte, Luis?
0: Oye,
9: y por otro lado, Luis,
0: sí, dime, justamente te iba a preguntar sobre otro tema, el huachicolero.
9: Sí, fíjate que resulta que sigue el huachicoleo en México y vuelve a recuperar su tendencia ascendente. Resulta que en los primeros 4 meses del año, que es la última información disponible, aumentó el número de tomas clandestinas para elevarse a un total de 3,836 tomas, lo que significa, Luis, que cada 51 minutos, y de acuerdo con ese número de tomas en los primeros 4 meses, cada 51 minutos en el país se abrió una toma clandestina para extraer hidrocarburos. Y esto representa pérdidas financieras importantes para Petróleos Mexicanos, pero también para el fisco mexicano. Representa daños ambientales en suelos y en cuerpos de agua. Y, por supuesto, el peligro de explosiones que ponen en riesgo, evidentemente, vidas humanas. Y en lugares como Hidalgo, Jalisco, Puebla, el Estado de México y Guanajuato, son las 5 entidades donde se concentra la mayor parte de estas tomas clandestinas de Petróleos Mexicanos, destacando también el repunte que se ha registrado en Michoacán de manera reciente. Así que esto lo que revela, Luis Auditorio, es que tenemos de verdad dificultades muy importantes para combatir este ilícito, pese a la estrategia de trazabilidad de combustibles que se aplicó a partir de los últimos años, y pese también al aumento en los recursos humanos que se dedican a la vigilancia de este tipo de conductos de Petróleos Mexicanos. Y a esto habría que sumar, Luis, también las instalaciones clandestinas que se han descubierto recientemente para procesar hidrocarburos y, por supuesto, las redes de corrupción que están asociadas a ellas y que son, finalmente, y hay que reconocerlo, Luis Auditorio, yo diría que la base más importante a partir de la cual se ha presentado este repunte en las tomas clandestinas, porque es evidente que sin omisiones ni complicidades, difícilmente el huachicoleo seguiría siendo tan importante en México, a diferencia.
0: No, y totalmente de acuerdo. Esto último que nos dices, Pedro, perdón ahí que te interrumpa, es que me brincó muchísimo. Pues sí, no es que solo se lo estén robando, es que hay una complicidad evidente de autoridades que permiten esta cantidad de robo.
9: Sí, por supuesto. Así que son dos temas relevantes para nuestro país, Luis, porque sabemos que la piratería se ha convertido evidentemente en el mecanismo impulsor de la economía informal, por una parte, y por la otra, las tomas clandestinas se han convertido en un mecanismo de financiamiento del crimen organizado que es muy eficaz, que es muy eficiente y que al mismo tiempo coloca en serios apremios a las finanzas de la empresa petrolera de nuestro país, Luis.
0: Te mando un abrazo, como siempre, querido Pedro. Muchas gracias por estar con nosotros. Y te seguimos en tu red, ¿cuál es?
9: Claro que sí, Luis, síganme en @ptyuvillagran, donde día a día subo los signos vitales de la economía mexicana. Buenos días.
0: Y donde te responden, también se ponen buenos los comentarios.
9: Sí, la polémica siempre a la orden del día, Luis. Qué bueno que así sea.
0: Hay mucho terraplanista, querido Pedro. Te mando un abrazo. Gracias.
9: Hasta luego, Luis. Buenos días.
0: 7:39. En otros temas, ¿qué está pasando en la UNAM? Ayer una cantidad de chavos que sí pasaron el examen se manifestaron afuera de la rectoría de la UNAM. ¿Qué pedían? Pues que no les vuelvan a aplicar el examen porque ellos dicen ya pasaron y que no hicieron trampa. Lo cierto es que sí hicieron trampa algunos, no los que se manifestaron, digo. O sea, hubo quien sí hizo trampa y bueno, hubo también quien lo pasó, quien estudió, pero que no lo quiere volver a hacer, lo cual también pues es parte de su derecho. Aquí la UNAM tiene, yo le decía hace un rato, de dos sopas. O vuelve a hacer el examen y se enfrenta a una bronca legal, porque muchos podrían buscar un amparo y decir, oye, me estás vulnerando un derecho porque yo pasé, pero con trampa, pruébame que hice trampa. Está cañón. Tiene cancelar el examen y enfrentarse a ese tema, que puede terminar hasta en la corte. O la otra opción es dejar las cosas como están y va a tener que enfrentarse al escarnio, al daño a su imagen, a su reputación, pues frente a lo que ha pasado permitiendo que haya chavos que hicieron trampa que entren a la universidad. No la tiene fácil la UNAM. Rocío Méndez, buen día.
10: Gracias, Luis. Buenos días. Instalada en sesión permanente y en su primer reporte desde su creación, la Comisión Técnica para la Revisión del Proceso de Ingreso a la Licenciatura 2026 a la UNAM indicó que esta misma semana formulará una recomendación para que el proceso de examen de este año se apegue a los principios de inclusión, equidad, ética y a los valores propios de la máxima casa de estudios. El doctor Eduardo Bárcena, presidente del organismo, subrayó que se revisó de inmediato la información proporcionada por la administración y se solicitó a diferentes instancias de la UNAM evidencias relevantes para su análisis y para dar certeza y transparencia. La Comisión Técnica subraya que ofrecerá caminos futuros y profundizará en la investigación de lo ocurrido con el primer examen de ingreso en línea a la educación superior en la UNAM para brindar a la máxima casa de estudios del país información útil para el deslinde de posibles responsabilidades. Hasta aquí la información.
0: Gracias, Rocío Méndez. Vámonos con otro tema. La iniciativa para que se publiquen lineamientos sobre el derecho de las audiencias. Está complicado en el tema, está muy polémico. A ver, la presidenta de la República el día de ayer y también la consejera jurídica Luisa María Alcalde, presentaron esta propuesta. Es propuesta hasta el momento, van a haber foros consultivos, 21 de agosto se cierran los foros y luego llega el periodo ordinario de sesiones a partir del 1 de septiembre. ¿Y qué pasa en el periodo ordinario de sesiones? Que Morena y 4T tienen mayoría, que esto no necesitan negociarlo con nadie, que lo pueden pasar con los ojos cerrados. Y que ya sabemos que los foros consultivos no han servido para nada en muchas otras ocasiones. Hubo foros consultivos para la reforma judicial, por ejemplo. ¿Sirvió de algo? ¿Modificaron algo? ¿Cambiaron algo? ¿Fueron autocríticos, aunque fuera poquitito? Cuando les advirtieron, oye, hay jueces que no tienen la capacidad. Oye, puede pasar esto. Oye, puede pasar aquello. Oiga, ¿pasó? No, les valió y votaron lo que quisieron votar. Entonces, qué bueno que haya foros consultivos. Ojalá que sirvan de algo, pero se apunta a lo que muchos están advirtiendo como un riesgo de censura. Ayer así lo presentaba la consejera jurídica. Escuche usted.
11: Respecto al código de ética, todas las estaciones de radio y televisión deben emitir un código de ética. Y este código de ética debe incluir mención expresa de los derechos de las audiencias, procedimientos para presentar quejas ante las personas defensoras de las audiencias, criterios editoriales y valores que aseguren que la difusión, que difundir información noticiosa se cuenta con elementos para concluir que la información es veraz y mecanismos para la designación de las personas defensoras.
0: Amos pian pianito. Yo le decía al inicio de este espacio y se lo vuelvo a decir en este momento. A mí me parece que el mayor derecho de las audiencias es tener derecho a escuchar, a ver lo que se les pegue la gana. Siempre y cuando esto esté dentro de un marco legal, lo que se le pegue la gana a cada quien. En las verdaderas democracias, la imparcialidad y la veracidad incluso son decisiones editoriales, ¿eh? No son obligaciones legales. Eso de querer proteger a las audiencias también suena un poco a la violencia tutelada. A usted no escuche esto, no escuche que Rochamoya es un gobernador. No. ¿Por qué? Porque no vaya a ser que usted lo vulnere, ¿no? Porque usted puede ser una persona menor de edad que termine sin tener el juicio para determinar si lo que dice un periodista u otro periodista u otra periodista es válido o no, o le va a lavar el coco. Preocupa. Y tiene razón en preocupar. Porque hay varias cosas que hoy dentro de estas propuestas suenan a censura. Primero, se escucha bonito recibir información veraz y oportuna. Quise comentarle al inicio de este espacio lo que sucedió con Kareli Ruiz. Uno, porque es cierto, esto sucedió, quisieron secuestrarla. Es lo que tenemos hasta el momento. Pero yo le decía que de acuerdo a los reportes que tenemos hasta el momento, hubo 3 encapuchados que quisieron levantarla a las 4 de la mañana. Vamos a suponer que más tarde que tengamos más información, nos dicen que no fue a las 4, sino a las 4 y cuarto, y nos dicen que no eran 3 hombres armados, sino que eran 2, y que no eran 3 encapuchados, sino que nomás uno traía capucha. ¡Información falsa! ¡Multa! No, espérate. O sea, la información se desarrolla, va moviéndose, está viva. Muchos, yo sé que no quieren que la información esté viva, pero así es la información. Es un ente vivo. Y puede haber precisiones. O inclusive puede haber una cosa falsa. Es más, quizá más tarde nos dicen, oye, ¿qué crees? No era Kareli, era su prima. Ah, bueno, se precisa todo. Pero, ¿una multa? Porque en este ejemplo frívolo e inocente que le estoy dando, puede suceder, y temo que va a suceder si pasa la ley como está hoy día, que utilicen el pretexto de cualquier cosita para acallar a las voces incómodas. En un momento en el cual el gobierno está sometido pues a una crítica brutal, voraz, ácida, con toda razón, frente a las acusaciones de los Estados Unidos por el tema de los narcogobernadores. Entonces, bueno, uno, recibir información veraz y oportuna, sí suena muy bonito, pero de fondo pareciera más bien que tiene un interés de censura y de censura grave. 2, distinguir información noticiosa de opinión. Todo esto que le estoy diciendo es mi opinión, sí, pero también le estoy informando. Y yo creo que usted es muy inteligente, mucho más inteligente que yo. Y yo creo que usted, que es tan inteligente, puede discernir bastante bien lo que estoy diciendo entre opinión y lo que estoy diciendo entre información. Porque usted es un adulto que seguramente puede discernirlo muy bien, porque tiene pláticas de adulto, porque pues sabe que esto que estoy diciendo es una opinión, pero que se basa en la información de que ayer presentaron estos lineamientos. Pero lo que quisiera el gobierno es casi que un plin. Esto es información. Plin. Esto es opinión. Ya mejor ponle la inteligencia artificial. 3. Esta a mí me parece muy buena, para que ni empiecen. A mí me parece que esto sí está muy bueno. No, hay cosas que sí son buenas que hay que rescatar. Distinguir entre publicidad y contenido. Sí, la neta está bueno, porque de repente...

0: bueno, en la propuesta que se está poniendo, contar con servicios de accesibilidad a personas con debilidad auditiva y contar con representaciones visuales respetuosas e inclusivas. Creo que eso también sí es positivo. A mí me preocupa mucho este asunto de querer considerar como si fuera matemática la imparcialidad, la veracidad, porque el pretexto está a la orden del día. Es un arma de doble filo. Y en cualquier momento pueden acallar a las voces incómodas, que cada vez, al parecer, son más. Hay cosas, pues, que han llamado la atención sobre este tema. Y, por supuesto, pues, que hay quejas y que hay protestas y que hay nerviosismo de la industria. La CIRT advirtió que el proyecto podría permitir a la autoridad determinar qué información es falsa y descontextualizada. Totalmente de acuerdo. O sea, porque al final los que deciden son ellos. Creo que tengo la nota de Citlali Sainz, a ver si la tenemos por ahí, para pues que nos digas, adelante, ahí está Citlali Sainz, nos manda este reporte, en torno pues a lo que señala la CIRT. Escuchemos.
1: ¿Qué tal, Luis? Buenos días a ti, buenos días también a nuestros amigos del auditorio. La Cámara Nacional de la Industria de Radio y Televisión aseveró que los lineamientos para la protección de los derechos de las audiencias que presentó la Presidencia de la República son ambiguos y dan lugar a discrecionalidad por el gobierno. La Cámara destacó que el proyecto permite al gobierno definir qué es información falsa o descontextualizada, desvirtuando los mecanismos de autorregulación y anulando al defensor de las audiencias, quien queda como subordinado a la autoridad. Luego de la presentación de la consejera jurídica de la Presidencia de la República, Luisa María Alcalde, la CIRT respaldó el objetivo de fortalecer estos mecanismos, aunque advirtió que el proyecto aún contiene aspectos que deben revisarse. Asimismo, señaló que la Cámara entiende que la posición de la CRT no es una de censurar, pero hay temas que preocupan y para evitar riesgos de una regresión democrática y a la libertad de expresión, habría que corregir y o definir con pulcritud. Por ello, la CIRT exigió que los lineamientos deben aclarar que no está permitido la presentación de quejas anónimas, de lo contrario, se puede prestar a mecanismos de presión contra comunicadores y periodistas a través de la presentación de quejas falsas o artificiales. También el organismo consideró acertado que la Comisión Reguladora de Telecomunicaciones haya abierto un proceso de consulta pública para corregir errores y excesos de estos lineamientos que podrían poner en riesgo la libertad de expresión que todos valoramos y la decisión de las audiencias de ver y escuchar la programación de México y del mundo que deseen. Cabe señalar que la presidenta Claudia Sheinbaum y la consejera jurídica de la presidencia, Luisa María Alcalde, presentaron los lineamientos sobre los derechos de las audiencias emitidas por la Comisión Reguladora de Telecomunicaciones, que se encuentran en consulta pública hasta el 21 de agosto. Esto con el objetivo de que concesionarios de radio y televisión, representantes de radios comunitarias, integrantes de la academia, organizaciones civiles y la ciudadanía en general puedan participar en este debate. Luis, es mi reporte. Buenos días.
0: Gracias, Itlali, por la información. La presidenta de la República dice que aquí no habrá censura. Así lo dijo ayer.
2: En esta nueva ley, una de las grandes o de los grandes cambios que hubo es el derecho de las audiencias, que es una petición de hace muchísimos años de la sociedad, porque el derecho a la información veraz, pues, es un derecho constitucional del pueblo de México. Y además se va a venir una serie de, porque ya empezaron hoy, a decir que es censura, no tiene nada que ver con la censura, es el derecho de las audiencias.
0: ¿Qué dicen en la oposición? Es Federico Doring del PAN, ayer lo declaró así en la Cámara de Diputados.
3: Primero, intentaron la censura a través del artículo 109 de Telecomunicaciones. Como los ciudadanos no nos dejamos, ahora lo que quiere hacer es prohibirle a los medios informarnos para que toda la verdad de las tranzas, fechorías, delitos y vínculos con el narco de Morena no lo puedan informar los medios y así evitar que llegue a las redes sociales.
0: ¿Qué dice el oficialismo? Es el coordinador de Morena, Ricardo Monreal.
4: La presidenta Claudia Sheinbaum fue muy clara que los lineamientos que se estaban formulando obedecían a darle congruencia a la ley reglamentaria que el Congreso ya aprobó. Y ella dijo con claridad que no se trataba de ninguna censura. Y creo que el derecho de las audiencias, no solo en México, sino en el mundo, se debe de respetar, que no es el derecho del gobierno, sino de los ciudadanos.
0: Híjole, aquí hay un eje bien interesante que dice Monreal. No porque sea bueno o malo, solamente por lo que dice. Es la presidenta sostiene que. Entonces hay que creer a fe ciega en lo que diga la presidenta solamente. ya no se puede contrastar

0: O sea, el argumento es, ya dijo que no, entonces no. Es que justamente el periodismo es este oficio, este arte, esta maña, si usted quiere, de contrastar muchísimas cosas. Porque por ahí va la visión del oficialismo. Yo se lo estoy preguntando a usted, 5640-05-1025, 5640-05-1025, 5640-05-1025. ¿Qué es el derecho de las audiencias para usted? ¿Cómo respetamos su derecho de audiencias? Me interesa mucho conocer su opinión. Kenia López Rabadán puso ayer algo en la mesa. Bueno, ¿y cómo regulamos la mañanera también, no? Porque luego ahí se exhibe gente, se dicen cosas y no necesariamente son precisas y créame, no son imparciales, no necesariamente son veraces. ¿Cómo se regularizaría eso también? ¿O eso no entraría en la regulación? La de la presidenta, pero también la de los gobernadores. Vimos lo que pasó, por ejemplo, en Oaxaca hace poco, que exhibieron a periodistas, luego un periodista terminó asesinado. Escucha, Kenia López Rabadán.
1: Es una etapa incluso en la que nos van a poder clarificar bajo qué estatus se encuentra tanto la conferencia mañanera como las conferencias mañaneras de las entidades federativas que replican ese mismo formato, incluso cómo van a ser tratadas este tipo de información cuando se traslade a los espacios de radiodifusión pública o televisión pública.
0: Yo le estoy preguntando cosas. Y adoro este comentario, neta lo adoro, porque esta persona es muy crítica conmigo, él me dice que soy derechairo, fascista, pero me escribe diario, o bueno, casi diario. Y la neta, te aprecio mucho los mensajes, tienes una alada, bueno, un número que entiendo es fuera del país, no sé si realmente estés fuera del país o no, pero me encanta, o sea, en serio, lo digo en serio, me encanta el comentario porque yo también estoy de acuerdo contigo en esto. Me dice esta persona. Ahora sí te doy la razón. Por ejemplo, yo te escucho a ti porque me gusta cómo eres un mentiroso. Y si pasa la ley, ya no va a ser divertido escuchar tus tonterías. Tiene toda la razón. Tú puedes escuchar inclusive gente que odies, gente que no te guste, pero es tu decisión. Es tu libertad. Con fundamento al derecho de las audiencias, ¿quién regula las mentiras de las mañaneras? Dicen aquí en el WhatsApp. Hola Luis, sí que empiezan por su casa. Lo mismo, ¿y cuándo van a regular el contenido de programas que se suben más de tono y luego llegan a ser hasta eróticos en horarios donde los menores aún pueden ver la televisión? Eso es un tema que no tendría que ver precisamente con este tema de derecho de las audiencias, pero sí es importante. Por ejemplo, a usted le preocupa más eso. Dice, oiga, no quiero ver estas cosas en la tele a tal hora, ¿no? Para mí el derecho de las audiencias es poder elegir entre Luis Cárdenas o las mañaneras. No nos hagamos, si alguien no comulga con alguna estación, pues simplemente le cambias y punto. Quieren censurar y controlar. No puede existir un derecho de audiencia por encima del derecho particular de elegir qué recibimos o qué no recibimos como información. Tengo derecho, porque soy un adulto, a elegir no ser tutelado por el gobierno. Soy Luis Hernández. Un abrazo, tocayo Luis. Híjole, Luis, creo que vamos aquí, que volamos para Cuba. Creo que nos quieren callar, me dice aquí una persona. Hola Luis, buenos días. Con respecto a la UNAM, sí hay otra sopa. Los que no pudieron hacer cálculos con papel y lápiz y que la interfaz no dejaba ver las respuestas con las preguntas, con ellos, ¿qué pasará? No creo que solamente sea yo. Ah, mira, vamos a entrarle ese tema. Gracias por ponerlo aquí en la mesa. Los peores enemigos de corruptos son los periodistas porque le sacan sus fechorías, porque son corruptos y por eso ahora los quieren callar. Luis, hace años yo tenía magnífica opinión de la UNAM, pero actualmente ya tiene mucho tiempo que mi opinión respecto a ella bajó mucho. Y sobre proteger a las audiencias, a mí me gusta que me gusta un noticiero, pero si me parece que miente, pues simplemente ya no lo escucho, le cambio, busco otra opción. El gobierno es más incongruente, ¿en quién se puede confiar? Híjole, pobre México, dicen aquí. Al comentar lo que presentas, yo de hecho estoy haciendo uso de mi derecho de réplica. Eso no lo hacen, por cierto, casi en ningún lado. Así, leer así en texto, en tiempo real, como lo estamos leyendo aquí, casi en ningún lado lo hacen. Hola, excelente programa. El amparo por el tema de la convocatoria. Dice, no sería procedente por lo que dice la convocatoria. Ah, mira, vamos a entrar también en ese tema. Me encanta cómo explicas las noticias, Luis. Ay, muchas gracias. 5640-05-1025, 5640-05-1025. ¿Habría derecho a réplica cuando dicen que no hay desabasto, por ejemplo? En mi hospital ya no hay quimioterapia para niños. Eso me parece más peligroso que el derecho de las audiencias. Te estoy escuchando en Monterrey. Lo que están haciendo con el tema de los medios es el lobo con piel de oveja. Te lo presentan muy bonito, pero abajo viene el golpe. Un abrazo, te escucho diario, gran programa. Voy a una pausa, 7:59.
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0: Ahora sí es la de Dulce. O sea, la canción. ¿Qué? Sí, ¿verdad? Sí. Ay, se pasan. ¿Qué, cómo es la de Dulce la canción? ¿Por qué son así? Era un día como hoy, 1955, nace la cantante mexicana Dulce. Se nos fue de este plano hace 2 años, en el 2024. Tu muñeca es la rola. 8 de la mañana, regreso.

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17: Hola, Luis, amigos de MBS Noticias, les mando un gran abrazo y un saludo. Vámonos con la información deportiva. La verdad es que, terminado el Mundial de Fútbol, decíamos qué jugadores tendrán la posibilidad de estar contratados en Europa y que tengan esa opción de ser llamados tras su paso por la selección mexicana. Y la verdad es que uno sonaba con mucho interés el caso del mediocampista Eric Lira, un hombre que en el partido contra Inglaterra, la verdad es que tuvo un gran desempeño cubriendo a Jude Bellingham, lo secó por algún momento, aunque hay que destacar que es el hombre que se encarga de rescatar al conjunto inglés generando dos goles. Pero en los tú a tú, en los duelos importantes, creo que Eric Lira ha destacado con Cruz Azul, teniendo un título, claro, no jugó parte de la liguilla, sin duda, pero también le dio fortaleza al equipo mexicano en el medio campo. Y últimamente se decía, bueno, ¿qué interés hay? Porque si Cruz Azul le pone una tasa alta, se hablaba por lo menos de 8 o 10 millones de dólares, pues iba a ser complejo que lo pudieran contratar. Creo que Cruz Azul habló ya con el jugador y va a tratar de tasarlo en lo menor posible, es decir, con la intención de que el jugador se vaya. Y parece que el Mónaco ya tiene un interés. No ha presentado una oferta como tal, pero el equipo de la Ligue 1 en Francia parece tiene un interés. Es el mismo equipo que tuvo justamente a Rafa Márquez como su primer equipo internacional en Europa. Y bueno, ya vimos qué pasó con Rafa. Es una posición diferente. Rafa era un defensa central. En el caso de Eric Lira, juega en el medio campo, un medio de contención. Sin duda, el mejor que tiene el país, no me queda duda. Ojalá pronto tengamos noticias de que se mueve su contratación para llegar al fútbol europeo. Sería lo ideal. El otro de los chicos que yo hablaba es justamente ese jugador que se ha desempeñado muy bien, Reyes, por parte del conjunto América, pero todavía no hay una oferta formal también por parte de la Roma para poder llevarlo justamente a territorio europeo. Bueno, pues también en el fútbol mexicano terminó la era de Guido Pizarro como técnico de los Tigres. La verdad es que el círculo de Guido apunta a que no estaba de acuerdo con algunas decisiones de la directiva y la sequía, la espera de refuerzos. Así que, bueno, él hizo la transición de un equipo, pues ya viejo, para renovarlo. Y el club hizo oficial su salida ya al entrenador y nombró a Hernán Elizondo, el técnico de la Sub-21, como interino. Así que las cosas no empiezan bien para Tigres, apenas justamente terminada la fecha 2. La MLS y la Liga MX van a escribir un nuevo capítulo en el Juego de Estrellas, este que se va a jugar justamente en los Estados Unidos y que marca el parteaguas entre la Leagues Cup, que juegan equipos de Estados Unidos y equipos mexicanos. La verdad es que este Juego de Estrellas no nos ha ido muy bien. 3 victorias para la MLS y apenas una para el representativo mexicano. En Charlotte se desempeñará este partido y estaremos al tanto de cómo le va al equipo mexicano. Y una noticia importante, bueno, pues atención, Zinedine Zidane fue presentado como nuevo seleccionador de Francia con un contrato por 4 años. El exentrenador del Real Madrid confesó que cumplirá el objetivo personal que persiguió desde su salida del conjunto merengue en 2021 al tomar el lugar de Didier Deschamps, que se aventó 12 años, sí, 12 años con el equipo francés, donde entregó un título sin duda y también dejó la posibilidad de haberse metido a varias finales. Esa es hasta el momento la información deportiva. Querido Luis, te mando un gran abrazo y nos mantenemos en contacto. Abrazo.
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25: Primeras planas.
1: El Universal.
2: Empresa contratada por la UNAM ignoró vigilancia de examen. Territorium Life solo puso a un supervisor por cada 150 aspirantes. Tenía la obligación de alertar de suplantación de identidad, copia de preguntas y uso de dispositivos prohibidos. La plataforma debía asegurar una vigilancia efectiva y en tiempo real y realizar un monitoreo automatizado, continuo y preciso de cada aspirante para detectar comportamientos no permitidos. La compañía dijo ayer a la UNAM que la integridad de la evaluación no solo depende de la seguridad tecnológica, sino también de la seguridad académica.
1: Milenio.
2: El Banco Mundial se alinea al Plan México para empujar empleo e inversiones. El presidente Ajay Banga anuncia alianza de 5 años con recursos para áreas específicas como infraestructura, energía, agua, salud y manufactura.
1: Reforma.
2: Censuran a radio y televisión. Van por prensa y redes. Lanzan gobierno lineamientos para regular noticias y opiniones. Advierte la CIRT de regresión. Es una dictadura, acusa el PAN.
1: El Financiero.
2: De Moody's, grandes retos para la banca en este año. Los riesgos. Les afectará el avance del crédito al consumo y el bajo crecimiento.
1: El Economista.
2: En puerta nuevos aranceles de Estados Unidos por sobrecapacidad y producción. Secretaría de Economía. El principal destinatario de las tarifas sería China, pero también incluirá a otras economías que registran superávit comercial.
3: Todos los días con el corazón de la mano se lo digo, es un privilegio trabajar para usted. Neta, neta de corazón, gracias por dejarme acompañarle. 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Me enlazo en vivo en estos momentos hasta Nuevo León, porque le informaba yo a usted que Kareli Ruiz, sí, Kareli Ruiz, la influencer de contenido para adultos, le decía yo que enseña muchas cosas, no precisamente matemáticas, y esta señora Kareli Ruiz, pues que es sumamente famosa y además tiene una muy buena lana, pues tuvo una bronca de secuestro. La quisieron secuestrar hace un rato. Al parecer lograron evitar este secuestro, terminó golpeada su pareja. De momento, pues está ahí surgiendo información sobre este tema. Judith Medrano, te mando un abrazo hasta Nuevo León. Muy buenos días, ¿cómo estás?
4: Hola, ¿qué tal, Luis? Es un gusto para mí poder saludarte. Y justamente esta madrugada, la influencer regiomontana Kareli Ruiz y su pareja sufrieron un intento de secuestro cuando estaban en su domicilio en el municipio de San Nicolás. Los hechos ocurrieron en el domicilio ubicado en las calles de Sierra Leona y Sierra Segura, en la colonia Las Puentes, en el séptimo sector del municipio de San Nicolás. Hasta ahí habían ingresado por una pequeña ventana los presuntos delincuentes, escalando por la casa de los vecinos. Los 7 presuntos delincuentes ingresaron a la vivienda de la creadora de contenido cerca de las 4:00 a.m, encapuchados y con armas de fuego. Los gritos de Kareli y de su pareja alertaron a los vecinos, quienes llamaron a los números de emergencia de la policía municipal. Kareli Ruiz se encuentra bien, en buen estado de salud, en tanto su esposo sí fue golpeado en varias ocasiones en la cabeza con un arma de fuego. Trascendió que en la vivienda se habrían llevado cerca de 20,000 pesos, joyas y otras pertenencias. Actualmente ya la Fiscalía General de Justicia inició las investigaciones y esperamos ampliar toda esta información. Hoy es miércoles de rueda de prensa con el Fiscal General de Justicia y esperemos que se pueda dar a conocer más información respecto a este municipio de San Nicolás. Cuenta con muchas cámaras de videovigilancia en todas las calles, entonces esperemos que pronto se dé con esos presuntos delincuentes quienes intentaron robarse a Kareli Ruiz. Luis, mi reporte.
3: Gracias, muchísimas gracias, Judith Medrano. Seguramente habrá mucha información después de la conferencia y será uno de los temas, pues evidentemente por la fama de esta influencer. Te mando un abrazo, Judith, gracias.
4: Un abrazo fuerte para ti, Luis.
3: 8:14. Le estoy preguntando el día de hoy qué es para usted el derecho de las audiencias. Porque para muchos lo que está generándose en el gobierno es pues un intento de censura. ¿Para usted qué es? 5640-05-1025. Tengo muchos comentarios por lo de Dulce. ¿Qué son así? Estábamos poniendo la canción de la muñeca de Dulce hace un ratito, nada más. Hola Luis, ¿me pueden confirmar si murió Kavinsky, el productor musical francés de música, el DJ? Sí, sí, sí murió a los 50 años de edad, acaba de morir en París. De hecho, hace un momento poníamos una canción de Kavinsky, justamente pues en honor a este gran DJ francés que murió hoy en Francia. Está investigándose la razón de su muerte. Muy raro lo que sucedió allá en París. Parece que fue un... parece que fue un derrame, un accidente cerebrovascular. Porque se empezaba a decir, oye, que si fue un pasón, que si lo mataron. No, parece que fue hasta el momento lo que trasciende en Le Parisien. ¡Ay, qué bonito! Ojalá que lo pronunciara bien. Pero bueno, lo que está trascendiendo en los medios franceses es justamente que tuvo un derrame. Pero es información, insisto, extraoficial. Luis, felicidades por el programa. Me gusta cómo cuestionas igual a la oposición que al oficialismo. No tienen preferencia y nos muestran la realidad del país. En otros espacios todo puede ser malo o bueno. Te sigo desde que hacías videos en YouTube y me gusta que siempre han sido el mismo. Muchas gracias. Te mando un abrazo. Ah, muchas gracias. Qué bonito mensaje. Gracias. Este tema, como muchos otros, son mecanismos de distracción. Es una estrategia mediática. Tiene una doble intención, callarlos y ocuparlos a ustedes. Oye, Luis, con respecto a la UNAM, siempre he dicho que el que sabe, le pongan el examen que le pongan, lo demuestra. Si no hiciste trampa, sabes que lo puedes volver a hacer. ¿Yo qué haría? Formaría el grupo G con este examen que aprobaron para evitar problemas y entrar en controversias. Mira, no es una propuesta mala, ¿eh? O sea, dice esta persona que lo que haría es que todos los que sí pasaron, solo los que sí pasaron, tendrían que hacer otro examen para demostrar que sí pasaron. Pero si de los que pasaron, pues resulta ser que los reprueban, entonces esos lugares se dejan para, pues para los que no pasaron, para que vuelvan a hacer otro examen, ¿no? Está bueno, ¿eh? Me gustó la propuesta. No sé si legalmente y todo el mecanismo que hay se pueda aplicar, pero la idea no me parece nada mala. O sea, tú pasaste el examen de la UNAM. Órale, va. ¿Lo tienes que volver a hacer? ¿Ya los que no pasaron el examen no lo pueden hacer? ¿Los que no llegaron al puntaje no lo pueden hacer? Solamente vamos a abrir para los que sí pasaron. Y los que reprueben en esos que sí pasaron, esos lugares quedan ahora disponibles para los otros chavos. Y tendrían que volver a hacer un examen. Eso sería muy piso parejo. Eso sería muy de competencia. Pero se escucha bien, ¿eh? 5640-05-1025. Mi WhatsApp está abierto absolutamente para todo el auditorio. 818. Ha sido vinculada a proceso Dana Yanina. Ella está imputada por su presunta responsabilidad en el delito de feminicidio cometido en perjuicio de la adolescente Daphne. Concluyó este martes una audiencia que se prolongó por más de 13 horas y terminó siendo vinculada a proceso. Además de Dana Yanina, está detenido también Jorge Luis N., que es el director de la Academia Militarizada, y Estrellita N., así denominada Estrellita N., la Sargento Estrellita, encargada del área femenil durante el campamento de verano. Están enfrentando imputaciones por feminicidio y continúan, de hecho, bajo prisión preventiva. Carlos Robles, de hecho, es el abogado de Dana Yanina, y le aprecio, don Carlos, que me tome la comunicación. ¿Cómo está, abogado? Buen día.
6: ¿Qué tal, amigo? ¿Cómo estás? Muy buenos días. Saludos a todo tu auditorio. A tus órdenes siempre.
3: Cuénteme, ¿qué está pasando con su cliente de entrada? La pregunta obligada, ¿es inocente Dana Yanina? ¿Por qué?
6: Ok, bueno, fíjate que esta pregunta, nosotros como especialistas en derecho, ser inocente y no tener una responsabilidad son cosas completamente distintas. Es decir, para que tú puedas ser vinculado a proceso, que es la primera etapa del procedimiento en términos del artículo 211, solamente necesitas dos cosas. En primera, que haya delito, y dos, que haya una probable participación.
3: Más allá de la clase de derecho, abogado, sí, que le aprecio mucho, yo le preguntaría, ¿en qué situación está su cliente? Digo, para que todos lo podamos entender. O sea, su cliente, ¿de qué la están acusando? Entiendo, pues algo bien grave, de haber matado a una jovencita.
6: Ese es el punto clave. Vean, la están acusando de un delito que se llama feminicidio. Ajá. El delito de feminicidio, en palabras coloquiales, nos habla de que comete el delito de feminicidio quien prive de la vida a otra mujer por razones de género. Ajá. Así lo tenemos que entender. Feminicidio es quien prive de la vida. Entonces nosotros tenemos que empezar a ver si existe una probable participación, porque es lo que te decía al principio. Tiene que haber delito y una probable participación. Quiero dejar una cosa muy clara. Primero, delito, hay delito. Porque evidentemente una adolescente, y desafortunadamente, una adolescente tenía vida, entró a una academia militarizada y después perdió la vida. Entonces, delito sí hay. Pero aquí viene la segunda...
3: Lo que ya no es vida de Dafne, pero en ese tema... O sea, entiendo, insisto, la clase de derecho, de verdad se la agradezco, abogado, pero el punto muy particular de lo que hizo su clienta, ¿en dónde juega? Ella cometió un feminicidio, o no me diga que vamos a entrar al debate de... Bueno, no fue feminicidio, fue homicidio. ¿La mató?
6: No vamos a entrar a ese debate. Es que me interrumpiste en un momento muy importante.
3: Que clave, te iba a decir. Okay, a ver, perdóneme, ilústrenos.
6: Te iba a decir... O sea, delito sí hay. Quiero que quede bien claro. Delito sí hay.
3: Sí, a ver, lo que no hay es una vida. Claramente hay un homicidio o un feminicidio. Eso es muy claro, abogado. ¿Qué hizo su cliente?
6: Yo considero que sí es feminicidio. Ajá. Ok. Ahora, lo que no hay de parte de Dana es no hay participación. Ese es el punto clave. No hay participación. Como no hay una participación, no se le puede atribuir una sanción, una pena a Dana. Eso es lo que nosotros hemos estado en estos días que estuvimos en proceso. Eso es lo que nosotros hemos estado demostrando y se quedó claramente acreditado.
3: ¿Cómo lo demostró? Cuéntenos.
6: Ok, bien. Mira, la primera parte que tiene que hacer el Ministerio Público es formular imputación. Es decir, en esta formulación de imputación, el Ministerio Público le tenía que haber dicho exactamente a Dana qué fue lo que hizo. Como no le pudo acreditar el Ministerio Público, más bien no le formuló qué conducta tuvo, pues evidentemente desde ahí no existe delito.
3: No, a ver, espérame tantito. Entonces, digo, le agradezco y entiendo también su papel como abogado, de verdad. ¿Dónde estaba Dana? ¿Qué estaba haciendo? ¿Por qué Dana no mató a Dafne? No me diga que es porque el Ministerio Público la regó como la riega siempre. ¿Por qué Dana no mató a Dafne? Entendiendo como si usted le estuviera hablando a una cantidad importante de nefrólogos, que usted de nefrología no sabe nada, o le estuviera hablando a una cantidad importante de ingenieros, que usted de ingeniería no sabe nada, así como muchos no sabemos de derecho, no tenemos que saber de todo. Entonces yo le preguntaría, ¿por qué su cliente, me dice usted, es inocente, abogado? Si me va a decir aquí que hay unas cuestiones del proceso y unas cuestiones ahí en donde el Ministerio Público la regó porque pues hizo mal la carpeta, no puso acá lo cual y le faltó la coma. Híjole, eso no necesariamente responde a la pregunta que le está haciendo la sociedad, abogado.
6: ¿Por qué no realizó ese feminicidio? ¿Por qué no realizó esa conducta? Es decir, la conducta se la realizaron otras personas, no le voy a decir quién porque yo no estuve presente, otras personas realizaron esa conducta porque Dana no estuvo en ese momento.
3: ¿Dónde estaba Dana?
6: No hay quien la ponga. Esa es una pregunta que le tienen que hacer directamente a Dana.
3: Ah, bueno, pues muchas gracias por tomarme la llamada, abogado. Sí. Oiga, ¿quién es? Usted dice que la imputaron y ya, ¿no? O sea, que es un chivo expiatorio.
6: Pues yo lo que te puedo decir es que Dana no cometió la conducta. Eso es, ha
3: quedado
6: claro.
3: ¿Cuántos años llevaba Dana trabajando en la academia militarizada?
6: Esa es una buena pregunta. Dana no trabajaba en la academia militarizada.
3: ¿Qué hacía?
6: Y esto se puede. Eso, ella es estudiante como todos los demás.
3: Okay.
6: Eso se comprobó en el proceso, ya que su señor padre anexó más de 40 comprobantes de pago hacia esa academia que dan un monto de más de 700,000 pesos. Es decir, él, como todos sus compañeros que fueron a declarar, que fueron más de 14 compañeros que fueron a declarar de Dana, Dana era estudiante, es decir, no tenía subordinación en contra de ninguno de ellos.
3: ¿Cuántos años había sido estudiante Dana en la academia militarizada?
6: Uno y medio.
3: Uno y medio. ¿Y ella estaba viviendo ahí?
6: Había internos y había externos. Ajá. Ella en algún momento se quedaba y en otros momentos ella llegaba a salir.
3: ¿Qué es lo que dicen que hizo? Yo entiendo que no hizo la conducta. ¿Qué es lo que dicen que hizo?
6: Pues que tuvo... Es que ese es el problema, fíjate.
3: Ajá.
6: ¿Qué es lo que dicen que hizo? Ese es el problema, lo que yo te decía, que el Ministerio Público no le atribuyó una conducta. Es decir, a otras personas detenidas sí les dijo. Sí les dijo que podía, pero a Dana nunca le dijo. Es decir, solamente manifestó y dijo que había subordinación. Eso fue lo que dijo. Es que hay una subordinación. ¿Cómo va a haber una subordinación cuando ella no es su jefa?
3: A ver, okay.
6: Ella no trabaja para la academia.
3: Hay una subordinación. No quiero entrar en un tema de verdad, o sea, yo entiendo, es su trabajo, pero solo para entender, lo que dice el Ministerio Público es una subordinación porque pues ella tenía, digamos, una especie de rango mayor, algo así como pues la que le estaba haciendo el bully. Es lo que le está acusando.
6: Es lo que intenta el Ministerio Público decir, que tenía un rango mayor. Sin embargo, aquí viene una parte fundamental. No hay rangos mayores porque no es una escuela militarizada, no tiene los permisos. No, es más, la presidenta de la República.
3: Jurídicamente no, abogado, pero, y lo entiendo porque usted es abogado y de eso se trata, ya sé. Pero el tema del hecho de lo que pudo haber pasado, o sea, ella llevaba ya un año y medio en la academia militarizada y sí pudo en algún momento haber abusado de Dafne, si pudo haber golpeado a Dafne, si pudo haberle aplicado una novatada a Dafne o no.
6: No pudo. No pudo. Solo porque no le presentaron esa conducta. Es decir, nunca le están diciendo que
3: no
6: eso lo hizo.
3: No pudo porque no lo probó el Ministerio Público, pero de ahí a que no pudo hay una gran diferencia.
6: Bueno, pues es como si tú estuvieras manifestando que entonces lo realizó, algo que no, porque alguien le tiene que decir que lo hizo y comprobar que lo hizo. Ese es el punto.
3: Sí, entiendo que esa es la defensa que está usted poniendo en la mesa. Quiere que sea que le prueben. Y además es el derecho de todos, ¿eh? No estoy ahí tratando de inculpar o no. Pero creo que es muy importante que más allá de clases de derecho podamos entender claramente pues qué papel está jugando en este caso su clienta. Porque además usted está representando a esa clienta.
6: Yo considero que qué papel está jugando, que tenía tanta presión la fiscalía por esclarecer y por tener un culpable, porque la sociedad siempre lo que pide es tener culpables, que entonces cuando Dana se presenta a denunciar a los que sí son autoridades, que ya están hasta detenidos y todavía faltan otros dos o tres más, se presenta al Ministerio Público. El Ministerio Público dice deténla y dile, pues ahí impútale algo, como que estuvo ahí, como que era jefa porque tenía un año estudiando. Óyeme, yo como le dije bien claro ayer a la juez, si va a detener a Dana porque tenía un año estudiando, había 14 estudiantes más ese día y que también tienen más tiempo. ¿Por qué solamente a Dana? ¿Por qué a Dana? Porque Dana fue la primera que se presentó a denunciar. Ahorita ya hay otras 12 denuncias en contra de las autoridades.
3: ¿La primera que se presentó a denunciar los abusos?
6: Claro. Okay. Así es. Adana fue la primera que se presentó a denunciar a las personas que ya están detenidas y a otras más.
3: ¿Cuándo lo denunció?
6: En ese momento, cuando ella obtuvo su libertad, es decir, no traigo el dato en este okay. preciso momento, pero falleció desafortunadamente la víctima. Dafne. A los dos días, le entregaron a sus papás de Dana, porque también ayer incorporamos que sus papás estuvieron desde el momento en que se enteraron de lo de la víctima. Sus papás iban por Dana. Y entonces estas personas se movieron de la escuela, se fueron a un rancho, después de un rancho se fueron a otra casa, después, es decir, la tuvieron 2 días privada de su libertad, 2 días privada de su libertad a Dana y a otros estudiantes, no solamente a Dana, a otros.
3: Obtiene la escuela, su libertad. Me dice, ¿no, abogado? O sea, la escuela la privó de la libertad.
6: Así es. A Dana. A ella y a otros 12, a otros 10 estudiantes, Después de ahí obtiene su libertad porque su papá la empieza a rastrear y se la llevan al Ministerio Público. Y cuando empieza a denunciar en el Ministerio Público estas conductas que tuvo los encargados, la escuela, por términos coloquiales, ahí es cuando le ejecutan la orden. Y entonces mi pregunta es muy clara y que se la dejo a toda la sociedad. Detuvieron a Dana porque fue la primera que se presentó a denunciar. Ahora, hay otras 12 denuncias. ¿Van a detener también a otros 12 estudiantes? Esa es la pregunta.
3: ¿Usted ha denunciado ya en la calidad, obviamente, de representante de Dana? Dana, en toda esta estrategia, le pregunto, ¿estarían denunciando también, pues, no sé, a la sargento Estrellita, al director de la escuela también?
6: Pero ya lo hicieron, amigo. Eso ya lo hicieron. Lo hicieron los papás, lo hicieron Dana, lo hicieron. Van 12 estudiantes igual que Dana que ya denunciaron estos hechos. Incluso dentro de estos mismos hechos que denuncian, denunciaron qué fue lo que pasó ese día. Yo no te lo puedo decir porque tengo un secreto en el cual yo no te puedo meterme más a detalles. Pero lo que sí te puedo decir es que ya denunciaron qué pasó ese día, quién realizó conductas, dónde estuvieron cada quien. Motivo por el cual, en verdad, no es que yo quiera ser cerrado, empático. Muchos tipos de conductas. Los lesionaban. Es más, ¿ves que en los medios de comunicación sus compañeros han salido a decir qué agua fría, qué castigos, que los tableaban, que les pegaban, que los encerraban en jaulas de perros? O sea, una conducta que tuvieron las autoridades, pésima. Ajá. Pésima. Ayer, tanto los padres de la víctima, tanto los padres de Dana, la propia Dana, pues llorando, porque es un tema muy fuerte que estas personas en querer... Sí, claro, en tener... Y aparte también, eso es una parte muy importante. Dana tiene 18 años con 20 días. O sea, acaba de cumplir la mayoría de edad apenas. Sí, evidentemente. Es más, ni credencial de lector tiene, para pronto. O sea,
3: ya.
6: La verdad es que se me hace una injusticia, por eso lo estamos defendiendo.
3: Ahora, dígame algo, abogado. ¿Me dice usted que el papá pagó casi 700 mil pesos en el año y medio?
6: Así quedó comprobado con transferencias de pago en favor de la escuela. Y esas transferencias de pago fueron directamente al nombre de una de las personas detenidas, y mes con mes, casi pagando la cantidad de 25 mil pesos únicamente por la academia, más aparte pagaba gastos, más aparte comidas, más aparte uniformes, más aparte muchas cosas que le pedían. Yo te voy a decir una cosa.
3: O sea, son más o menos unos 40 mil pesos, concretamente 38 mil pesos mensuales.
6: Más o menos eso es lo que comprobó, ¿eh? O sea, no es un documento que yo me pueda inventar, sino que está ahí. Ahora, ¿quién caramba va a pagar para que su hija trabaje? Pues eso no es así. Ella es una estudiante. Es más, incluso comprobamos ayer su tira de calificaciones. Es decir, ella no tiene un rango superior. Ella es una estudiante y así lo dicen los otros 12. Y así lo siguen diciendo muchísimos en las redes. Por eso es tanto apoyo que le dan a Dana. O sea, no es por otra cosa. Evidentemente, pobre de la víctima, pobre de ella y pobre de su familia, lo sé. Sí, claro, pero yo le tengo que decir víctima. Claro, pobre de la víctima. El detalle es que, pues sí que detengan a los que lo hicieron, sí que hay una sanción ejemplar para los que los hicieron, pero no solamente a la primera persona que detuvieron por taparle el ojo al macho, así, en términos coloquiales lo voy a decir.
3: Déjame preguntarle esta otra cosa, abogado. ¿Durante año y medio no se quejó Dana en algún momento con sus padres? ¿No les dijo, oye, aquí nos pegan, aquí nos avientan agua fría, aquí nos torturan, aquí algo? O sea, uno lo vimos en el caso de Dafne, que a los dos días ya estaba mal, ¿no? O sea, hay un video ahí, pues, brutal, donde se ve a la niña claramente mal. ¿En año y medio no pudo decirle nada a sus padres? ¿O había coacción? ¿O había sometimiento? ¿Qué pasaba?
6: Hay desahogado también en ese tiempo unas periciales en victimología, en psicología, en favor de Dana, en cuestión de que de tanta conducta ella tiene hasta la fecha, tiene una afectación, incluso por eso la juez la deja en otra área completamente distinta, en el centro de reinserción social. Tiene un miedo todavía, un respeto. Los jóvenes, tú has visto, no solamente Dana, los jóvenes han salido a declarar hasta ahorita qué es lo que les hicieron hace 5 años, hace 4 años. Denunciar es muy difícil, querido amigo. Denunciar es muy difícil, y más cuando tienes este miedo, subordinación, rango, pues en contra de otra persona. Y sí tuvo que decir algunas conductas, sin embargo, pues algunas veces decían, bueno, es que es una escuela militar, y todos en la cabeza pensamos que entonces los militares tienen un régimen muy importante, pero carajo, ni siquiera tenían una escuela militar. Eso es un choro, eso es una mentira. No hay registro militar.
3: La Sedena se deslindó de que tenga algo que ver con esta escuela.
6: Y la secretaría también, incluso Mario Delgado salió declarando y diciendo, no, pues yo no tengo conocimiento de esta escuela.
3: Sí, lo dijo ayer, si no me equivoco, ahí planteamos los audios. Dígame algo, abogado, para cerrar con esta conversación, que le aprecio mucho. El punto que sigue en estos momentos, vinculado a proceso, por desgracia, pues mayor de edad, digo, para el fin de la misma Dana. ¿Qué viene? Porque, pues, ¿cuándo tendrá la posibilidad, por ejemplo, de estar en, a lo mejor en una prisión preventiva, en su casa, a lo mejor con un brazalete vinculado a proceso ya está. Ahora tendrán que buscar, pues, deslindarla, la libertad a final de cuentas. ¿Cuándo podrá tener un Dana esta posibilidad de pelearlo?
6: Mira, yo tengo mi tercer libro y en mi tercer libro se llama 30 formas de liberar a una persona. ¿Cuándo viene esto? Ahorita fue vinculada. Nosotros podemos hacer una revisión de medida cautelar, tratar de justificar y minimizar los riesgos. Esa es una parte fundamental. ¿Cuándo puede ser? En unos 10, 15 días. ¿Qué otra cosa puede ser? Lo que vamos a presentar nosotros es apelación. Es decir, tenemos 3 días para presentar apelación. El día viernes lo estaremos presentando nosotros. ¿Qué es la apelación? Para que me puedan entender, que el trabajo que hizo la juez, que la verdad es que con mucho respeto es una juez nueva, novata, cada que le pedíamos que respondiera algo, tenía que hacer una pausa para ir a preguntar a alguien qué caramba me tiene que responder.
3: Perdón, ahí con el mismo respeto para la juez, le pregunto yo a usted nada más para saber, ¿es juez votada? ¿Fue votada?
6: Sí, claro, es juez bienestar. Okay, con mucho respeto, porque pues para todos los que votaron. O sea, yo hasta le pregunté, yo hasta le dije a la juez, oiga, ¿y por qué tienen que hacer tantas pausas para responderme lo que yo le estoy diciendo? Pero bueno, en 3 días, su superior de la juez va a tener conocimiento de todas las violaciones fundamentales que realizó en contra de Dana. Ahí puede obtener su libertad. Si no, puede presentar un amparo y aproximadamente unos 4 meses puede obtener su libertad. Es decir, hay muchas formas de que pueda obtener su libertad. Vamos a trabajar en ellos como lo hemos venido haciendo, con dedicación y, bueno, pues convencidos en que ella no participó.
3: Entonces, nada más para cerrar ahí y entenderlo muy bien, la primera opción, el primer tiro que va usted a apostarle es a 3 días aproximadamente, 3-4 días, entenderé, hábiles, o sea, será hasta la próxima semana como primer tiro. Si la otra, pues es hasta que venga otra fase procesal, de ahí unos 4 meses.
6: Sí, la primera es que en 3 días presentaremos apelaciones, es el viernes, este viernes, pasado mañana, hoy es nuestro primer día, el viernes presento apelación, la próxima semana posiblemente presento revisión de la medida cautelar y después así voy a presentar amparo y bueno, ahí incluso hasta con todas las demás entrevistas se puede dar un sobreseimiento de la causa. Entonces hay muchas formas de poderla liberar y termino yo con esto diciendo que Dana no tuvo participación en el desafortunado feminicidio de la víctima.
3: Va, muchas gracias, don Carlos Robles, es abogado de Dana Yanina y que tiene 3 libros, ¿no? El último se llama, ¿cómo?
6: 30 formas de liberar a tu representado.
3: ¿Y los otros dos?
6: Los otros dos es Aprendamos a litigar, la etapa inicial práctica. En esos libros, bueno, pues pongo muchas audiencias, muchas libertades que hemos tenido por varias partes de la República. Y bueno, el Código Nacional de Procedimientos Penales comentado, práctico. Pero bueno, pues muchísimas gracias, querido amigo. Te mando un abrazo a ti, a todo tu auditorio y siempre a tus órdenes.
3: Es Carlos Robles, es el abogado de Dana Yanina. Gracias al abogado Carlos Robles. Y ahí está, pues, parte de todo este caso, que creo que era muy importante poderlo entender, pues un poquito más, como que todos lo podamos entender, más allá de la clase de derecho. No tengo nada contra los abogados. Solamente para que podamos entenderlo todos en qué estamos, y creo que ya nos quedó muchísimo más claro, ¿no? ¿A usted qué opina? 5640-05-1025, 5640-05-1025, pero no solamente está Tamaulipas, también está pasando en Chiapas. Denuncian violencia y tortura por novatada en la escuela rural Mactumatzá, en Chiapas. Lizeth Coello, muy buenos días.
7: Luis, ¿qué tal? Muy buenos días. Te saludo con gusto a ti al auditorio. Informarte que por lo menos 70 estudiantes recién egresados de la Escuela Normal Rural Mactumatzá en Chiapas denunciaron violencia y tortura por la tradicional novatada. María, una de las recién egresadas, relató que llegó a la escuela muy motivada sin saber lo que viviría. Su primera noche la pasó encerrada en una recámara con otras compañeras, donde fueron despojadas de todas sus pertenencias. Posteriormente las pusieron a cortar maleza con sus manos, sin protección, bajo el sol y sin agua, pues tenían que ganar ese privilegio. Algunas de sus compañeras se desmayaban. Ella padeció lo mismo, así como también vómito. Su padre, José Núñez Díaz, dijo que, pues, el pasado 19 de julio dejó a su hija en las instalaciones. Una semana después lo llamó para pedirle ayuda, pues había sido abandonada en el Parque Central de Tuxtla Gutiérrez por negarse a cumplir los castigos impuestos por esta novatada. Cabe señalar que esta novatada ya había sido denunciada en 2017, cuando la estudiante Mónica Rodríguez falleció por los castigos de esta actividades. Posteriormente, dos alumnos más resultaron hospitalizados de gravedad y uno más falleció también, de nombre José Luis Hernández Espinosa. Los padres piden ahora a las autoridades investigar en la escuela, no cerrarla, y a sus hijos poder reubicarlos para que sigan estudiando. Desde Chiapas, Lizeth Cuello.
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Una rola, se puso chido el Naughty. Hoy cumple 73 años de edad el músico canadiense G.D. Lee, bajista y vocalista de Rush. La rola es Tom Sawyer. Ya llegó a la casa Oscar Valderas. Regreso con él y mucho más.

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13: Hermano querido Oscar Valderas, qué gusto verte, ¿cómo estás?
14: Hermano querido, qué gusto estar
13: bienvenido.
14: Aquí, buen día.
13: Oye, hay un buen de temas en la mesa en el México Rottweil, pero ojalá no hubiera tantos.
14: Exacto.
13: Hay un buen. Me han llamado la atención varios, uno el asunto, por ejemplo, del alcalde de Morelos, de Temoac,
14: sí,
13: fue asesinado y que bueno, pues resulta ser que estaba vinculadísimo a la maña, que ahora ya metieron a la cárcel a su viuda.
14: Junto con el jefe de la policía municipal, ¿no?
13: Ah, claro. O sea,
14: habría sido un trabajo entre la esposa y el jefe de la policía municipal. Claro, a ver, bueno, es probable.
13: Sí, es probable.
14: No lo descartamos, pero también hay una tendencia por parte de las
13: probable,
14: autoridades.
13: Es probable, fake news, ¿no?
14: Sí. Pero también hay una tendencia de las autoridades a hacer pasar por esta cosa, este término que yo odio, el crimen pasional, cuando en realidad detrás de esto hay crimen organizado. Y aunque fuera la viuda, la esposa, la autora intelectual o material del asesinato, seguramente detrás hay una trama mucho más compleja, que es la descomposición en Morelos, hermano.
13: Es que es la descomposición en el país.
14: Sí, claro.
13: La clásica es el presidente municipal vinculado a la maña y tiene amarrado al policía, que es el director de la policía municipal, y se dedican a extorsionar a la gente o a darle chance al crimen organizado de pasar con drogas, con armas, con todo. Y pues es una constante. Eso es lo que a mí me preocupa más. Me imagino que en otro momento esta sería la gran nota. Pero como es la constante... Ah, mataron al alcalde vinculado a la maña. Pues no hay bronca.
14: Y porque además estamos viendo otros asesinatos de uh-huh. políticos locales,
13: sí, claro.
14: en lo que ya te empieza a avisar que el crimen organizado, ellos ya iniciaron su campaña electoral. ¿Eh? O sea, no uh-huh. se van a esperar al calendario del INE.
13: Sí, claro.
14: Ya pasó el caso de este precandidato uh-huh. en Puebla, supuestamente iba por Morena para buscar ser alcalde, y fue asesinado en Izúcar de Matamoros, ¿no? uh-huh. Muy cerca de la frontera con Tlaxcala. Y lo que te indica es que ya, o sea, justo lo que dices, bueno, es la temporada de los asesinatos, uh-huh. de los alcaldes amenazados, de los regidores que son desaparecidos. Esa es la realidad del país, hermano. Está muy complejo. Uh-huh. E insisto, son movimientos también que tienen que ver con el tema electoral. A medida que nos acercamos a las campañas del 2027, vamos a ver este tipo de noticias cada vez más. Y es importante que la audiencia ponga atención porque es el movimiento del crimen organizado que ya comienza a hacer su selección de candidatos.
13: Hay datos muy interesantes cuando hay elecciones. Uno de ellos que nos contaba hace poco Jorge Andrés Castañeda aquí en este espacio, en su sección económica, era que para el siguiente año, 2027, habría un crecimiento económico por la elección.
14: Sí, mucho dinero se mueve.
13: Se mueve la lana.
14: Sí, claro.
13: Y también hay una cantidad brutal de efectivo que se mueve en años electorales. Pero de la misma forma, creo, por desgracia, que vamos a tener el próximo año un incremento en la violencia.
14: Sí.
13: Estarán presumiendo la disminución de homicidios y todo lo que quieran, pero pues sí estamos viendo que los ataques sistemáticos contra actores políticos o gente vinculada o de alguna manera relacionada a temas políticos está creciendo. Y aquí es en donde te pongo un ejemplo porque me preocupa bastante. Zacatecas, empresarios colgados.
14: Sí.
13: Amenazas en Tabasco, una cabeza dejada a empresas que sí. están en pavor allá los empresarios. Y Oaxaca, periodista asesinado, que era un crítico del gobierno y que además estaba señalando posibles vínculos de delincuencia organizada.
14: En lo alto del gobierno estatal.
13: En lo alto del gobierno estatal. Pues ya vamos un pasito más para el infierno, ¿no?
14: Claro.
13: Perdón, pero...
14: No, y déjame ponerte los ejemplos de lo que está pasando en Morelos, lo que está uh-huh. pasando en Puebla. Es decir, estamos viendo cómo hay una depuración por parte del crimen organizado. Y aquí hay un fenómeno interesante, uh-huh. hermano. Probablemente sí continúe el descenso de homicidios para el siguiente año. Uh-huh. Lo que pasa es que el crimen organizado comienza a especializarse. Déjame poner una uh-huh. metáfora terrible. El crimen organizado en temas políticos ya no es el tirador solitario que mata 50, uh-huh. es el francotirador ahora. Es el que va por los tiros de precisión y elige con mucha paciencia quién va a ser su próximo objetivo para que se le limpie el camino hacia una posición política. Uh-huh.

0: por ejemplo, y esta es una predicción que se ha hecho a lo largo de los últimos años electorales, donde hay mayor competencia electoral, donde hay 4, 5, 6 partidos peleando el mismo puesto, ahí es donde hay mucha más violencia. Y eso sucede por lo general en municipios grandes, en capitales de los estados.
1: Es que eso sí es un cambio de juego brutal. Pasaba solamente en estados como pequeños, marginados. Exacto. ¡Ay! Suena horrible, pero se están matando en la sierra. Bronca de ellos. Es que es de los pueblos. Es que no se sabe. Muchas cosas que pasaron durante mucho tiempo y que ahora ya va llegando pues cada vez más al corazón de las grandes ciudades y ya está sucediendo con muchísima frecuencia. ¿Dónde verías riesgos mayúsculos en cuanto a estados? O sea, tenemos focos rojos, no sé, Michoacán, Sinaloa, o evidentemente Guerrero. ¿Dónde ves lo más peligroso?
0: Yo te diría en estados donde hay una gran posibilidad de alternancia democrática. Donde hay una competencia donde Morena podría perder o está cerca de perder el control del estado. Por ejemplo, Michoacán. ¿No? Hay un creciente inconformidad con el gobierno actual, gobierno de Morena, de Ramírez Bedoya, por el tema de la inseguridad. Crece una figura muy importante a la par, que es la figura de, ¿se fue el nombre? Quirós, la viuda de Carlos Manso.
1: De Grecia Quirós. De Grecia Quirós, la viuda de Carlos Manso, sí.
0: Y con el movimiento del sombrero. Y esos niveles de competencia donde realmente yo creo que se va a definir por poco margen la elección en Michoacán, creo que ese es justamente el cultivo para la violencia. Porque ahí el diferenciador no necesariamente va a ser el voto libre, va a ser el voto coaccionado, el voto obligado. Y ahí es donde el crimen organizado va a tener una presencia muy importante. Sinaloa, por ejemplo, ¿no?
1: A eso iba.
0: Donde también vemos que Morena está en riesgo de perder el estado, justo por el escándalo Rubén Rocha Moya, y hay una oposición que sí es bastante
1: fuerte,
0: competitiva, ¿no? El caso, por ejemplo, hay un perfil del senador Mario Zamora.
1: Del PRI.
0: Que sí tiene un arraigo, que ya compitió, que tiene experiencia en las campañas, donde de vuelta, la diferencia la va a hacer el jefe de plaza.
1: Sí, claro.
0: La va a hacer el que pueda acarrear a punta de pistola. El caso, por ejemplo, de otros estados, donde veamos que hay una competencia importante, donde Morena no la tiene segura, ahí me parece que van a ser los principales brotes de violencia.
1: Hay puntos interesantes en el perfil de candidatos. Mencionabas el de Grecia Quirós de Michoacán, a final de cuentas una víctima de la violencia, con aspiraciones políticas, creo yo, legítimas, como cualquiera las puede llegar a tener. Pero me voy al otro caso, que es Chihuahua, con un Julián Levarón. Veía algunas encuestas, ya veo las encuestas, híjole, creyendo 10% de las encuestas. Porque,
0: sí, tomémoslas con mucha reserva.
1: Sí, no hay unas que dices, híjole, quién sabe. Y con todo que son respaldadas y, bueno, con personas relativamente serias, ¿no? Pero veía una que a mí me parece muy interesante de Levarón. Y Levarón traía un 10% más o menos de popularidad o de posible apoyo durante la elección. ¿Cómo ves Chihuahua en particular? Chihuahua, la de la CIA, pero Chihuahua también, la que se está jugando una Andrea Chávez, que es parte del grupo de Adán Augusto López, que tiene que ver con la barredora.
0: Claro. Donde el otro candidato importante de Morena, que es el alcalde de Ciudad Juárez, hay investigaciones que lo vinculan con el crimen organizado.
1: Sí, es que mira quién
0: es. Es que la verdad es que está terrible, ¿no? Porque a todo mundo le puedes ir sacando un poquito, le vas jalando el hilito y le encuentras un vínculo con el crimen organizado, ¿no? El caso de Maru Campos, que también ha sido criticada porque supuestamente apoya a un grupo criminal y no a otro. Yo creo que sin duda Chihuahua va a ser uno de los espacios más competidos y donde el crimen organizado va a tener una posición importante, va a ser un jugador que se va a convertir en el gran elector, sobre todo, hermano, la parte de la sierra, que llamamos aquí desde la Ciudad de México, mal llamado, la Sierra Tarahumara. Yo creo que esa zona en particular va a ser bastante compleja, va a ser donde el crimen organizado va a mostrar su verdadero músculo y dejará para otro tipo de votantes ciudades como Juárez o como Krill, pero creo que va a ser sin duda un foco rojo. Porque no hay que olvidar, en Chihuahua opera un grupo violentísimo llamado La Línea, que fue el brazo armado sigue siendo el brazo armado de lo que antes conocíamos como el cártel de Juárez, el cártel de los Amado Carrillo. Y ese grupo criminal sí tiene una estructura electoral. Es un grupo que no solamente ha crecido como una especie de grupo de choque, sino que cada 3 y cada 6 años convierte a sus jefes de plaza en operadores políticos. Y ese es el gran éxito de la supervivencia, porque el mismo tipo

0: el 80, que lo mismo ejecuta asesinatos, secuestros y extorsiones, te arma el mitin y te pinta bardas.
1: Claro.
0: Y esa es gran parte del éxito y la supervivencia de estos grupos criminales en el norte del país. Son maleables, son completamente flexibles. Que es, por ejemplo, una habilidad que aprendieron las pandillas brasileñas en las favelas. Gracias a las pandillas que tienen control territorial de estas zonas marginales, es que muchos políticos logran ganar y permanecer en el poder por muchos años.
1: Hay varios estados de la República que van a estar en un juego importante. Tienes ahí el asunto de Baja California también. Cerramos con ese, por ejemplo, ahora que está tan de moda, con tantos audios de Marina del Pilar. Y con algo que me llama la atención en ese punto, la figura del soplón. Y es cierto, en México y en Estados Unidos y en China, a nadie le cae bien el niño que agarra y dice, maestra, ¿sí va a revisar la tarea? ¡Ay, yo no la hice, no invento! ¡Mira, le está pegando aquí! O sea, pues, sí, a nadie le cae bien el niño soplón.
0: Yo era ese, hermano.
1: Pues sí, yo también. O sea, pero, oye, pues es que se supone que estás denunciando algo. Claro, o sea, claro. Y ahora el discurso político es, es que son soplones. Van de chismosos a los Estados Unidos a decirles de cosas. Pues, está cañón. El caso, de Baja California, tienes a un Jaime Bonilla soplón.
0: Sí, que
1: de eso lo están culpando.
0: Y que de Jaime Bonilla se ha dicho desde hace mucho tiempo.
1: Ninguna perita.
0: Y él mismo ha dicho que él sí ha compartido información, y lo ha dicho abiertamente, con agencias, y esto no lo dijo ayer, no lo dijo antier, es una historia que se ha contado desde hace años, y Jaime Bonilla ha tenido encontronazos con la ley, en lo que probablemente pueda ser un intercambio de protección a cambio de información, sin duda. Y yo creo, hermano, que además son nuevos tiempos. Seguramente el gobierno de Estados Unidos va a intentar tener injerencia en las elecciones del 27.
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14: ¡Hola! ¿Qué tal? ¿La, qué tal? ¿La, qué tal? ¿Qué tal, señores? ¿Cómo están? Muy buenos días. Un placer saludarlos. Mi nombre, por supuesto, ustedes ya me conocen y todo el mundo quiere estar conmigo. Cuco Salce, los saludo en este miércoles 29 de julio. ¿Hora de julio? ¿Y de julio? Pues ni como que fuera de agosto. ¡Ah! ¿Cómo estoy relanzando, confundiendo? Transmitimos en vivo desde la ciudad de Puebla, aquí en Plaza W, sobre vía Atliscayot. ¡Qué mañanas! ¡Qué bonito morning, señores! A través de la frecuencia naranja Exa 94.1. Me acompaña nada más y nada menos que el mismísimo Joss Alpizar.
15: ¿Tienes tomado, vea, Cuco, todavía? ¿O sigues de vacaciones de ayer o qué?
14: Está jugando como mucho.
15: No, le iba a decir agosto. ¿Cómo están, público? Buenos días. No. Excelente día para todos. Muy buen miércoles. Ya mitad de semana. Más para allá que para acá del fin de semana. ¡Qué chido! No. Cuquín, ¿cómo estás?
14: Foto no.
15: Fotito no.
14: Fotito no.
15: Fotito no.
14: Oye, cuando llegué ahorita a la estación dije, buenos días, ah, caray, ya también ustedes tomaron el calendario de vacaciones de los chamacos.
15: ¿Te refieres a ventas y
14: date
15: todo eso?
14: ¡Date una vuelta!
15: No hay nadie, no hay nadie.
14: Hasta me dio miedo entrar al pisar.
15: Sí, no hay nadie.
14: Saludamos a mi cuña. A mi cuñadía y Gio Portillo en los controles. ¿Cómo estás, cuñadito? ¿Qué tal la playerita que le regalé? Ah, mucho sueño al pisar. Si quieres, yo hago solito el programa, papi, ¿eh? Ahora me toca a mí, yo lo hago. Y saludamos a Mía en la producción.
15: ¡La Mía Ibarra! ¿Cómo estás, Alpizar? Son los últimos días de la Mía Ibarra.
14: ¡Ay,
15: ¿ya?
14: Lástima que
15: tienes que entrar el primero de agosto para que entres bien en tu quincena.
14: Sí.
15: O sea, tienes que entrar el primero
14: de
15: agosto.
14: Sí, ya despídete este viernes, porfi.
15: Ya, este viernes ya, Mía.
14: Ya. Pero se van a poner alguien muy triste ahí.
15: Varios se van a poner tristes. Una que otra persona más, pero sí. Pero bueno.
14: Pero bueno,
15: ya son sus
14: parte
15: últimos
14: del
15: días.
14: Show del toque tiro.
15: Hoy tenemos.
14: Si sabías que me iba, ¿para qué te enamoras de mí, Alpizar?
15: Ay, mira, yo por eso es lo que les digo. ¿Eh? Les digo, si me apruebas, no me vas a dejar. Ten
14: yo,
15: cuidado.
14: ¿Yo sabes por qué les digo?
15: ¿Qué?
14: Bésame. Bésame, pero no te enamores. Oh. Porque mis besos, Alpizar, son una chulada, papá. Son una chulada,
15: ah,
14: papá.
15: Ah,
14: como que con tus besos son una chulada, Faltenson, ven. Dame el editorial, vengan. Oigan, pues gracias al Pizar por el parote, gracias
15: no,
14: a el día de ayer.
15: Siempre votando y.
14: Me lo dijo uno de mis hermanos.
15: ¿Qué te dijo?
14: Esta frase que es muy buena.
15: ¿Qué te dijo?
14: Entre más creces, más pronto. Ahora resulta que le está fallando el chaflán al helicóptero. Ya el chaflán ya no le sirve.
15: ¡Ya véndelo! Mira, así
14: yo
15: como,
14: creo que sí lo
15: así
14: voy a vender ya.
15: Me pasaba con mi bicicleta que me decías
14: que
15: me
14: descomponía cada rato. Que era una porquería la que tenías.
15: Ya mejor vende tu helicóptero, Cuco, si ya no jala. Oye, ¿para qué lo quieres ahí?
14: Pero se devalúan muchísimo esas aeronaves, mi querido.
15: Sin duda, pero a ver, un politiquillo lo vale.
14: Bueno, si algún politiquillo que barbas tiene en el... si algún politiquillo me anda escuchando, señores, y le interesa un helicóptero modelo 2025...
15: Y está viejillo ese helicóptero, si es del año pasado.
14: Ya está fallando, Alpizar. Ayer, mira, veníamos. Y el capitán Love is in the Air, que es mi capitán, me dice... Ah, porque nos comunicamos a través del...
15: Porque no se escucha nada arriba.
14: Así dice, ¿sí comprende? Y le digo, ¿qué pasó, capitán? Tenemos problemas, tenemos que hacer un aterrizaje. Vamos a dar las coordenadas, ¿no? De buena manera, vamos a la torre. Ok, pero todo bien, capitán. Y me dice, sí,
15: una vaquera.
14: En efecto, todo bien, pero no nada que.
16: que preocuparse, vamos en el aterrizaje forzoso.
15: Oye, ¿y dónde aterrizaron?
16: Forzoso.
14: Pues ya en el patio de la casa, pues no había dónde.
15: ¿No avanzaron mucho o qué? ¿Eh? ¿No avanzaron
14: avanzamos
15: mucho?
14: Avanzamos como 10 minutitos, pero 10 minutos al pisar en el aire es como si de aquí a San Martín.
15: Hermano.
14: Sí, sí.
15: Está muy grande, ¿no?
14: ¿Cuándo subes conmigo?
15: Pues si quieres.
14: Es que te da miedo, pero semana. Ya quítate ese miedo. ¿Cuándo?
15: Mañana, si
14: mañana. Gustas. Vale, señores, pues. Vamos a iniciar. ¿Qué mañanas? Manifiéstense. Manifiéstense a través del 2227-360-941. Okay. Manifiéstense, por favor, porque queremos escucharlos, queremos sentirlos y queremos al menos que sea oreja con oreja con ustedes, ¿no?
15: ¡Hala! Pues ahora le repórtense ya a través del WhatsApp en cabina. Por ahora damos comienzo a ¡Qué
14: mañanas!
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Fallon, de la banda alemana Nena, lanzada en 1983, es una crítica directa a la tensión, la paranoia y la locura de la Guerra Fría. Fue un éxito rotundo a nivel global, llegando a los

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1: Gran equipo somos.
2: No, Alpizar, es más.
1: Yo quiero que nunca se acabe este espacio, nunca.
2: Yo sí quisiera, pero, y sobre todo como días como ayer, cómo la gozo. Lo único que extraño, neta, es a mi cuñado, a ti, y nada más. Pero no, nadie oye.
1: ¿Y al Cris, cuenta?
2: A nadie extraño, nada más a mi cuñado y a ti. Pero la neta, Alpizar, qué bonito es, mira. Bueno, de por sí ya me había parado temprano, ya había ido al gimnasio, todo ese rollo, pero como que llega un poquito tarde, así, a tu chamba, bien desayunado, sin prisas, que el perro te exija ya que lo saques a echar una miau, ¿me entiendes?
1: Sí, sí.
2: O sea, todo con calma, todo take it easy, easy, easy, easy.
1: ¿Sabes a mí qué me pasó, Cuco? Les quiero compartir. Ayer vi el partido de...
2: Oye, tienes voz de locutor, ¿eh? Oigan, ¿saben qué me pasó, amigos?
1: Les quiero compartir que ayer me quedé viendo el partido de Pericos contra los Conspiradores.
2: Ok.
1: Inició tarde por la lluvia. Estaba bueno, Cuco.
2: ¿Fue acá?
1: Sí, fue acá.
2: Ok.
1: Lo terminé de ver, acabó como 12 y media. Como 12:15. Entonces vi los resúmenes de otros partidos, Cuco. Las 2 de la mañana, güey. No supe el tiempo, Cuco. Tenía mucho
2: tiempo. ¿Cómo que las 2 de la mañana?
1: Sí, o sea, yo estaba viendo otras cosas ahí en la tele. Te acabó el base, vi los resúmenes porque también jugó
2: te Diablo. Clavaste viendo la tele.
1: Ya cuando... Ya, 2 de la mañana, Cuco, no manches.
2: Y te paras bien temprano igual, ¿no? A las 6.
1: Hoy sí me paré a las... No, me paré 5:15, pero dije, no, vamos a ver otro rato.
2: Otro ratito,
1: no
2: ¿qué te hiciste?
1: No voy a rendir.
2: ¿Qué te hiciste, molinillo y a
1: me
2: descansar?
1: Me hice molinillo, me separé los... Y entonces ya me eché otra dormidita y me levanté como 6:30.
2: Y es bueno separarlos porque luego ves que una fruta podrida llama a la otra.
1: Exactamente.
2: Entonces más vale que se oren, ¿no?
1: Cuco, okay. Que se oren rico. Y pues sí, Cuco, quería compartirles esto y quiero pues darles la...
2: Más cordial,
1: el consejo de hoy. Jóvenes, por favor, no se ven cool durmiéndose tarde o muy de madrugada. No se ven bien.
2: Cálmate, papá.
1: Porque en un futuro...
2: Papá Dios.
1: Escúchame. Porque en un futuro, tu cuerpo se los va a reclamar.
2: Fíjate que me decía mi abuelita... Ay, hijo, cuídate, mijo, porque ¿sabes qué?
1: Cuco.
2: El cuerpo después pide factura.
1: Así de las abuelitas. En
2: pide
1: serio.
2: Pide factura,
1: si
2: hijo.
1: Si alguien se duerme muy tarde, por gusto, y por ahí están las redes y escuchar música, ¿no? Como ayer yo, que estuvo muy mal, después su cuerpo se los va a reclamar. Así que jóvenes, duérmanse temprano.
2: Sí.
1: No se ven chidos.
2: Es más, si nos están escuchando, ya ni se levanten.
1: No vayan
2: sí,
1: no,
2: al pensar no, no, que duerman no, más no, tiempo.
1: No, no. O sea, lo que voy es duérmanse temprano. Ah, okay. Duérmanse
2: para ti, ¿qué es dormir temprano?
1: Es que dependiendo a qué hora te vas a levantar, Cuco.
2: ¿A qué hora?
1: ¿A qué hora?
2: ¿A qué hora?
1: A ver, si te tienes que levantar a las 4 de la mañana.
2: No, también estás para allá. Bueno. No, ponte en una rutina de una persona normal que entra a las 9 de la mañana a trabajar.
1: Te levantas 6 de la mañana, ¿vale? Okay. Que el desayuno. ¿No?
2: Ok.
1: Duérmete a las 10:30. 10:30.
2: Ok, y te levantas a las 6.
1: Mira, y te levantas, mira.
2: Oye.
1: Lechuga como fresco.
2: Tú sabías.
1: ¡Hala!
2: Creo que ya lo había dicho, ¿no?
1: Ajá.
2: ¿Tú sabías que esto del sueño, no sé quién lo inventó? De que tenías que dormir 8 horas seguidas, 6 horas seguidas, no sé quién lo inventó. ¿Sabías que el rollo del metabolismo del ser humano no era así? ¿Ya lo conté? ¿Lo había contado o no?
1: No lo contaste,
2: bueno,
1: pero...
2: Antes era de dormir, haz de cuenta, 2 horas, 4 horas, levantarte, tus actividades, te volvías a echar otro coyote de 2 horas, 4, así era. No sé a quién, en verdad, investiguenlo. Yo no soy como el profe Alpi, ¿eh? Investíguenlo.
1: ¡Ah, caray!
2: Investíguenlo. Y vas a ver, Alpizar, que no sé quién, eso sí, no tengo el dato, también no voy a confundir a la gente, ¿eh? Porque yo le merezco respeto a mi gente.
1: Sin duda.
2: No como el profe Alpi que viene y nada más nos anda confundillo. Bueno. No sé quién inventó eso, que tienes que dormir 6 horas, que tienes que dormir 8 horas. Eso es puro choro, Alpizar.
1: Bueno, Hoy
2: que se me hace que lo inventó un huevón.
1: Vamos a tener al doctor.
2: Ajá, y le vamos y a preguntar eso.
1: Que sabe eso.
2: Pero ¿vale? Como doctor te va a decir, sí, es bueno dormir 8 horas, 6 horas. No,
1: le al pisar. Le vamos a preguntar.
2: Al pisar. Yo, esta versión que tengo, recuerda que yo soy un hombre de mundo.
1: Le vamos a preguntar.
2: Esta versión que tengo, no sé si me la dijeron en Egipto o en Japón, pero es cierta. Es muy cierta, ¿eh? Es más, a ti que te gusta investigar este tipo de cosas, okay, métete a investigar con calma. No digo ahorita.
1: No,
2: yo
1: estoy bien,
2: cálmate,
1: ahorita.
2: No digo ahorita, pero cálmate, voy cálmate. A cálmate, ahorita no.
1: Dice.
2: Pero investigalo.
1: Terminación.
2: ¿Qué dice?
1: Daniel
2: sabe.
1: 9789 dice.
2: Te presto mis
1: saludos,
2: lentes.
1: Queridos amigos. Quiero que por favor le manden un saludo al buen Aurelio Carfuche y a Mike. Al Ángelo. Y al Mike Ángelo. De la unidad 617, también a los de las unidades 609, 619 y 603, por llegar temprano. Saludos.
2: Por llegar temprano, o sea, llegaron temprano al jale.
1: Ajá, yo creo que son del transporte público, ¿no? O a ver, explíquenos.
2: Pero, ajá, ¿qué rutas? Son traileros, microbuseros, sí, ¿qué son?
1: Es que
2: dideros, ubereros.
1: Saludos, mi buen Cuco, esperemos que ya estés mejor de tu gonorrea. Que te pegaron en la vía corta.
2: Hijo
1: del Alpiz.
2: Miren, no, señores, ya dije cuál fue la explicación de mi faltismo el día de ayer. Señores, el día que tengan un helicóptero me van a entender. No es lo mismo tener un coche, una moto, una bici. Cuando tienes un helicóptero tienes más cosas que arreglar y otros proyectos que hacer, ¿me entiendes? Ya les dije, yo me subí con el capitán, empezamos el sobrevuelo y me dijo... Falla técnica. A la 24.
1: O sea que estás diciendo que si tienen helicóptero, que hablen del tema. Y que te reclamen.
2: Ah, ¿alguien tiene claro. Si alguien de la audiencia tiene un helicóptero, que
1: como
2: me
1: tú.
2: Que me reclame.
1: Bien, perfecto.
2: Quien tenga bicicleta, quien tenga coche, lo que sea, que no sea un helicóptero, que no me hable.
1: Ah,
2: porque
1: perfecto.
2: No saben del tema.
3: Hola, buenos días.
2: Súbele,
3: ¿no? Porque ahora que se va a ir Mía, dicen, todos los días lo menciona. Y cuando se fue el Parra, ni en cuenta. Es más, un día hasta le preguntaron a Cuco y así, no sé, ¿por qué son discrecionales?
1: No sabíamos eso.
2: Es que, mira, te voy a decir una cosa, mi hermano. Nosotros hemos sido muy claros y transparentes con ustedes, con el tema, con lo que decimos. Parra, de repente, pues ya se explicó qué le sucedió, ¿no?
1: Sí.
2: Y con la Mía tenemos la certeza de que ya se va, porque yo tengo, junto con el señor Alpizar, un conocido...
1: Un contacto, sí.
2: ...que se la va a llevar.
1: Exactamente.
2: Acá se van a poner muy tristes, sí, varias personas.
1: Pero tenemos el contacto.
2: Pero tenemos el contacto de quién se la va a llevar. Es todo lo que podemos decir. Es
1: y ya.
2: Absolutamente todo lo que podemos decir. Síganse reportando 2227-360-941. Otro mensajito y
1: uno
2: nos
1: más,
2: vamos con
1: más,
2: lo
1: uno
2: que
1: más.
2: Vamos, mi querido Alpiza.
1: Uno más, uno.
4: Si la Mía se convirtió en hombre, según, ¿no? En hombre. Buenos días, Cotarrea. ¿Qué mañanas?
1: ¿Por qué se convirtió?
2: Eso no entendí, ajá, mi hermano. ¿Será que fui a escuela de monjas?
1: No sé
2: entendí.
1: Qué dices, pero bueno, Cuco,
2: oye,
1: vamos. Pizar,
2: chécate esto.
1: Vamos a lo siguiente.
2: Es correcto, es correcto.
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1: 9:18, buenos días.
2: Desde aquí te brinco.
1: Te estoy diciendo que te aguantaras, Cuco, porque tenemos invitados.
2: Yo los comprometí al doctor José Calahorra. Yo lo comprometí y le dije, doctor, estos temas que estamos platicando en los micrófonos naranja, debemos de repetirlos, debemos de retomarlos. Y hoy precisamente les vamos a dar la bienvenida al doctor Carlos López Bernal y al doctor José Galaor, que son médicos especialistas en coloproctología. Pero antes, Alpiza, y qué bueno que están los doctores. Yo me preguntaba y le estaba dando vuelta a mi cabeza, mi querido Alpiza. Yo dije, aquella gente que requiere un estudio como la colonoscopía, endoscopía, anoscopía, eso es cómo se realizan, cómo es el método, pero Ayúdame tú también. Ayúdame tú, por favor. Para que la gente que escucha Exa 94.1 le quede clarísimo.
1: Primero que salude los doctores.
2: Me parece perfecto.
1: Doctor Carlos López Berreal, ¿cómo está, doctor?
6: Hola, gracias por la invitación. Buenos días.
1: Buenos días, doctor.
6: Contento de estar aquí con ustedes.
2: Eso. Igual un placer tenerlos.
1: Y aquí el doctor José Galaor, que ya vino la semana pasada y nos platicó de todo. ¿Cómo está, Doc?
7: ¿Qué tal, Hugo? ¿Qué tal, Alpizar? Muy bien, muchas gracias. Igual por el recibimiento y la invitación.
1: Oigan.
2: Ah, qué bonito te dicen, sí. Alpizar, ¿eh?
1: Oye,
2: ¿qué tal,
1: oye,
2: la gente?
1: Yo licenciado.
2: Sí, casi. Doctor. No, muchas gracias, licenciados, a ustedes por invitarnos.
1: Gracias, doctores. Oigan, pues ya como dices, Cuco, el tema de qué onda y esto.
2: Exacto.
1: Sí quiero preguntarles, aprovechando, ¿qué tecnología y procedimientos ofrece Colomedics para lograr un diagnóstico oportuno y certero? ¿Quién me podría responder la pregunta?
6: Bien, voy a responder yo. La vanguardia Colomedics es lo que es nuestra insignia, ya que la tecnología que estamos ocupando es de vanguardia para poder diagnosticar enfermedades como cáncer de colon, cáncer de recto, cáncer de ano, también enfermedades que tu propio cuerpo condiciona, enfermedad de Crohn, CUSI, cosas muy extrañas que solamente las conocen hasta que se enferman. Entonces, no, además nosotros promovemos la prevención, ¿no? Porque la mayoría de las enfermedades no avisan en lo absoluto y Colomedics tiene prácticamente eso, la posibilidad de poder diagnosticar al paciente antes de que la enfermedad empiece a dar problemas reales.
1: Avance.
2: A ver, doctores, yo les digo que este tema me interesó demasiado y por eso también les voy a hacer la siguiente pregunta. ¿Quién necesita una colonoscopía y en qué consiste?
7: Bueno, la colonoscopía es un estudio que realizamos bajo sedación. Es un estudio no doloroso que se puede realizar a partir de los 45 años, de acuerdo a las guías, o en pacientes que puedan llegar a tener síntomas como sangrado al evacuar, que sea persistente y que no haya cambiado. En pacientes que lleven estreñimiento por mucho tiempo o diarrea, la cual no se conozca una causa, serán los síntomas principales para indicar un estudio como lo es la colonoscopía.
1: Perfecto, y ahora aprovechando, Doc, ¿quién necesita una endoscopía y cómo se realiza?
6: Bien, los pacientes que requieren una endoscopía es un estudio que se realiza a través de la boca para visualizar el esófago, estómago, la primera porción del intestino delgado. ¿Quiénes la requieren? Prácticamente todos aquellos que tienen síntomas como que se les regresa la comida, luego empiezan a perder peso, dolor constante en la parte superior del abdomen. Son datos de alarma que ameritan que un paciente se realice una panendoscopía.
1: Misalce, como dice el doctor, no hay que esperar a que avance la enfermedad, no avisa, pero está chido que vayas a realizarte chequeos y demás, ¿no?
2: Es correcto. 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Doctores, no se vayan, vamos a seguir platicando porque hay muchas cosas más interesantes para todo el auditorio de EXA 94.1, no sin antes recordar el teléfono, Alpizar.
1: Exactamente, mi Cuco.
2: Para que echen una llamadita preventiva, hombre.
1: 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No se despeguen porque tenemos más preguntas, porque somos rechinosos.
2: Exactamente, y prácticamente nuestra profesión frustrada será ser doctores, el señor Alpizar y un servidor. Ahorita que tenemos unos especialistas, pues hay que aprovechar, señores. Ya saben, su salud es importantísima. Hay que cuidarnos y no hay que esperar a que todo se agrave, ¿sale? 9.23, estás en EXA 94.1 escuchando el morning más importante por encima de las gruperas, noticieros, habladas, poperas, la que quieras y mandes. Gracias a ti, que todos los días pones de lunes a viernes este programa de 9 a 11 de la mañana.
1: En esto, este bonito programa que se llama Su Salud Está en Colomedics.
2: No, Alpizar.
1: Es que me dijo Alpizar, ya me siento doctor.
2: Pero es que hoy no vino Lolita Ayala. Aguanta.
1: ¿Qué mañana?
2: Esto es ¿Qué Mañanas? ¡Buenos días a todos!
1: En Colomedics.
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1: Pum, purum, pum, pum. Qué bonito fondo, mi querido Alpizar. Seguimos con los doctores aquí en Exa. Mira, pum, purum, pum.
2: Los
1: pum.
2: Doctores.
1: Ya hasta sacamos consulta gratis. Oiga, doctor.
2: Sí, bebé, bien pechón.
1: Fíjese que me duele esto.
2: Ya ves, sí, bien pechón.
1: Y ya hasta me dio la receta que era. Somos compitas, ya.
2: Mi querido Alpizar. 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
1: Ok, pues tenemos varios temas importantes, pero lo más destacado de esta plática es que la detección temprana, por supuesto, que salva vidas.
2: Exactamente.
1: Hay que tener esto de la prevención como algo muy presente dentro de nuestra jerarquía de prioridades en la vida. No solamente decir, mañana tengo una comida, mañana tengo que irme a comprar una playera, mañana tengo... No, ten en cuenta que tu salud, si la tienes dentro de esta jerarquía en tu vida presente, te va a ir mejor, vas a tener más años con salud, más años fuerte, más años haciendo justamente lo que quieras, digas y mandes, mi querido.
2: Ay, no, mi Cuco, ¿eh? Me sorprendió.
1: He dicho, y pueden retirarse, por favor. ¡Ala! Nos vemos la próxima semana. Tenemos, recuerden, la clase de Capitán Cavernícola.
2: Oye, ya nos explicaban los doctores quién necesita una colonoscopía, endoscopía, pero en el caso de la anoscopía, ¿qué onda, doctores? ¿Quién la necesita? ¿Cómo se realiza?
3: Bueno, la anoscopía igual es un estudio que realizamos en consultorio o en un área específica, en la cual podemos revisar únicamente la región anal, por eso se llama anoscopía. En casos importantes como pacientes con virus del papiloma humano o VPH, pacientes que tengan verrugas genitales, es un estudio esencial para todos ellos porque nos permite evaluar e incluso tomar algunas biopsias también en la zona. Por otro lado, también lo ofrecemos en algunos pacientes que llegan con sangrado y en ese momento no hemos hecho una colonoscopía, por ejemplo, y queremos descartar algún sangrado de características anales, nos puede ayudar a la revisión en este caso.
1: Ok, pero otra cosa importante, después de la revisión, de haber realizado este estudio, ¿qué es lo que sigue?
3: Bueno, tanto la colonoscopía, la endoscopía o incluso la anoscopía, el paso a seguir es tomar biopsias y esperar los reportes histopatológicos de las biopsias. O sea, tomamos una pequeña muestra de ese tejido, lo mandamos a analizar con los patólogos que son parte de nuestro equipo en Colomedics y con los resultados podemos ya darle un tratamiento específico o tener un diagnóstico más certero con el paciente.
2: La realidad es que la detección temprana, Cuco, salva vidas, ¿no? Y como dices, alarga tu vida, tienes salud, ¿no? Para terminar la entrevista, doctores, ¿cuál sería el mensaje final y recomendaciones para la población, para la gente que está escuchando Exa 94.1?
4: Bien, la mejor inversión que podemos hacer es la salud. El activo más valioso que tenemos es la salud. Esto lo digo porque hemos diagnosticado pacientes con cáncer de 20 años, 25 años. De hecho, el rango de edad de pacientes que hemos estado diagnosticando con enfermedades que en un principio creían que eran las hemorroides, resultaron siendo cáncer, ¿no? Aquí pasa que de repente sangran tantito, les da comezón la región de la colita, termina siendo algo más catastrófico y es porque nosotros minimizamos o normalizamos la mayoría de los síntomas. Entonces, nadie está exento. Antes me refiero a décadas, pensaban que las personas que tenían cáncer eran quienes tenían más de 45, 50 años, pero la verdad es que ese estigma ya ha sido roto. No todos estamos expuestos a eso, todos absolutamente. E insisto porque el rango de edad de pacientes que hemos diagnosticado con cáncer en este año van de los 25 a los 35 años.
1: Pues señores, prevenir creo que es el tema, hay que subrayarlo. 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Doctores, muchísimas gracias por habernos acompañado. Y yo quiero seguir con el tema y quiero seguirlos comprometiendo a que vengan a la cabina y hablemos de estos temas, porque también saben qué pasa. Muchas de las veces, hablando de estos temas tan específicos y que están como mentalmente los tenemos ahí, no, ¿cómo voy a ir con el doctor a que me revise acá, ya no? Hay que quitarnos todo ese tipo de pensamientos de que también viene de educación y todo este rollo. Hay que quitarnos este tipo de cuestiones que tenemos personalmente y sí tomar la decisión de hacer una llamada, de visitarlos a ustedes directamente y atendernos este tipo de cuestiones que son muy importantes y que las debemos tener en cuenta, mi querido Alpiza.
2: Así, y aparte, mi querido Cuco, existe el tema del voy ahí, pero si me detectan algo, no, qué miedo. Pues para eso vas.
1: Yo
2: ¿no?
1: siempre he dicho, para y ustedes son los doctores, detectarte antes. Si te detectan algo, o sea, lo digo con mucha responsabilidad, creo que está bien, porque no te estabas cuidando, ¿no? Y ahora que te detectan algo, pues vas a tener un tratamiento para, obviamente, poder quitar lo que tienes, mejorar tu salud, etcétera, etcétera. Entonces, pues sí, no hay que tener miedo, hay que ser responsables en el cuidado de nuestra salud. Doctores, mil gracias. Conste que agendamos otras fechitas, ¿no?, con nosotros para venir a platicar de más temas y todo lo que ustedes justamente son los especialistas. ¿Les parece?
3: Claro que sí. Pues ya hay que fijar una fecha o los miércoles vamos a dejar para Colomedics.
2: Ya dije el nombre.
1: No, compran su espacio acá que dure unas 20 horas.
2: No.
3: Ya lo estamos considerando.
2: Yo ya dije el nombre.
1: Ya dijimos que dormir solamente son 4, entonces 20 horas de su programa y 4 que descansen.
2: Oye, no estaría mal.
1: Y ya se van turnando entre los doctores. Ahora tú te vas al consultorio y yo me vengo a la radio.
2: Y aparte ya dije el nombre del concepto.
1: ¿Cómo era?
2: Que lo diga. Se quedan en su salud en las manos de Colomedics.
1: Ah, qué bonito, Alpiza. ¿Eh? Lo puedes repetir porque tienes voz de locutor, ¿eh?
2: Su salud se encuentra en manos de Colomedics.
1: Y yo remataría así. Con el doctor Carlos López Bernal y el doctor José Galaor, médicos especialistas en coloproctología. Escúchanos. ¿Sí o no? Espera, todavía no acababa. Estás desgraciando mi entrada.
2: Perdón, Cuco, perdóname.
1: Bueno,
2: perdóname,
1: Cuco. ¿Les gustó, doctores?
2: Nos
1: encantó. También saludamos a la doctora nutrióloga que nos acompaña, ¿eh?
2: Naoli, ¿verdad? ¿Eh? Noali Trejo.
1: Ah, no sabes tú ni leer. No.
2: Es que creo que le pusieron mal el nombre.
1: Trae en su uniforme médico. Noali. En su uniforme médico trae nutrióloga y el Alpizar. Oiga, ¿y usted, doctora, qué es? Ahí dice nutrióloga.
2: Sí,
1: papá.
2: Sí, sí, me vi mal, la neta.
1: Trae su nombre.
2: Sí, sí, sí.
1: ¿Qué más? ¿Qué más? ¿Con qué más la vas a regalar, Alpizar?
2: No, por nada. ¿No? Gracias por estar con nosotros.
1: Señores, muy buen día a todos ustedes que están escuchando Exa 94.1. Vamos, por supuesto, a continuar. Manifiéstense a través del WhatsApp 2227-3094-123-456.
2: Están en ¿Qué Mañanas? Buenos días.
1: Buenos días a todos.
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12: Señores, estás escuchando ¿Qué Mañanas? Con el señor José Alpizar y un servidor Cuco Salce. Tenemos algunos audios de la gente que se ha manifestado a través del 2227-360-941.
13: Para mí no que el Cuco nomás está inventando lo de su helicóptero es que, por su edad. Yo digo que su capitán es su proctólogo.
12: ¿Sí? No, no invento nada. Es más, mañana me vengo en helicóptero y chequen las historias de EXA para que vean cómo llego aquí a un edificio donde me dan chance de aterrizar.
14: ¿Cómo están, mis loquitos peligrosos? Buenos días, buenas las tengan y mejor las pasen. Oigan, un favorzote, es el cumpleaños de mi esposa, lo estamos escuchando. ¿Les pueden cantar las mañanitas, porfa?
15: ¿Cómo se llama tu esposa,
12: ¿cómo se llama hermano? Tu esposa? Si no, mira.
16: Estas son las mañanitas que cantaba el rey David. Hoy por ser día de tu cumple, te las cantamos a ti. Despierta, incógnita, despierta.
15: Esposa de la terminación 89-84.
16: Mira que ya amaneció.
15: Y a los pajarillos cantan.

0: está, la luna ya se metió.
1: ¡Felicidades!
0: ¡Bravo!
2: Hola,
1: chava.
0: Ahí está ya.
2: Hola, chavos.
1: ¿Cómo andas?
2: Buenos días. Muy bien, ¿ustedes qué tal?
1: Todo bien, mi querida mía. ¿Qué cuentas?
2: Pues aquí nada, viéndote.
1: ¿Qué se siente tus últimos días?
2: No, no son mis últimos días.
1: Ah, pues se rumora, mi querida mía.
2: Se rumora,
1: La gente
2: rumora.
1: Vas a dejar a gente muy triste aquí, hombre.
2: Ya sé, ustedes serán uno.
1: No, nosotros no.
2: No me van a extrañar.
1: No,
2: bueno, no me
1: hay
2: van
1: que
2: a
1: ser
2: extrañar
1: sinceros,
2: porque
1: no
2: me voy a ir. O no se sabe, no lo sabemos, nadie sabe.
1: Ahí está, señores, para que vean de su propia boca. ¿Ves? Mía, ¿qué traes el día de hoy?
2: El día de hoy vamos empezando con Harry Styles y su gira
1: aquí,
2: por México. Aquí lo que está chidito es que va a hacer un posible homenaje a One Direction.
0: No manches.
2: Sí.
1: En el concierto.
2: En el concierto.
0: Es el viernes, ¿no?
2: Ajá, tiene.
1: ¿Tiene cuántas fechas?
2: Una, dos, tres, cuatro, cinco, seis.
1: Oh,
2: 31, primero, 4, 7, 8 y 10.
1: Lo que ha de cobrar, mi querido.
2: En
1: Alpizar.
2: El estadio GNP Seguros, en Ciudad de México. Entonces, ahorita todas las que son fans de One Direction están muy emocionadas porque, pues, obviamente, sabemos que un personaje de lo que fue la banda ya no está con nosotros. Y los demás.
1: ¿Se fue?
2: Al cielo con Diosito.
1: Ah, ¿está con Diosito?
2: Sí,
1: ¿fue a visitarlo?
2: Sí.
1: Ya, ¿pero
2: no,
1: regresa o qué?
2: No, se queda allá.
1: Ah, ya se quedó
2: okay. Allá. Es una de las personas que ya se quedó allá. Del otro lado.
0: Va a ser un featuring con Juan Gabriel, de hecho.
1: Sí,
2: entonces,
1: con Paquita.
2: Pues genera mucha nostalgia y todo esto porque pues ninguno de los integrantes lo ha hecho. Y Harry Styles lo está haciendo. También su concierto tiene dress code. Va a tener la temática de como muchos brillos, rosa, colores plateados. Entonces, si alguien que nos está escuchando va a ir.
1: Ya había la mar de ridícula.
0: Ah, la mar va a ir, sí es cierto.
1: Ya había la mar de ridícula. Si con Morat.
0: Se fue en
1: cuando
0: pijama,
1: fue de
0: ¿no?
1: pijama y andaba de ridícula. De joven cirquera y de vieja payasa. Ok.
2: Bueno, de ahí tenemos los premios Juventud que se van a realizar el próximo 3 de septiembre. Ya tenemos nominaciones y son alrededor de 50 categorías. Nada más vamos a mencionar las primeras 5.
1: 49.
2: Y los artistas que están nominados.
1: Échale.
2: Tenemos la primera, Artista Premios Juventud Femenina. Está Aitana, Ana Mena, Anita, Elena Rose, Karol G, Rosalía, Shakira.
3: ¡Oh!
1: ¿Cuál es Anita?
2: No.
0: No, Anita.
1: Ah,
2: Anita.
1: Dije, ¿cuál es Anita?
2: Nati Natasha, Young Miko y ya. La segunda está los Premios Juventud Masculino. Bad Bunny, Karim León, Danny Ocean, Maluma, Farruko, Mike Towers, Quevedo, Raúl Alejandro, Romeo Santos y Javi.
1: Ese Karim León anda perro,
2: ya
1: todo,
2: está así,
1: perro, ya se va a Japón.
0: ¡No manches!
1: Sí.
0: Ah, perro del mar.
1: Sí,
2: y la
1: anda,
2: tercera
1: anda con todo el güey.
2: Categoría está grupo o dúo favorito del año y está DND, Gente de Zona, La Oreja de Van Gogh, Maná, Mau Ricky, Morat, Rake y Santos Bravos. La cuarta es la nueva generación femenina. Está Amaya, Ángela Leiva.
1: ¿La abeja?
2: No. Aria Vega, Isidora, Mafalda Cardenal, Mar Solís. No.
1: ¿Ah?
2: Es una cantante. Y la última, que es la categoría 5, es la nueva generación masculina. Y tenemos a Juan Duque, Chris R. Maisac, Santos
1: Oye,
2: Bravos.
1: ¿Chris qué? Si es, si no es Chris R, ¿qué es? Chris
2: Air.
1: Air. Es R, ¿no? Chris R.
2: Y Sebas Barcenas. ¿Cómo lo ven?
1: No, está una información valiosísima, mi querida mía.
2: Ay,
1: sobre
2: sé.
1: Todo en esta última categoría, que casi está Cuco Salce, Yo Salpizar, Yo Portillo.
0: Y pues está todo el
1: Pepe Morales,
0: la gente.
1: Alejandro Teisier.
2: No pensé que llegaran tan lejos.
1: El
2: neta.
1: Contador David, hijo de la. Muy bien.
2: Oye, otros.
1: ¿Y de Harry qué? ¿No hablaste de su tour que anda en México echando el taco, el jugo?
2: ¿Harry Styles?
1: Sí.
0: No, Harry Potter.
2: Pues es que ya estamos en otra cosa y me pregunta de lo pasado. No,
1: porque ibas con pues más
2: porque
1: información
2: me
1: del
2: dijo que
1: Juventud.
2: Rápido.
1: No, tú tranquila, mía, ahorita te dejamos sola hablando.
2: No,
1: pero
2: no
1: qué, ¿ya acabaste lo de Premios Juventud?
2: Ya, ya lo acabé.
1: ¿Ibas con otra cosa o ya?
2: Sí, voy con otra cosa y con otra cosa. Ahora,
1: mira, para que no se perdiera la onda de que acabaste de hablar de Harry, no vas a hablar de qué taquería fue, dónde estuvo, ni nada.
2: No.
1: Donde la señora lo vio echando un Takeshi Koi.
3: Ese, ajá. También hay un tema por ahí del que no quiso dar un autógrafo, creo que fue. Pero eso quiero después platicar.
1: No, pero ese fue Potter.
3: Ah, ok.
2: No, no fue
1: no
2: Potter.
1: No Style.
2: Es Harry Styles.
3: Ah, ok,
2: Styles.
3: Ok.
1: Romantic Style in the World.
2: Fue sorprendido ya que lo tocas comiendo en tacos. Tacos en la Roma.
1: No, en la Roma.
2: Ajá.
3: Y comer tacos en la Roma.
1: Sí, no, en la... Tacos en la Roma. No, en la colonia
2: ajá,
1: Roma, tacos.
2: Ajá. Se llama Tacos Orinoco.
1: Ay, chumbo.
3: Orinoco.
2: Así es. Fue ahí visto comiendo tacos. Y en Ciudad de México, por lo de sus conciertos y todo eso.
1: Gracias por la información. Nada más quería.
2: De nada.
1: Tomar un breve espacio.
2: Ok. De ahí vamos con. ¿Se enteraron que el Bogueto estuvo en la mañanera?
3: Ah, sí, le tiraron bien feo, ¿no?
1: Y salió bien payaso también, ¿no?
2: Bueno, pues resulta...
1: No quería foto, autógrafo, ni nada, viejo, ridículo.
2: Que está en una en un concurso que se llama México Canta.
1: Que ya hubo la primera edición.
2: Se supone que la convocatoria salió el 11 de mayo. Se anunciaron a los semifinalistas el 24 de julio. No, ajá. Y en México se anuncia...
1: ¿Qué tal,
2: en
1: eh?
2: En México se anuncian el 31 de julio. O sea, ya viene y por eso el Bogueto estuvo en la mañanera.
1: Ya vieron, y señores, no estudien. Pueden ser como
2: final,
1: la mía.
2: La gran final se va a presentar el 13 de septiembre. Estuvo interpretando Vaquero en la mañanera y pues esto generó que le tiraran hate. Y a la presidenta también. Porque ¿cómo es posible que alguien que cante este tipo de música, que mucha gente lo ve mal, esté en un...
3: Está como Junior H, que cantó muchas canciones fuertes y estuvo también ahí. Que supuestamente dicen que fue algo de redención y demás, pero mira, no quiero ondear esos temas.
2: No nos vamos a meter en esos
3: temas. Oye, ¿tienes algo más, mía?
2: Sí.
3: A ver, échale.
2: Ya por último.
1: ¿Estás corriendo, qué?
3: No, tengo un tema de Harry Styles. Okay.
2: Bueno, ya pero por ya último, BTS le dice... que no a los Grammys. No va a postular su música a los Grammys.
1: ¿Verdad?
2: De verdad. Ellos lo anunciaron con un mensaje que dice así: hemos decidido no enviar nuestro trabajo a los Grammys este año. Esperamos que la música pueda ser escuchada y amada por lo que es, en lugar de ser clasificada por región o idioma. Gracias a ARMY y a todos los que siempre están con nosotros. Ese fue el mensaje que dio, no va a postular su música.
1: Es un mensaje interesante.
3: Exactamente.
1: Tienen toda la razón, pero bueno. Sí, no, está bien. Hay que ser congruentes también en la vida, ¿no?
3: Sí, la neta,
1: o sea, si decides que tu música, y porque la música además es universal, estéreo, claro. Es universal y no necesitas estar en premios para estar arriba de alguien más, pues está chido, ¿no?
3: La neta es que sí, Cuco. Y aparte, son unos artistas que no necesitan premios, vean.
1: ¿No? Millones y millones de views, de reproducciones, de ventas, de sold outs, de todo. Todo tienen esos hombres.
3: Oigan, les voy a hacer una pregunta. ¿Ya acabaste bien?
2: Ya acabé.
3: Perfecto. Les voy a hacer una pregunta a ambos dos. Bueno, y también al Gio. Tripleta 3.
1: Se dice al... Un trío, ¿no?
3: Yo la guitarra.
1: Ok.
3: Cuando un artista... Ajá. Te dice no para tomarte una foto, ¿dejarías de admirarlo? ¿Sí o no?
1: ¿Vas?
2: Qué pregunta tan difícil, pero también siento que depende mucho de cómo te lo digan.
3: Te dijo, no gracias, no puedo. ¿Sí o no?
2: No.
1: No.
3: No. Tú, yo. Está corriendo en redes un video de que Harry Styles está disfrutando el país, bueno, la Ciudad de México.
1: El país.
3: Sale a comer tacos, camina por las calles.
1: Va a hacer ejercicio.
3: La gente lo graba, ¿no? Al final del día no es como un, es un artista y quieras o no, vas a estar en el ojo público.
2: Sí, o
3: sea. Te van a grabar, ¿no? Pero está corriendo un video donde una señora se le acerca
0: para tomarse una foto. Y Harry Styles dicen, no. ¿Sabes? Entonces, la señora pues, se va triste. Y un sector del público dice, ¡qué amón, güey! No tiene que ser así, porque es así. Pero otro sector del público dice, a ver,
2: está disfrutando
0: la ciudad, por favor disfrútalo. ¿Por qué no ponen de ejemplo, así ponen, Estados Unidos, países europeos que ven a las superestrellas y los dejan en paz? O sea, no pasa nada, ¿no? Y nace este fenómeno que se llama la relación parasocial. ¿Sabe qué es la relación parasocial?
1: No, profe.
0: Está distorsionando una idea de cercanía con un músico o con alguien que tú admiras, por ejemplo, ¿no? Que hablas como si lo conocieras, como del güey, Dua Lipa, por ejemplo, Dua Lipa nació tal, le gustan estos tacos, ta, ¿no? Que más allá de que sepas lo que hace, lo que ha hecho el artista, ya es parte de tu familia, entre comillas, o de tu círculo de amigos.
2: Es tu bestie.
0: O sea, ya tienes la idea de que es mi bestie y es mi mejor amigo, ¿no? Tienes esa idea. Pero cuando tienes una mala experiencia con ese artista, nace la pregunta de él, ¿lo dejas de admirar o todo por la paz?
1: Ah, mira, bien lo dijiste hace rato al pisar. O sea, esa gente se mueve en otro mundo diferente, ¿no? Al tuyo, al de mía, al mío, o sea, están en otro rollo, o sea, están haciendo una carrera ya sea en el ámbito deportivo, musical, actoral, en el que me digas y mandes, ¿no? Creo que también sí hay que respetar la intimidad de las personas, ¿me entiendes? O sea, hay muchos artistas, sí, y respetable e admirable también. Admirable. Que están comiendo y te acercas. Oye, una foto, sí. ¿No? Pero imagínate también qué difícil y qué incómodo. Estás con tu familia, estás con quien me digas y mandes. Una foto, sí. Llega otro. Otra foto, sí.
2: Sí, porque aparte llaman la atención.
1: Sí, qué padre. Quien lo hace, qué padre. Pero yo creo que hay que... Es más, yo tomaría una palabra. Para todo hay momentos.
0: Ah, sin duda.
1: A lo mejor... El momento en que esta señora le debió... ¿Dónde lo agarró? ¿Sabes?
0: No sabré decirte, pero está en la calle.
1: En la calle, sí. ¿Pero estaba él solo? ¿Había más gente?
0: Sí, él está caminando, okay.
1: ¿Sabes qué? A lo mejor no era el momento. A lo mejor el hombre va haciendo una terapia. Porque también, acuérdate que ellos también tienen mucho en cuestión de prepararse psicológicamente por todo lo que viven. O sea, a lo mejor venía escuchando alguna... palabra bíblica, no sabes qué. Entonces, pues él dice, no, estoy concentrado en esto, en este momento, claro. ¿No? A lo mejor el momento era cuando se quitaban los audífonos, ¿no? Tú nunca sabes. Entonces, yo siempre he dicho que hay que respetar esta intimidad de las personas, ¿no? O sea, hay artistas que...
0: Sí se prestan.
1: He tenido yo enfrente y me he querido morir por pedir una foto.
0: O sea, y yo me consta, Cuco.
1: Y sé que no es el momento.
0: Sí.
1: Sé que no es el momento de hacerlo para evitar un no, Cuco, ahorita no. Claro. ¿No? Sí.
0: Mira, y también, Cuco, desarrollamos algo que estaba leyendo ayer que se llama el sentimiento de derecho. El sentimiento de derecho es yo que admiro a alguien, yo adquiero sus discos, adquiero sus productos, su merch, como dicen. Entonces, tú nace el sentimiento del...
1: Me pertenece.
0: Merezco algo a cambio, ¿no? Entonces, a ver, si te encuentro en la calle, como yo adquiero tus cosas, me tienes que regalar una foto sí o sí. Y cálmate. Pero al final del día es un sentimiento que te pone mal, Cuco, sí. Porque si te dice que no...
1: Mira... En locutores como nosotros, ay, si te digo, puta, recházalos. O sea, no somos nadie, la neta, al pisar. No somos nadie.
0: Exactamente.
1: Y tú y yo lo hemos vivido juntos, que la gente se nos ha acercado, nos ha visto comiendo, nos pide una foto, se acerca, platica con nosotros. Somos súper accesibles,
0: sí.
1: Somos muy buena gente. Y yo sí sé de locutores en Puebla...
0: ¡Ah, claro! ¡Que se ponen bien, hijo,
1: hombre,
0: mano!
1: Es que soy la mamá de los pollitos. ¡Ay, sí! neta, mándenlos a freír espárragos.
0: Exactamente,
1: o sea,
0: exactamente.
1: Somos unos pelados cualquiera, o sea, pero estamos hablando de niveles, ¿me entienden? O sea, me comparo con nadie, no, pero hay que tener también los pies en la tierra, claro. O sea, no eres el locutor, el más famoso de Estados Unidos para estar, dándote tu taco, ¿no?
0: Exactamente.
1: Que aunque lo fueras, no tendrías por qué darte tu taco, ¿no?
0: Exactamente.
1: O sea, todo depende de los momentos, a eso voy, ¿no? Pero sí, si te encuentras a alguien de Puebla y le dices, soy un autógrafo, te dicen, ahorita no, neta, peínenlo. O sea, peínenlo.
0: Otra y cara de cola, oye, una foto y te da, pues, vale. Mándenlos a chimplar su Mauser, la
1: ya
0: neta.
1: Ya se los he dicho, a mí me han encontrado en el súper, me han encontrado, comiendo, sí, claro. Me han encontrado en el motel. Sí, claro. Hola. Ah, no, ¿verdad? Pero, neta, hay que tener los pies en la tierra. ¿Para qué le hace uno, dijera yo, o mi padre, en paz descanse, a la mamá del Pato Luca?
0: Mira, y ya.
1: Es como si se acercan contigo, mía, y te dicen una foto y dices que no.
0: No,
1: manches, mía.
0: Vieja payasa. Mira, yo voy a poner rápido un ejemplo ya para acabar esto. Se los juro, y a lo mejor ni me van a creer, y creo que no sé, ya se los conté. Pero a mi lado. En un lugar donde yo estaba, pasó a mi lado Natalie Portman. Por Dios, miren. Por Dios. Ay, por esta y si no, por Dios. Por Dios.
2: Marta y Gareda eres tú.
0: Por Dios, ¿qué pasó?
1: Pedrito
0: Sola. Por Dios, ¿qué pasó? Y tengo dos personas que pueden sostener.
1: Te creemos.
0: Esas dos personas me dijeron, ¿por qué no le tomaste foto? Les dije, porque nadie de aquí le está pidiendo foto. Simplemente.
2: Hay que respetar.
0: Hoy no.
1: Lo hiciste bien.
2: Sí,
1: yo
2: sí,
1: una vez al Pizar, creo que te lo conté. Fui al hotel, lo voy a decir el gol, aunque no me paguen nada. Fui al hotel Presidente.
0: Sí.
1: Bueno, yo estaba ahí, acá en Puebla. Me subo al elevador y en ese elevador estaba Juanes. Y estaba con una persona. Él tenía concierto en Puebla. ¿Ustedes creen que lo saludé? Hola, mi querido Juanes, yo soy Cuco Dex, hola, ¿qué tal? Hola, ¿cómo estás? ¿Cómo te va? No, ¿creen que le pedí una foto? Tampoco, ¿por qué? No es el momento. A lo mejor me lo hubiera encontrado en el lobby y era diferente. Estamos en un elevador. Lo único que hice al reconocerlo y como persona decente, buenos días.
2: Sí,
1: nada, y sí contestó, Y la persona con la que iba también, buenos días. ¿No? ¿Para qué le das a la mamá del
0: Mira,
1: Pato
0: y
1: Luca?
0: También yo una vez la regué, he de decir. Yo una vez la regué con. Me estoy buscando su nombre. Es parte de Café Tacuba. El que tiene greña larga de lentes. Creo que vive en Tepoztlán.
1: Pues todos están así, ¿no?
0: Bueno, estaba en una plaza allá en Cuernavaca comiéndose una paleta de limón.
2: Llegaste a decirle, ¿me das?
1: ¿Me convidas?
0: No.
1: ¿Una? ¿Qué le dijo? ¿Neta? ¡Una mordidita!
0: No, entonces. Yo sí me le acerqué y le dije su nombre, gracias por darnos una grandes canciones de Café Tacuba. No, pues de nada. Y se fue caminando.
1: Me incomodó.
0: Y sabes qué, sí dije, chale, no era el momento. Digo, ya tiene muchos años, la neta, pero dije, desde ahí aprendí al que hay momento. Sí.
1: Yo te conté en tu pueblo que me encontré en el hotel donde yo estaba al Diablito. Estaba con su familia, estábamos en la misma alberca, estábamos a unos camastros que nos separaban. ¿Cómo me iba a ver? ¿Qué diablito? ¿Me voy a ir contigo o no?
0: Estaba,
1: ¿no?,
0: de vacaciones.
1: O sea, está de vacaciones, dije. Una vez lo vi en el estacionamiento en su coche y yo también tomando mi coche y dije, aquí es el momento. Pero dije, no, yo mismo me dije a mí mismo, no hagas esa pareja.
2: Exactamente. No lo hagas.
1: Está disfrutando a su familia, está descansando, y pues no está chido,
2: sí,
1: ¿no? Por ejemplo, esta es la última, es la más cañona que tengo. En la Fórmula 1, Ayrton Senna da Silva me invita a dar una vuelta en su coche y ¿cómo? Le dije, fotito no.
2: No, porque él también tiene que respetar. ¿Qué?
1: Tiene
2: ¿cómo?
1: Que
2: ¿tiempos?
1: Respetar a mí mis ¿cómo? Tiempos. Yo
2: claro.
1: Fui nada más a ver la carrera. ¿Qué quiero? Voy a dar vueltas al pisar.
2: Sí.
0: Yo la última.
1: Todos vamos a inventar una, así como la que acabo de decir.
0: ¿Sabes? Inventa yo una. ¿Con quién jugué en los campos de la resurrección?
1: Hijo de Dios. ¿Con quién?
0: Cristiano Ronaldo.
1: No. ¿Y eran compas?
0: Sí.
1: ¿Tú, sí, Mía, una que contar?
2: Yo,
0: y le dije fotito,
2: ¿saben
0: no?
2: a quién me encontré en mi escuela?
1: ¿A quién?
2: Que iba por una clase. A este, al Jos Canela de CD9. Y le dije, y me dijo, oye, vamos por unas papas. Y le dije, no, espérame, estoy estudiando.
0: ¡Ay, yo no!
2: No me desconcentres.
1: Eres dificilota, entonces.
2: Claro.
1: Qué bueno, Mía, sí, muy sí, bien, sí. Muy bien. Pues, señores, vamos a rematar con tu frase, mi querida Mía.
2: Vámonos con esto que dice. El éxito puede ser pasajero, pero la esencia siempre encuentra la forma de quedarse.
1: ¡No sí, nos gustó, tu frase!
0: Creo que sí, a mí sí me gustó, Cuco.
1: A ver, otra vez.
2: El éxito puede ser pasajero, pero la esencia siempre encuentra la forma de quedarse. Ah, adiós, amigos.
0: Yo fui Exa y Alpizar me miró sobre los hombros. Ya te dije que saludé, nomás que
1: oye,
0: tú no.
1: Y Alpizar me miró sobre los hombros. Pues también, mides un metro. Sí, ¡no friegues! Dice, oye, Alpizar mide 1.20 y tú mides un metro.
0: Dice, ¿dónde encontraste a Natalie Portman? ¿En Chachapa? No, a ver, para empezar, no fue en México, la neta. Este después es la historia.
2: El internacional.
1: El Alpizar es de los que se va a otro país yo me, y no, dice me, que lo deja el avión.
0: Me lo encontré en Cholula.
1: Ok. ¿Qué nos dice la gente?
0: Dice por acá, hinche Cuco, bien chismoso.
1: ¿Por qué chismoso? ¿De qué
0: dije? Que te encontraste a Juanes, dice.
1: No, eso fue cierto, se los juro por mi madre, en paz descanse. Mamita, ¿cómo estás?
0: Y lo de Natalie Portman, se los juro por lo
1: yo
0: que
1: también
0: más amo en esta
1: se los
0: vida,
1: juro
0: neta,
1: por mi
0: no
1: es
0: broma,
1: del
0: no
1: pie
0: es
1: derecho.
0: Lo tuyo sí es.
1: No. Medio lo único sí que inventé fue lo de Ayrton Senna.
2: Le creo más lo... a Cuco que a ti.
1: Sí, ahí está.
0: Le creo, mira. Por mi mamacita hermosa.
1: Sino que se
0: vi.
1: Muera.
0: ¡Sí!
1: Como decían los niños.
2: Mamá.
1: ¿Cómo decían
2: sí.
1: los niños?
2: En
1: sino
2: ese
1: que
2: momento.
1: Se muera.
0: Neta, y no es broma, ¿eh?
1: Pero no bueno. te creemos al pisar. No, bueno, yo sí, ellos no
2: yo,
1: te creen.
2: Yo también
1: sí.
2: te quiero, y sabes que te quiero.
1: No
2: mucho.
1: Dije te quiero,
0: es
1: yo dije te
0: escuchó,
1: creo.
0: No, te escuchó como te queremos. Te escuchó como te
1: aunque,
0: queremos.
1: Oye, ah, bueno. Aunque seas mentiroso, te, no, que, te no, queremos.
2: Una
1: la
2: cosa
1: neta.
2: Es que te quiera y otra que te crea.
1: Es que al pisar, te voy a decir una cosa. Perdón, Mía. Sabemos que te falta mucho amor. Pero confía en nosotros, te vamos a dar ese amor.
0: Gracias,
1: que necesitas, te quiero mucho. Disfruta tu trabajo, Alpizar.
2: Disfruta tu vida.
1: Te hace falta mucho amor y acá estamos para apoyarte.
0: Sí. Estaré aquí mañana.
1: Buenos días a todos.
2: Adiós.
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1: 10:46.
2: Muchos mensajes diciendo que la gente no te cree absolutamente nada de tus historias.
1: Ya hasta mi jefa me escribió. Sí. ¡No me metas, bicho chismoso!
2: Aquí afuera del aire nos está contando a Mía y a Gio Portillo, a mi cuñada. Que también en un aeropuerto se encontró a Juan Pablo II.
1: No, no es cierto. Eso no dije.
2: Mía, ¿lo dijo o no lo dijo? Sí. Ahí está. Ahí tienes tu micrófono abierto.
3: Sí, sí lo dijo.
1: Pero ese, pero cuando no lo vi.
2: ¿No que la estaba junto de ti?
1: No, no seas chismoso.
2: Eso no dijo eso, Mía.
3: No.
2: O sea, ¿estoy sordo?
3: Sí.
2: ¿Y por qué Mía y yo? Ah, ve.
1: Porque te apoyan.
3: No es cierto.
2: Me apoyan todo lo que me tiran. Y todavía el señor Alpizar, en serio, estaba dando la bendición a los que estábamos atrás. Y hasta a mí me tocó. ¿Qué dijo?
3: Sí.
1: No, yo no dije eso,
2: Alpizar es rechismoso. Ahora Juan Pablo II.
1: Pero ya.
2: ¿Y qué te dijo? Buenas tardes.
1: Me dijo siempre fiel.
2: ¿Qué más dice la gente, Alpizar? Que ya no sean los tuyos, porque ya leímos todos.
1: No, ya ve que dice.
4: Les cuento, a mí recientemente, amigos, estaba en el aeropuerto en Ciudad de México y entra un señor, ya lo veía yo medio viejón, ¿no? Y digo, ¿ese güey quién es? Porque llevaba como 20 canijos atrás de él. Y ahí va, pasa caminando y todos corriendo atrás de él. Y digo, ¿a quién será? Pues no sé, algún cantante, yo creo. Y ya ya luego le pregunto a alguien, oye, ¿quién era? Dice, no, es el vocalista de Rammstein.
2: ¡Órale!
4: Y uno, manches, me lo perdí.
2: Le hubieras pedido el autógrafo.
4: A veces hay una correcta forma de pedir las cosas, ¿no? Para no incomodarlos, no sé.
2: Exactamente. Es como cuando estás con una dama, oye, ¿se podrá? ¿Baila? ¿Nadas? ¿No? Pues sí, claro.
1: Dice, yo una vez en una terminal de autobuses me encontré al humorista Radamés de Jesús.
2: Ajá, el que salía en Guerra de Chistes.
1: Guerra de Chistes, el ex esposo de la Wanderers.
2: Ajá.
1: ¿No?
2: Que andaba bien metido ahí con el diablo. Ajá.
1: Dice, pinche Cuco, eres bien chismoso.
2: Ah, no, chismoso ya. Lee todos los mensajes que llegaron contigo, que chismoso.
1: Dice, pinche Dios, ¿qué cenaste para soñar cosas bien feas?
2: ¿Ya ves?
1: Y que no son ciertas. ¿Qué les pasa? Sí fue cierto.
2: Ah, pero lo que acabas de contar fuera del aire de Juan Pablo II, Alpizar, perdón. No te creemos.
4: Pensé que iba a decir la mía. Que agarre que me dice no, que agarre que le digo, no, que me dice, no, le digo, no, que agarre que le digo, que agarre que me dice, no, que agarra y que me dice, que agarre y que le digo, que agarre y que le digo, que agarre y que me dice. Ah, no, ya no me dijo nada.
2: Saludos, hermano, qué chido.
1: Les hago una pregunta, ¿algún artista los decepcionó?
2: Sí.
1: Yo pensé que era Machi. ¿A ti un luchador?
2: Un luchador.
1: ¡Ilia Park!
2: A Gio Portillo, a mi cuñado.
1: No, o sea, le pediste una foto y te dijo que no.
2: ¿Cómo se llama el luchador?
1: Es que también estabas pedo. Ilia Park.
2: ¿Qué?
1: La primera parca.
2: Ah,

0: Dice, pinche Joss, estás bien pen.
1: Ah, ya ves, pues sí, Joss, es que Juan Pablo, háganme favor que el señor que tenía hasta eso, había,
2: Juan Pablo,
1: junto de él estaba Juan, pero Juan Pablo II ni viajaba en las aerolíneas en las que tú te estabas metiendo, mi hermano.
2: No, pero no, Cuco, yo nunca
1: ¿verdad?
2: Dije Juan Pablo II.
1: Él viaja en el avión móvil. Sí, cierto, ahorita me está cayendo el 20 al pisar que Aeroméxico les da la cordial bienvenida. Y saben que tenemos hoy un invitado especial que está en nuestro vuelo 534. Él es Juan Pablo II. ¡No seas payaso!
3: ¡Amén!
1: ¡Amén! Sí, al pisarlo así te volaste la barba.
2: Pero yo nunca dije Juan Pablo II.
1: No lo dijo o no lo dijo,
2: sí,
1: mía.
2: No, no es cierto.
1: Lo estabas... Ay, ¿saben también a quién que no lo dije al aire?
3: Que pasó y te dio la paz en ese momento.
1: Que hasta te confesó y te dijo, hijo, no te puedo dar la absolución porque tus pecados son muy graves.
2: No, pero yo no lo vi, en serio.
1: Que te dijo, ni por mil aves marías ni 40,000 padres nuestros se te quita esto,
2: no,
1: mi
2: si
1: hermano.
2: Me hubiera confesado, le hubiera comprado unas papas y un chesco porque nos íbamos a tardar un poquito, ¿eh?
1: No,
3: ay, nada más unas
1: qué
3: papas
1: chismoso,
3: y un
1: ¿no?
3: chesco.
1: Y todos nosotros acá todavía, ¿en ay, serio? Yes, todavía le decíamos sí, fuera sí, de los, sí. del aire, ¿en serio? Sí, juntito de mí.
2: Dice, ay, ese día el Alpi andaba en un viajezote bien acidote. No manches, neta. Dice, pero cuéden el chisme, ¿qué artistas los decepcionaron?
1: No, yo por respeto a los artistas no quisiera, o sea, lo digo en mi círculo de amigos y ese rollo, ustedes también son mis amigos, pero tengo un micrófono y es una gran responsabilidad decir lo que pueda decir en un micrófono, entonces el día de mañana me los puedo volver a encontrar y no está chido que venga yo de hipócrita y decirles, hola Luis Miguel, ¿cómo estás?
2: Ay, ya dije uno,
1: hola Luis Miguel, ¿cómo estás? No está chido, ¿no? Es como si también digo, ay, fíjense que la otra vez viajé con el Cardenal Mendoza, no sí, manches, no seas chismoso al Pisa.
2: Mira,
1: ay, y todavía al Pisa casi le faltó decir, ay, fíjate que me regaló su gorrito. Que era un
2: me
1: recuerdo.
2: Me lo puso.
1: No, ya ven, señores, cómo no estamos mintiendo. Te lo puso y ¿qué te dijo?
2: Yochito, siempre fiel.
1: Yochito. Mira cómo te ve mía así de bichito. ¿Cómo lo ves, mía?
3: De che, viejo chismoso.
2: Mi artista solamente diré que es un rapero de la escena underground que tuvimos aquí entrevista y me fue de la fregada esa entrevista.
1: No, yo tengo. Son poperos. La neta, los gruperos, mi respeto. Yo cuando estuve en estaciones gruperas, mi respeto para, pues, la mayoría, yo puedo decir, de esos artistas son, la neta, están hechos con otro molde, ¿eh? que el popero. Eso es obvio, ¿no? El popero es más nice, más, no le puedes dar un caldo de gallina, les tienes que dar mejor unas...
2: Sí, claro.
1: Unas enmoladas de un restaurante chido de acá, ¿no? Pero al grupero le das un caldo de esos de callo, de hacha.
2: De garrobo.
1: Sí, y no hay bronca, ¿no? Sí. A mí me tocó convivir, y no digo con quién, estar en afuera de las expendios, o cómo se llama, de las chelas, uh-huh. y echarnos un cartón de cervezas afuera y su camión ahí parado, o sea, es distinto. Y a un popero no puedes decirle, vamos a echarnos afuera de un unas caguamas, no, te manda la fregada. Pero bueno, señores, estuvo con nosotros en los controles mi cuñada.
2: ¡El Gio!
1: Mi cuñada de Gio Portillo, que hoy estaba viendo cómo opera. ¡Qué bonito opera!
2: Sí,
1: tú deberías de ser doctor. No se te moriría la gente. porque tienes, mira... Bien atinado aquí. Oye, aquí va la costura, aquí va el oxígeno.
2: En Colomedics viene el doctor Gio Portillo.
1: Sí, muy bien, mi Gio, te felicito, qué buena operación.
2: Y gracias a la productora, que son sus últimos días,
1: sí.
2: Mía Ibarra.
1: Y por supuesto estuve yo, permíteme adelantarme a la presentación, con el chismoso de la radio.
2: ¿Cómo?
1: ¿Quién eres?
4: Yo no soy chismoso.
1: Con el único hombre que conoció a Juan Pablo II y lo tenía juntito de su avión. ¿Quién eres?
4: Yo Salpicio.
1: Ah, ya ven.
2: Y como diría mi abuelo.
1: Ah, yo pensé que Juan Pablo II.
2: No. De hecho, también Juan Pablo II dijo lo
1: ¿qué
2: siguiente.
1: ¿Qué te dijo?
2: Me dijo Juan Pablo II lo siguiente. Dijo? Escuchen. Hay panes que uno prueba una vez y se pasa la vida acordándose del sabor. Y yo supe que el papa ni pinche panadero era. Y así me dijo. Hay panes que uno prueba una vez... Y se pasa la vida acordándose del sabor, mi
1: hijo
2: siempre fiel.
1: Eso, muy bien, mis chismes. Señores, yo soy Cuco Salce, ¿y saben qué?
2: ¡Yay!

0: Los quiero ver triunfar. Adiós,
1: público.
0: Quédense en Reconexión, que la neta, el día de hoy está hartamente chido. Bonito día. Bendiciones.
1: Adiós.
0: Bye.
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12: Dormir soñando del Gran Silencio es una canción emblemática que destaca por su fusión de ritmos, incluyendo elementos de rock, reggae, dancehall y hip hop, con influencias latinoamericanas.

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0: estás? Qué gusto volver a saludarte a través de la frecuencia naranja. Yo soy Marianne, tu compañía de mediodía, y estoy contigo desde este momento y hasta las 2 de la tarde. Tenemos 2 horas con un montón de música, promoción exacta, invitados especiales y un montón de sorpresas para ti, así que vete preparando. Oigan, es 29 de julio y además de ser pues mitad de semana, 29 de julio, también quiere decir que ya llevamos consumidos 210 días de este 2026. Pero la buena noticia, como disco rayado, es que nos quedan 155 días todavía. Son 155 nuevas oportunidades de que cumplas el propósito de año nuevo. ¿Cómo friega, tía, con eso de las propósitos? ¡Sí! ¡Sí! Porque se siente feo que no los cumpla uno. ¡Oigan! ¡Es 29 de julio!
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0: Hoy es el día de San Adán, Santa Beatriz, Santa Lucila y Santa Marta. Así que hoy sí están más comunes, ¿no? Los santos, porque luego tienen cada nombrecito. Por ejemplo, mañana, te voy a adelantar, es el día de San Sanén. ¿Quién se llama Sanén? Tú, pero bueno, si por ahí hay alguien, algún abuelito, tío, ¿no? Porque esos eran como los nombres de antes, pues felicítenlo, ¿verdad? Hoy San Adán, Santa Beatriz, Santa Lucila y Santa Marta.
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0: Un día como hoy, pero del 2002. Me encantaba. Cómplices al rescate. Telenovela de Televisa protagonizada por Belinda a los 12 años de edad seguía repitiéndose en señales latinoamericanas. En julio, fíjense nada más, se consolidó la imagen de Belinda como ícono juvenil. ¿Qué andabas haciendo cuando llegabas en la tarde a las 4 de la tarde, en un día después de clases, después de comer, y le prendías a la tele para ver la novela? ¿Eras Mariana o eras Silvana? ¿Qué andabas haciendo? ¿Cuál personaje eras de la banda? 2002, un día como hoy, Cómplices al Rescate se estaba televisando. Chécate nada más, ya tienes tema de conversación.
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0: Y con amor, nadie nos podrá jamás vencer. Ay, Dios mío, me tocaron muchos recuerdos. WhatsApp en cabina 2227-360-941 y redes sociales, @exafmpuebla. Y oigan, hoy como todos los días te acompaña mi querido Jules a cargo de los controles y sus 300 espartanos de Tehuacán para el mundo. Prepárate porque se va a poner buenísimo. ¿Sabías que el tabaco es uno de los peores enemigos de tu piel? De eso vamos a platicar en Factor Belleza. Y los océanos ayudan a regular la temperatura del planeta. Eso nos espera en el exalato de hoy. Así que bienvenido, pásale en todas partes con Texa.
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0: 12.4.

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1: Son las 12 del día, ya con 10 minutos, y te decía que tenemos invitados especiales en la cabina de la frecuencia naranja. Y oigan, seguramente hay muchos chicos que en este momento están como indecisos, no sé dónde estoy buscando la mejor opción. 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Para empezar, ¿cómo está? 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
2: 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Hay muy pocas universidades que tienen la ingeniería en comunicación industrial, mecatrónica, civil, mecánica automotriz, diseño automotriz, por mencionar algunas: agronomía, ciencias, tecnologías de la información y las maestrías también. 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
1: ¡Órale! 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
2: ¿Qué tan grande es el patio de las escuelas que estás por elegir? ¿Cómo son sus áreas deportivas? ¿Las aulas son amplias y luminosas? ¿Tiene zonas verdes o jardines? ¿Tiene espacios comunes lo suficientemente amplios? Estas son algunas preguntas básicas que debes hacerte antes de elegir la escuela en la que continuarás tus estudios.
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10: 12:26.

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1: El tabaco, y ojo porque este sí es regaño. El tabaco es uno de los peores enemigos de tu piel. Y esto va para hombres y mujeres. El tabaco envejece la piel de múltiples formas simultáneas. Reduce el flujo sanguíneo a los vasos capilares de la piel, disminuye el oxígeno y también disminuye los nutrientes que llegan a las células. Degrada el colágeno y la elastina a través de las especies reactivas del oxígeno que contiene el humo y genera un patrón característico de arrugas finas alrededor de los labios y en las patas de gallo. Seguramente conoces a alguien que fuma bastante y que ahorita que te estoy diciendo esto te viene a la mente esas finitas arruguitas que tiene alrededor de los labios o las famosísimas patas de gallo. Y además de todo esto, el tabaco también altera el tono de la piel, dándole ese aspecto como cenizo, como opaco. Bueno, un estudio publicado en Plastic and Reconstructive Surgery demostró que los fumadores lucen hasta 11 años mayores en comparación con los no fumadores de la misma edad. Y ojo, porque ningún producto puede compensar el daño acumulado del tabaco. 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
2: Parece que siempre termino eligiendo al que no me conviene.

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2: 12:44.

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2: Los océanos ayudan a regular la temperatura del planeta. Darling, aunque muchas personas asocian el verano únicamente con el calor, los océanos

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20: Es la 1:02 p.m. y es 29 de julio. Recuerda que tú y yo echamos el chisme directo a través del WhatsApp en cabina 2227-360-941 y también a través de las redes sociales @exafmpuebla. Mientras tanto, pues pásale, nosotros seguimos platicando y seguimos con mucho más música. Dice por aquí, buen día, ¿qué santos se celebran hoy? ¿Cómo que te la perdiste? A ver, espérate, mira. Es más, por ahí tienes el liner, amigo Jules. Vamos a hacer de cuenta como que no pasó nada. El del santo.
2: Felicitamos a...
20: ¡Hoy, 29 de julio! Es el día de San Adán, Santa Beatriz, Santa Lucila y Santa Marta. Ah, ¿verdad? Mira, sin preguntar. No, ya, en serio. Dice, ¿qué santos se celebran hoy? La terminación 58-58. San Adán, Santa Beatriz, Santa Lucía y Santa Marta. Ahí está, ¿eh? Si conoces a alguien con esos nombres, ¡felicítalo! Y dice por aquí, hablando de la efeméride exacta, la terminación 18-26. La Beli, desde ahí me súper encanta. En mi primaria había una niña que era así, de cabello güerito, súper blanquita. Dice, obvio, era un chocolate blanco entre puro chocolate abuelita. Todos los niños estábamos enamorados de esta niña, menos al que ella le gustaba. Dice, ¡ay, mi Beli! Oye, sí, tú. Todas las niñas queríamos ser Belinda en ese tiempo. Cómplices, te pareces tanto tú a mí. Pero eso empezó desde Aventuras en el Tiempo, luego Cómplices al Rescate, y luego yo no sé si ustedes se acuerdan de Camaleones, donde salía Belinda con una cosa en la oreja, que uy, yo moví cielo, mar y tierra para conseguir esa cosa en la oreja. Yo era la niña que andaba con la trencita en la frente. Cosas de mí que seguramente no sabías.
16: Hola, Marian, buenas tardes. Oye, soy yo, no he escuchado el changuito. Y si es de hoy, es el día de Santa Lucía, ponte la rola de Santa Lucía, ¿no? A ver si se puede. Por favor, gracias, buen día.
20: ¡Ay! A ver si con Santa Lucía. A ver si nos da tiempo. A ver si podemos. 2227-360-941. 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
2: Es la 1:11 p.m. y lo que escuchas de fondo es Swim, justamente de BTS. ¿Por qué lo estás escuchando? Bueno, a ver. Resulta ser que, como ya te lo adelantaban en la mañana, para quienes se van conectando ahorita, pues BTS sorprendió a la industria musical y es tendencia en este momento porque hicieron pública su decisión de no presentar el álbum más reciente que tienen para su consideración en los Grammy 2027. ¡Oíste nomás! Híjole, sí está bastante controversial. A ver, se publicó el comunicado a través de las plataformas de Instagram de los 7 integrantes de la banda. Y en ese comunicado justamente lo que decían era lo siguiente. Obviamente, con mi súper conocimiento que tengo en idiomas asiáticos, utilizando el traductor, dice: hemos decidido no presentar nuestra música a los Grammys de este año. Espero que la música pueda ser escuchada y amada por lo que es, en lugar de ser dividida por región o idioma. Gracias, ARMY, y a todos los que están con nosotros. Y a todos los que siempre están con nosotros. Perdón, es que me faltó un simbolito que significa siempre ya. ¡Ando bien inventada tú! ¿Qué es el Joss diciendo que se encontró a Natalie Portman? Ay, pobrecito, pero bueno. Y dicen que la esquizofrénica de la radio soy yo, ¿no? Espérense. Pero bueno, regresando al tema de BTS. Esta decisión, ¿no?, la dan pues ya unas semanas después de que la Academia de Grabación anunció que este año se incorporaría a la categoría de Mejor Interpretación Música Pop Asiática, ¿no?, en esta próxima entrega que van a tener. Entonces, BTS dice: no, a nosotros ni nos metan, yo la neta es que no, está bien, o sea, no van a poder participar, ¿no? Y este reconocimiento que se agrega a la lista de las premiaciones que hacen en los premios Grammys, pues justamente tiene que ver con el reconocimiento de las producciones de K-pop, J-pop y C-pop como otros géneros de esa región, ¿no? Sin embargo, aunque el grupo, específicamente BTS, nunca ha ganado un Grammy, sí ha recibido múltiples nominaciones. Y este álbum, por supuesto, también, recordemos, ellos están de regreso, ¿no? Después de lo del servicio militar, etcétera, fueron una locura. En México fueron una locura, ¿no? Lo consideraban como uno de los principales candidatos para la próxima edición de los premios Grammys. Entonces, el hecho de que no se presenten o de que no, o decidan no participar, pues sí genera bastante controversia, bastante opinión encontrada, ¿no? Hay unos que dicen: no, pues sí, está bien porque son fieles a su ideología, bla, bla, bla. Y hay otros que dicen: no, pues está bien o está mal que no se hayan nominado o no se hayan incluido en la lista porque pues no se les da el reconocimiento, ¿no? Sin embargo, ellos dicen: no necesitamos de ningún premio, con lo que estamos facturando ya me alcanza, ¿no? Pero hay que decir que este nuevo álbum con el que regresan a la escena, pues la verdad es que llegó en uno de los momentos más exitosos para la banda BTS. Entonces, híjole, este fenómeno global, ¿no? Entradas agotadas, merch por todas partes, armies por todas partes, hasta en la mañanera de Claudia Sheinbaum, en todos lugares andaban las ARMY y pues BTS por consecuente. Pero esto es tendencia en este momento en redes sociales. BTS, fuera de los Grammy, deciden no participar y no postulan su nuevo álbum. ¿Qué opinas tú? 2227-360-941. Es la 1:15 p.m. en todas partes. 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
2: ¡23 grados!

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1: Una de la tarde con 31 minutos. ¡Qué rolononón! ¡Qué rolononón! La verdad es que esta canción me encanta. Y se me hace tan romántica. Oh. Oiga, ¿por qué? Bueno, resulta ser que seguramente este fin de año vas a escuchar esta rola. Imagínate nada más. Imagínate tú, una agüita de las que marean en uno de esos vasos conmemorativos, ¿no? Y en la otra manita tu cuchurrumino, tu cuchurrumina. Y así bailando, cantando, ¿no? Ya, seguramente todos espolvoreados como siempre, porque así tenemos que estar. Porque resulta ser que ya se confirmaron dos bandas para el Tecate Comuna 2026. Y entre esas bandas pues están Los Pericos y está Fobia. ¡Ándate! Que también tú y yo sabemos que ya había una, no oficialmente confirmada, pero pues a ellos se les salió, ¿no? Que Caifanes iba a estar en el Tecate Comuna. Pero bueno, ya oficialmente por parte de los organizadores, etcétera, pues se adelante, ¿no? Esta primicia que pues ya empieza a generar muchas expectativas entre Los Pericos y Fobia, pues son, sabemos, parte como de esta identidad musical, ¿no? De los rockeros, poperos, que nos gusta todo esto. Y bueno, la verdad es que esto pasó hace ya algunos días en La Punta del Iceberg, que es un podcast justamente, donde pues hay diferentes músicos, gente de la farándula, actores que van a esta entrevista y pues ahí se les fue, ¿no? O más bien dieron esta primicia, ¿no? Recordemos que el anuncio oficial de la cartelera se aplazó hasta agosto. Pero bueno, ya estamos a 3 días de agosto. Ya próximamente vamos a saber justamente cuál va a ser bien el line-up de este gran festival. Que recordemos, la neta es que cada año EXA 94.1 tira la casa por la ventana y te da tus accesos hasta VIP, tú. Y seguramente este año no va a ser la excepción. Así que yo que tú me voy manteniendo bien al pendiente. Redes sociales, @EXAFMPuebla y todos los espacios en vivo, porque ya tú sabes, estos son boletos súper peleados. Esta es la información, entonces, Los Pericos y Fobia, primeras bandas confirmadas en el Tecate Comuna 2026, en todas partes, Pontexa.
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1: Una de la tarde con 48 minutos y eso quiere decir que llegó el momento de despedirnos. Por lo menos por ahora, pero amenazamos con regresar en punto de las 6 de la tarde en algo tranqui donde ayer se puso buenísimo el debate. Bueno, más que debate, contribución de ustedes. Ya vi que les gustan los colágenos y les gustan las sugar, ¿eh? Ya los caché. Pero al rato vamos a seguir platicando de esto y más a través de la frecuencia naranja. Mientras tanto, me quedo contigo en redes sociales. @exafmpuebla, @marianalaire, donde, por cierto, guiño, guiño, hay boletos, guiño, guiño, en redes sociales, guiño, guiño, para el Puebla, guiño, guiño, para el Chivas. Es todo lo que te puedo decir. Ya, lánzate a redes sociales, @exafmpuebla. Mientras tanto, gracias por tu compañía, gracias al querido Jules de los controles y a sus 300 espartanos. Y sí, efectivamente, como le decían hace rato, hoy no vino el changuito. Yo no sé ya qué está pasando, este niño se está tomando vacaciones más que el señor Alex Rocha, y eso ya es peligroso decirlo. Pero bueno, yo soy Marianne, que tengas una excelente tarde, mitad de semana, 29 de julio. Es la 1:50, te quedas con lo mejor de la información a través del 94.1 en MBS Noticias. En todas partes, Pontexa. Bye.
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12: Hay un dato que ha pasado desapercibido, pero que resulta preocupante, sobre todo para quienes vivimos en la zona metropolitana de Puebla. Tiene que ver con la verificación vehicular. De acuerdo con los datos más recientes del propio gobierno, cerca del 70% de los automovilistas simplemente no verifica su vehículo. Es decir, 7 de cada 10 unidades circulan sin acreditar que cumplen con los límites permitidos de emisiones contaminantes. ¿Qué está pasando? Bueno, la primera respuesta apunta a la ciudadanía. Existe una preocupante resistencia a cumplir con una obligación que, más allá de ser un trámite administrativo, representa un compromiso con la salud pública y también con el medio ambiente. Respiramos todos el mismo aire. La contaminación que genera un automóvil en malas condiciones no se queda dentro del vehículo, sino la que la compartimos todos. Pero la responsabilidad no termina ahí. Si 7 de cada 10 conductores incumplen la norma, también queda en evidencia que las autoridades han renunciado, en buena medida, a hacer valer la ley. Una regulación que no se supervisa ni se sanciona termina convirtiéndose en una simple recomendación. Y estamos pagando, hay que decirlo, una ocurrencia más del fallido gobierno de Miguel Barbosa, que incluso había prometido una policía ambiental, lo cual nunca ocurrió. Hoy pareciera que la verificación solo preocupa a quienes necesitan viajar a la Ciudad de México o al Estado de México, donde sí existen consecuencias para quienes no cuenten con el holograma correspondiente. Es decir, no verifican por convicción ni por conciencia ambiental, sino lo hacen por necesidad. Ese es el verdadero problema. Cuando una política pública depende exclusivamente del miedo a una multa en otra entidad, significa, pues sí, que ha fracasado en generar una cultura de responsabilidad. Y mientras tanto, seguimos hablando de contingencias ambientales, de enfermedades respiratorias, de cambio climático y de la necesidad de ciudades más limpias, pero pocos estamos dispuestos a asumir la parte que nos corresponde. Las leyes ambientales existen porque el costo de la contaminación termina, pues sí, pagándose con nuestra salud y con la calidad de vida de las siguientes generaciones. Quizá ha llegado el momento de que el gobierno decida si realmente quiere hacer cumplir la norma y de que los ciudadanos entendamos que cuidar el medio ambiente no puede ser una obligación opcional, porque el aire no distingue entre quien verificó y quien no. El aire lo respiramos todos y la contaminación nos la estamos fumando también. Yo soy Alberto Rueda Esteves y esto es MBS Noticias.
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12: ¿Qué tal? ¿Cómo le va? Muy buenas tardes. Qué gusto saludarlos. Ya es miércoles, mitad de semana, 29 de julio del año 2026. Es decir, estamos por terminar con la semana laboral. Se está terminando también el séptimo mes del año. Y de ahí agárrese que se va a ir como agua el resto del 2026. Esto es MBS Noticias, estamos emitiendo completamente en vivo desde Plaza W, aquí en la zona metropolitana sur de la ciudad de Puebla. Gracias por sintonizar el 94.1 de FM y también a través de las plataformas que usted ya conoce. Son las 2 de la tarde con 3 minutos. Yo soy Alberto Rueda Esteves y de aquí a las 3, insisto, vamos a llevarle toda la información. Caro anda de gira por la capital de la República Mexicana, la tendremos con nosotros nuevamente el día lunes, pero hoy tenemos un noticiero cargado de mucha información, especialmente de entrevistas. Ya estaremos platicando con Alberto Ramírez Mauleón de la Cruz Roja, también estaremos hablando con Delfina Pozos, diputada por el PRI, y también con la Arquidiócesis de Puebla para una invitación que nos tienen para el fin de semana. Así que será un noticiero de mucha información. 22-25-36-15-35 es la línea de contacto directa y también tenemos muchos temas de los cuales vamos a estar desglosando a lo largo de esta hora informativa. Así que pónganse cinturón, vámonos de una vez.
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12: Este es el resumen informativo de ese miércoles 29 de julio. La Secretaría de Educación Pública Federal informó que la Academia Militarizada Ignacio Zaragoza ya no podrá operar a partir del ciclo escolar 2026-2027. Eurípides Flores Pacheco señaló que los estudiantes mantendrán la validez de sus estudios, mientras el plantel deberá entregar documentación escolar y devolver pagos de reinscripción en caso de existir. Fue colocada la primera piedra del conjunto habitacional Carmen Cerdán en La Ciénega, un proyecto que contempla 512 viviendas para trabajadores de menores ingresos a través del FOVISSSTE, esto como parte del programa Vivienda para el Bienestar. Por cierto, el ISSSTE dio a conocer que Puebla contará con 10 nuevos consultorios y 2 centros de salud con servicios ampliados en el municipio del interior del estado. Además, la institución prevé reforzar unidades médicas existentes mediante acciones de equipamiento y mejora de servicios. El secretario de Seguridad Pública, Francisco Sánchez, informó que Rafael N., señalado como el tirador del Atlixcáyotl, habría ofrecido $1,000,000 a una persona lesionada para desistir del proceso penal. El vicealmirante detalló que la propuesta habría sido realizada a través de la defensa del imputado. Ángel N., acusado de asesinar a sus padres y atacar a su hermano menor en San Pedro Cholula, permanecerá en prisión preventiva luego de ser vinculado a proceso. Durante la audiencia inicial, un juez de control calificó como legal su detención y estableció un plazo para continuar con las investigaciones. El Gabinete de Seguridad informó que el exgobernador Mario Marín Torres continúa recluido en el penal del Altiplano y que no existe modificación en su medida cautelar. La periodista Lidia Cacho también desmintió las versiones que apuntaban a una posible salida del exmandatario. El Ayuntamiento de Tehuitzingo informó que Saúl Aguilar, migrante originario de ese municipio, fue localizado con vida en Tamaulipas luego que se descartara su fallecimiento. La comuna señaló que el protocolo de apoyo de Mi Casa es Puebla permitió ubicarlo tras su deportación. Una persona perdió la vida y varias más resultaron lesionadas tras un choque entre un autobús y un tráiler de doble remolque en la carretera Puebla-Tehuacán, a la altura de Amozoc, en la Y que lleva hacia Cajete. El conductor del autobús fue trasladado a un hospital y el presunto responsable escapó del lugar. Dos personas resultaron heridas por impactos de arma de fuego dentro de una estética ubicada en inmediaciones del Mercado Morelos. De manera preliminar, autoridades investigan el hecho como un posible ataque directo y mantienen un operativo para ubicar a los responsables. La Fiscalía General de la República obtuvo una sentencia de 6 años, 8 meses de prisión contra Ulises N. por posesión ilícita de más de 15 mil litros de hidrocarburo en la autopista México-Puebla. La resolución derivó de un procedimiento abreviado y también contempla una multa superior a los 503 mil pesos. Puebla acumuló 35 casos confirmados de miasis por gusano barrenador en humanos entre marzo y julio. De acuerdo con registros epidemiológicos, la cifra coloca a la entidad como la cuarta con más pacientes afectados a nivel nacional. El coordinador territorial de Morena en Puebla, Pablo Salazar, señaló que al PAN le interesa conocer las definiciones internas del partido Guinda para intentar sumar a perfiles que no sean elegidos como candidatos. Afirmó que su partido mantiene un alto respaldo electoral y por ello distintos aspirantes buscan competir bajo sus siglas.
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12: En información nacional, Dana Yanina N. fue vinculada a proceso por su presunta participación en el feminicidio de la adolescente Dafne Zapata, ocurrido durante un campamento militar en Tamaulipas. Una jueza de control impuso prisión preventiva por 3 meses mientras continúan las investigaciones. El secretario de Economía, Marcelo Ebrard, afirmó que México conserva un acuerdo comercial favorable con Estados Unidos tras los comentarios de Donald Trump sobre el T-MEC. El funcionario señaló que se mantendrá seguimiento a la relación económica entre ambos países. La planta de Kia en Pesquería, Nuevo León, fabricará el modelo eléctrico Kia EV3 como parte de una inversión de $649 millones anunciada por la empresa y el gobierno federal. El vehículo será producido en México para ampliar la manufactura en unidades eléctricas.
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12: En temas internacionales, autoridades rusas emitieron una orden de arresto internacional contra Pavel Durov, fundador de Telegram, al señalarlo de presuntamente permitir el uso de la plataforma para actividades terroristas. Pavel Durov rechazó los señalamientos y acusó que buscan justificar restricciones a la libertad de expresión. 2 bomberos murieron mientras participaban en las labores para contener un incendio forestal en la isla Creta en Grecia. El fuego continúa activado debido a los fuertes vientos que han complicado las tareas de emergencia. Autoridades de Bosnia y Herzegovina detuvieron a un ciudadano polaco señalado por causar daños en el santuario de Medjugorje. El sospechoso es acusado de realizar pintas, mensajes ofensivos y provocar un incendio en el altar exterior de la iglesia de Santiago. Brian Álvarez, como cada tarde, ¿cómo estás?
13: ¿Cómo estás, Alberto? Muy buena tarde. Saludos a todo el auditorio de MBS Noticias. Hoy es 29 de julio. Han transcurrido 208 días del año y faltan 157 días para que termine. En cuanto a las condiciones del clima, tenemos una temperatura mínima de 13 grados, la máxima de 23, con cielo parcialmente nublado y una probabilidad de lluvia del 50%. En cuanto a las divisas, el dólar el día de hoy cotiza en un máximo a la compra en 17 pesos con 12 centavos y a la venta en 17,68. Mientras tanto, el euro cotiza en un máximo a la compra en 19,35. Y a la venta en 20 pesos con 44 centavos. Hoy tenemos 3 conmemoraciones. Hoy es Día Internacional del Tigre, okay. Es Día Internacional del Mal de Amores y es Día Mundial de la Lasaña.
12: Ah, por eso no vino Caro Gil.
13: ¿Será?
12: Por el tema del mal de amores, ¿no?
13: Exacto.
12: Sí. No. A ver, primero el tigre. Felicidades a todas las cobijas que tenemos seguramente en la casa de la abuela.
13: Exacto, sí.
12: Con el tigre, ¿no?
13: Muy típicas.
12: ¿Cómo es el tigre de Santa Julia? Quedas como tigre de Santa Julia, esa es otra cosa, ¿va? Pero bueno, felicidades a todos los que se creen tigres y resultan ser unos mininos, quejosos, ¿no?
13: Exacto.
12: A todos ellos, felicidades. Y luego el día de la lasaña, del mal de amores.
13: Exacto.
12: Ah, también. Pero para el mal de amores nada como un buen mezcalazo.
13: Por supuesto, no le envíen refrescos.
12: No le envíen refrescos de cola, no.
13: Crushes. No funciona.
12: El mal de amores, fíjate, yo no sabía de esa conmemoración del mal de amores. Ahora, muchos dicen que sí existe ese fenómeno del mal de amores, que duele el corazón. Yo creo que es más bien que cuando haces que el sentimiento tenga un efecto físico.
13: Claro. Pero, y además también implica un tema psicológico, ¿no? El hecho de que hay quienes a lo mejor les gusta tirarse al piso para que los levanten, ¿no? Y entonces te pones a escuchar música depresiva, ¿no? Te pones a leer así las historias más tristes que te puedas encontrar sobre amores. Entonces, creo que también es parte de, ¿no? Disfrutar un poco el duelo, ¿no?
12: Tal vez.
13: Pero sí, o sea, estar conscientes de que nada de esos dolores son para siempre.
12: Pretexto para cantar las de Lupita D'Alessio,
13: claro.
12: Las de Paquita, la del Barrio, o las de Alejandro Fernández, sí. De Pepe
13: las
12: Aguilar,
13: de José,
12: ¿no?
13: José.
12: Las de José. Uy, no, ya me hizo agua la boca. Ya me hizo recordar a mi natal estado de ebriedad. Pero bueno, entonces mal de amores. Y finalmente el día de la lasaña.
13: Exacto.
12: ¿Te gusta la lasaña?
13: Sí, la verdad es que sí. Fíjate que tengo un amigo, Memo, le mando muchos saludos. La verdad es que la lasaña que él hace, muy, muy buena, ¿eh? Toda hecha en casa y la verdad es que 10 de 10.
12: Pero la cocina para él o para sus amigos o sí la vende?
13: O sea, generalmente como para los amigos cuando hay reuniones o lo que sea, okay. Él suele hacer lasaña para compartir.
12: Órale. Bueno, la lasaña, felicidades a Garfield, que es su platillo favorito, sí, la lasaña.
13: Exacto.
12: Yo llego a un restaurante italiano, no necesariamente es lo primero que pida, pero sí me gusta la lasaña y sí tiene, hay que saberla cocinar. Ahí en La Paz, exactamente por donde antes estaba Protección Civil, se llama Nápoles el lugar, muy buena la lasaña, la recomiendo. Bueno, así las cosas, 2:13, vámonos con las noticias.
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12: Le hemos dado seguimiento puntual a lo que ocurrió precisamente en Tamaulipas con el asesinato, pues, probable homicidio de esta menor de edad. Precisamente en seguimiento a este hecho, una jueza vinculó a proceso a Dana Yanina N., de 18 años, por el feminicidio del adolescente ocurrido durante este campamento de verano en la Academia Militarizada de Marina de Doenitz, esto en Tamaulipas, y le impuso prisión preventiva. Previamente también fueron sujetos a proceso el director del plantel Jorge Luis P. y Estrellita N., quien laboraba como cuidadora del área femenil, mientras que la defensa de Dana sostiene que no existen pruebas suficientes en su contra y afirma que la acusación se basa únicamente en un señalamiento. Las investigaciones continúan abiertas para poder esclarecer la muerte de Dafne Zapata, mientras que el caso sigue generando revisión y escrutinio sobre el funcionamiento de academias de este tipo en todo el país, en espera de que las autoridades determinen responsabilidades conforme avance el proceso. Recordemos que Mario Delgado hizo un señalamiento donde dijo que estas escuelas militarizadas no están reguladas o están operando de manera ilegal, y en el caso de Puebla hay una de mucha tradición. De hecho, el titular de la Unidad de Asuntos Jurídicos de la Secretaría de Educación Pública Federal, Eurípides Flores, informó que esta academia militarizada de Ignacio Zaragoza, que se encuentra ahí en la 17 Sur, aquí en Puebla, pues tiene que dejar de operar a partir del ciclo escolar 2026-2027. Es un edificio, de hecho son tres inmuebles los que tienen ahí, y tienen educación desde preescolar, primaria, secundaria y hasta bachillerato. Y lo que está diciendo Eurípides Flores desde la SEP Federal es que está clausurada y tiene que dejar de operar. No podrá seguir ofreciendo servicios bajo una denominación de carácter militar. Quiero asumir que si cambian esa parte, si dejan de decir que es militarizada, podrán seguir operando. Pero lo que llama también la atención es que, como parte de esta decisión, la propia autoridad federal notificó a la SEP estatal para que lleve a cabo las acciones correspondientes, además de que los alumnos deberán ser reubicados en otras instituciones educativas y la escuela tendrá que entregar la documentación académica necesaria, es decir, no puede condicionarla, no puede cobrar por ese servicio de entregar toda la documentación. Están en un problemón y todo derivado de lo que ocurrió en Tamaulipas. Vamos a escuchar a Eurípides Flores, titular de la Unidad de Asuntos Jurídicos de la SEP.
15: Desde el momento en que se notifique la suspensión de los servicios, tiene que ya dejarse de difundir y de publicitar. Estamos absolutamente seguros que las entidades federativas van a cumplir la directriz que ha dado la Secretaría de Educación Pública Federal y no pueden estar operando el siguiente ciclo escolar.
12: Bueno, el propio Eurípides Flores también precisó que los certificados emitidos en ciclos anteriores van a conservar su validez, mientras que las familias que hayan realizado pagos por reinscripción podrán solicitar el reembolso correspondiente. Esto mete en aprietos a muchas familias que pues querían mantener a sus hijos en esta institución. Estas medidas fueron anunciadas por este caso que ya le hemos dicho. Le hemos dado seguimiento a las acciones derivadas de lo que ocurrió en Tamaulipas con esta menor, Dafne Zapata.
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12: En otros temas, fíjese que después de 34 años, el Fobiste retomó la construcción de la vivienda social con el inicio del conjunto habitacional Carmen Cerdán en La Ciénega. Ahí donde antes vendían en Villaverde, donde vendían vehículos de segunda mano por décadas, bueno, ahora ahí habrá viviendas. Durante la conferencia matutina vía remota, la presidenta Claudia Sheinbaum destacó que ese proyecto forma parte de la Estrategia Nacional de Vivienda. Por su parte, la titular de la Secretaría de Desarrollo Agrario Territorial Urbano, Edna Vega Rangel, informó que la meta es construir 70,000 viviendas, por lo que el programa presenta un avance del 30%. Agregó que los desarrollos contarán con consultorios del ISSSTE, tiendas Superiste y áreas deportivas. También detalló que el complejo tendrá 512 departamentos, es decir, serán unidades habitacionales, en 32 edificios, con una inversión de 305 millones de pesos y un periodo de construcción de entre 12 y 14 meses. Además, adelantó que el registro estará dirigido a derechohabientes de menores ingresos. Es la voz de Edna Vega Rangel, secretaria de Desarrollo Agrario, Territorial y Urbano.
16: Gracias al decreto publicado el año pasado, formamos parte del programa Vivienda para el Bienestar del Gobierno de México con la solución de los créditos impagables y la escrituración. Ahora, gracias a la reforma de vivienda, iniciamos la construcción de vivienda social para las y los trabajadores con los menores ingresos. Se trata de garantizar viviendas adecuadas, bien ubicadas y pensadas para las necesidades de las familias, con una inversión de al menos 60 mil millones de pesos.
12: Por cierto, fíjense que ese espacio de la Ciénega, que ya le decía, sirvió por muchas décadas como un lote para comprar y vender vehículos, fue tomado por Carlos Talavera, era el negocio de Carlos Talavera, y ahora, pues, de alguna manera lo recuperó el gobierno del estado. Bueno, por su parte, el director del ISSSTE, Martí Batres, afirmó que los créditos serán en pesos y con pagos fijos, lo que busca dar mayor certeza a los trabajadores. También dijo que ese nuevo esquema forma parte de la transformación del organismo luego de años en los que los financiamientos resultaban poco accesibles para muchas familias. Vamos a escuchar a Martí Batres.
17: Y ahora se va a volver a construir vivienda. Fovisste ha retomado su naturaleza social. Como parte de la transformación del ISSSTE, se están haciendo muchas cosas en muchos planos. Por ejemplo, se rescataron las tiendas de Superiste que ya iban a desaparecer y queremos que vuelva a crecer. Pero esto es muy importante, es la vivienda para las y los trabajadores, es el hogar para la gente. Fovisste volverá a ser, está volviendo a ser, ya es un instrumento para que las y los trabajadores tengan vivienda para sus familias.
12: También yo me acordé del Superiste, ahí en Perote, Veracruz, íbamos a hacer el super a la tienda del ISSSTE, se llamaba el Superiste, y ahora los van a rescatar. Bueno, 25 años fue ocupado este espacio por comerciantes que se dedicaban, ya le decía, a la compraventa de vehículos y que fueron reubicados para poder, en esa zona de Villaverde y La Ciénega, crear estas nuevas viviendas.
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12: En otra información, Rafael N., conocido como el tirador del Atlixcáyotl, habría intentado negociar con una de las personas lesionadas ofreciéndole $1,000,000 a cambio de retirar la denuncia en su contra. Esta propuesta no fue aceptada por el afectado. Recordad que yo le había dicho eso. Mire, se va a poner a negociar con cada uno. Al que le rompió el parabrisas le va a decir, a ver, te pago el coche completo, te pago tus terapias, tiene lana para hacerlo. Lo más grave fue esta herida que causó a un motociclista. Y le estaba ofreciendo $1,000,000 para que desistiera de la denuncia, es decir, que otorgara el perdón. Bueno, la bronca ya no la tiene en los 10 vehículos que él pues, siniestró, sino la bronca la tiene en la agresión con arma de fuego hacia elementos de la Guardia Nacional. Bueno, el titular de la Secretaría de Seguridad Pública en Puebla, Francisco Sánchez, dio a conocer estos datos en una entrevista. Y también recordó que Rafael N. ya fue vinculado a proceso por distintos delitos. Vamos a escuchar al vicealmirante.
19: Y también nosotros tuvimos conocimiento que parte de la defensa de él estaba ofreciendo una cantidad económica a uno de los agredidos que resultó herido. Le estaban ofreciendo $1,000,000 para que se desistiera de la acusación. Obviamente nosotros nos enteramos de esta situación, hicimos la recopilación de esta información. Y afortunadamente hace unos días lo vincularon 3 meses a esta situación legal que tiene ahorita. Nosotros tenemos 3 meses, al 16 de octubre me parece, para seguir aportando.
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12: En otras noticias, resulta que un juez de control vinculó a proceso a Ángel N., entrenador de gimnasio y fisicoculturista de San Pedro Cholula, por su presunta participación en el homicidio de sus padres y la agresión contra su hermano menor de edad. Y ahora se dice que no era su hermano, que era su primo, todavía la autoridad está por confirmarlo. Durante la audiencia inicial también se determinó que permanecerá en prisión preventiva oficiosa mientras avanza el proceso penal, además de que se fijó un plazo de 5 meses para el cierre de la investigación complementaria. La propia Fiscalía General del Estado le atribuye los delitos de feminicidio por la muerte de su madre, de homicidio calificado por el fallecimiento de su padre y homicidio en grado de tentativa por las lesiones ocasionadas al menor de edad, quien continúa recibiendo atención médica. Con el plazo de investigación complementaria, la Fiscalía va a continuar integrando pruebas y la defensa podrá aportar sus propios elementos a fin de esclarecer los hechos y fortalecer la determinación del caso antes de que avance a la siguiente etapa del proceso penal. Son las 2:22.
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2: Son a las 2:22 en el estudio de MBC Noticias. Me da muchísimo gusto recibir a Alberto Ramírez Mauleón, coordinador de urgencias de la Cruz Roja, un amigo de hace muchos años, de grandes batallas. ¿Cómo estás, Tocayo?
3: Bien, Tocayo, muchas gracias por la invitación. Buena tarde a todos los radioescuchas.
2: Gracias, Tocayo. Oye, platícanos, porque viene una carrera Todo México Salvando Vidas a favor de la Cruz Roja, ¿es cierto?
3: Sí, mira, como ya es costumbre desde hace varios años, Cruz Roja Mexicana hace una carrera a nivel nacional en la cual todos los años se corre el mismo día, a la misma hora en los 32 estados de la República, más de 50,000 corredores a nivel nacional. Y la próxima emisión viene el 6 de septiembre aquí en Puebla. Estaremos saliendo de aquí muy cerca del Parque Metropolitano. Y esta carrera tiene varias cosas de novedad para este año. Ajá. Una, que va a ser una carrera pet friendly. Segundo, tenemos una playera que viene ahora en un color azul bastante llamativo, muy interesante,
2: muy bien,
3: muy bonita. Y tenemos ahorita una preventa, que es lo que queremos que todos los redescuchos conozcan, que esta preventa, tú ahorita pagas un precio especial de inscripción de 250 pesos, uh-huh, sea sí, para la de 3 kilómetros, 5 o 10, pero aparte te vamos a regalar un pase doble para ir a los últimos partidos de Pericos de la temporada regular. Entonces tú te inscribes ahorita, esta promoción está vigente hasta el 5 de agosto, para que la gente que compre su inscripción a la carrera el 5 de agosto todavía puede ir al partido del 6 de agosto
2: en
3: la temporada regular. Se llevarán un pase doble para poder asistir a los partidos de Pericos de hoy, mañana o los 3 de la semana que entra.
2: A ver, entonces, la carrera va a ser el domingo 6 de septiembre, ¿verdad?
3: Sí.
2: A las 7 de la mañana.
3: 7 de la mañana.
2: ¿Desde dónde salen?
3: Salimos del Parque Metropolitano, la ruta va a ser aquí sobre vía Tliscayot, uh-huh, regresamos al Parque Metropolitano, y pues ahora la novedad es que puede venir la gente con los perritos, con las mascotas,
2: con las mascotas
3: es pet friendly. Tenemos inclusive para la entrega de kits, que va a ser el día 5 de septiembre, para las primeras 200 corredores que lleguen con sus perritos físicamente a la entrega de kits, les vamos a regalar una bandana de la carrera para el perrito,
2: chulada,
3: para que vaya también acorde a lo que va a llevar el corredor de playera.
2: Oye, a ver, entonces, todo lo que se recauda es, obvio, para beneficio de la Cruz Roja.
3: Sí, definitivamente, es una forma de ayudar, de sumarse, por eso es una carrera con causa. Y por eso se llama Todo México Salvando Vidas, porque obviamente la contribución económica de esa carrera es para poder seguir apoyando toda la actividad que hace Cruz Roja Mexicana aquí en el estado de Puebla de forma gratuita, que son prácticamente los servicios de ambulancias.
2: Muy bien, entonces esta carrera es para ayudar a la Cruz Roja, que requiere de toda la colaboración de la ciudadanía, porque generalmente cuando algo ocurre, siempre estamos esperando en que resuelva la Cruz Roja. Si es que hay un accidente, esperamos la ambulancia. Si es que hay alguna situación en alguna laguna o en alguna presa, ahí buscamos ¿cómo se llama este?
3: El rescate acuático.
2: Si se pierden en la Malinche, en el Popo, qué sé yo, ahí van los de alta montaña. Y siempre que hay una contingencia grave como un sismo, pues es en la Cruz Roja en quienes ponemos toda nuestra confianza. Entonces ahora nos toca ayudarlos a ellos en esta carrera de Todo México Salvando Vidas, que entonces, ya nos decías, la inscripción tiene un costo de 300 pesos.
3: Sí, en temporada normal. Que está la preventa, hasta el 5 de agosto 250 pesos, a partir del 6 de agosto va a precio normal.
2: Entonces aprovechen todavía estos últimos días, y una vez adquiriendo este boleto o esta inscripción en preventa, se llevan un pase doble para los últimos partidos de Pericos.
3: Es correcto, y ojalá todo el mundo se sume a esta carrera con causa, una convivencia familiar para la gente que no corre,
2: claro,
3: que quiere ir a los 3 kilómetros, voy a ir con toda la familia, voy con la mascota, y los que ya son más o menos entrados a correr, pues los 5 y los 10 kilómetros para medir tiempos,
2: sí,
3: medirse ellos mismos cómo está su rendimiento, pues es una buena opción para hacerlo.
2: Oye, danos una idea, hace mucho tiempo lo platicábamos y a mí me llama mucho la atención. Cuando ustedes salen a un servicio, el simple hecho de mover las pesadas unidades de Cruz Roja que vienen habilitadas, que traen toda esta maquinaria, este equipamiento más bien, ¿cuánto cuesta? ¿Cuánto le cuesta a la Cruz Roja
3: por hora? Hoy en día la salida de una ambulancia aquí en la ciudad de Puebla cuesta $2,347.
2: Así sea para una falsa alarma, que esperemos
3: para no siga ocurriendo. Sea. Y si tienes que atender a un paciente y tienes que ocupar una atención un poquito más avanzada o algo, pues va sumando obviamente, claro, el contexto por todo el equipo, todo el material, todo lo que puedes usar de medicamento y todo eso. Pero la pura salida, ahora sí vamos a llamarlo coloquialmente, lo que es el banderazo de salida, $2,347 le cuesta a la institución que salga una ambulancia, ¿no?
2: Imagínate.
3: Y ahora sí, eso lo multiplicamos por más de 3,000 servicios que hacemos aquí en la ciudad de Puebla, pues estamos hablando ya de una cantidad considerable de dinero.
2: Impactante. Ahora, tengo entendido que muchos de los paramédicos que prestan servicio, algunos son voluntarios, ¿no?
3: Es correcto, sí, sí, sí. El 80% de nuestra fuerza de tarea en Cruz Roja Mexicana son voluntarios. Y gracias a ellos es que esta gran institución puede operar en el día a día.
2: Sí.
3: Todas las especialidades que tú marcaste ahorita, acuático, montaña, inclusive mucha gente de rescate urbano, sí, de los perros de búsqueda y rescate, la mayoría son voluntarios.
2: Sí,
3: no,
2: sí,
3: no
2: sí
3: es personal remunerado.
2: Bueno, pues ahí está. Entonces es una gran oportunidad para poder apoyar esta gran causa para la carrera de la Cruz Roja y que se inscriban en esta preventa y así sepan que inscribiéndose están ayudando. Estamos poniendo un granito de arena para favorecer a esta noble institución. ¿Alguna idea final, Tocayo?
3: Sí, mira, se pueden inscribir en impulsotime.com si lo quieren hacer en línea o pueden ir físicamente a nuestras instalaciones en la 20 Oriente 1002, donde con gusto les atenderemos y pueden pagar su boleto y ahí mismo se les entrega su pase doble para ir a los partidos de Pericos.
2: Perfecto. Gracias, Alberto Ramírez Mauleón, por haber venido.
3: Gracias, Tocayo. Buena tarde a todos.
2: Él es Alberto Ramírez Mauleón, coordinador de socorros y urgencias de la Cruz Roja en Puebla. 2:28, pausa, regresamos.
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0: Bueno, pues ayer muchos hicieron el ridículo después de estas versiones sobre una posible salida de Mario Marín y pues obvio encendieron las redes sociales. Al final ya casi le decían que ya se estaba echando su coñac desde su casa ahí en Chilotzingo y toda la cosa. Bueno, el gabinete de seguridad salió a ponerle freno a estos rumores. Dijo el exgobernador sigue en prisión y por ahora no hay mudanza de domicilio. La autoridad federal aclaró que la situación jurídica de Mario Marín no ha cambiado y reiteró que permanece interno en el Ceferezo número 1. De paso, incluso pidió a la ciudadanía quedarse con la información en los canales oficiales. A la aclaración también se sumó la periodista Lidia Cacho, quien desmintió las versiones sobre una supuesta liberación y advirtió a colegas y usuarios de redes sociales sobre la difusión de información falsa. Hay que recordar que Mario Marín regresó al penal en abril de 2025, luego de que uno de sus amigos, entre comillas, lo empinó porque andar publicando y presumiendo una foto con él. Y el tribunal revocó el beneficio de prisión domiciliaria al considerar que existía riesgo de fuga. Así que, al menos por ahora, el único cambio fue el de la conversación en redes y no el de su situación legal. Ahora, lo que sí le voy a decir es, si hay la intención, es decir, su defensa, si está tramitando el amparo, consideran que sí cumple con los criterios por edad y por enfermedad y que en una de esas sí pudiera darse la liberación, o no liberación, del cambio de la medida cautelar a prisión domiciliaria. Esto puede ocurrir. ¿Cuándo? Eso es lo que no sabemos. Pero si le dicen que ya ahorita ya está en su casa, le están viendo la cara. Y por otro lado, el coordinador territorial de Morena en Puebla, Pablo Salazar, aseguró que el partido blanquiazul le urge conocer, es decir, el PAN, le urge conocer a sus perfiles seleccionados para intentar sumar a quienes queden fuera al considerar que carece de cuadros propios. El morenista afirmó que la marca de su partido funciona como un imán electoral y que distintos perfiles buscan competir bajo sus siglas debido al respaldo que mantiene la 4T. El propio Pablo Salazar aseguró que algunos liderazgos municipales y distritales se acercan porque no tendrían que arrancar desde cero si cumplen con las reglas internas, y señaló que la oposición está más pendiente de los movimientos internos del partido guinda que de construir sus propias candidaturas. Lo que está diciendo en conclusión Pablo Salazar es que están esperando que vengan las definiciones en Morena para ver si el PAN cacha el cascajo, es decir, aquellos que no sean seleccionados como sus perfiles, pues atraerlos al panismo.
1: Ellos están esperando a ver quiénes no quedan acá, llevárselos, porque obviamente los liderazgos más fuertes en los municipios y en los distritos pues siempre quieren estar en Morena, que es el partido más grande y el más ganador, en el que saben que si cumplen con nuestros estatutos y con el no mentir, no robar y no traicionar, pues ya no empiezan de cero, ya van ganando 3-0 una elección, nada más por nuestra marca.
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0: Le agradezco a Delfina Pozos que se tome unos minutos para platicar con nuestra audiencia y es diputada local por el PRI. ¿Cómo estás, diputada? Qué gusto.
3: Contenta de poder platicar contigo y con todo el auditorio que hoy
0: a ver, nos acompaña. Entiendo, hay una iniciativa que lo que busca es reformar la ley de seguridad pública para poder reconocer y apoyar a policías. ¿Es así? ¿De qué trata?
3: Es importante poder reconocer a todos los policías que muchas veces dan la vida por apoyar a los ciudadanos. Esta iniciativa es de actos heroicos. Uh-huh. Lo vimos en fechas pasadas cuando el subsecretario de Seguridad Pública en Ocoyucan, bueno, pues trató de pasar a algunas mujeres y bueno, ante el tema de las inundaciones desgraciadamente falleció. Sí. Y cuando suceden estos casos, pues muchos de los familiares de los policías pues quedan desprotegidos, su familia, quedan sin acceso a la educación y es necesario, bueno, ir creando este registro estatal de aquellos policías que mueren desgraciadamente en actos heroicos, pero pues que se les pueda dar un incentivo a la familia donde puedan tener en ese momento 500,000 pesos, puedan también acceder a los programas de educación gratuita. Uh-huh. Y también a los programas de vivienda gratuita, porque pues sí es necesario que, sabemos, los policías siempre tienen malas condiciones laborales. Sí. Y es necesario que podamos ir pues reconociendo esta labor cuando ellos pues son actos heroicos los que realizan por apoyar a la ciudadanía.
0: Ahora, eso requiere de presupuesto. Si se aprobara, ¿qué se requiere? Que haya una partida especial para estos casos.
3: Así es necesario. Hoy vemos ya problemas muy grandes de inseguridad, robo de autopartes y bueno, por todos lados vemos que la inseguridad nos ha rebasado. Pero si a eso le sumamos las malas condiciones laborales de los policías, pues considero que es necesario que todos los policías que dan la vida por muchos ciudadanos en estos actos heroicos, pues que sí, por lo menos sean reconocidos y que su familia no quede desprotegida.
0: ¿Ya se subió esto a la Junta de Coordinación Política?
3: Ya lo presenté ya, pues fue tornado a comisión y esperemos que tengamos el respaldo de las compañeras y los compañeros.
0: ¿Qué debe pasar para que te aprueben esta iniciativa? ¿Que te pases a Morena? Porque solo pasan las de Morena, las de MC, las del PAN y las del PRI nomás no les hacen caso, pareciera, ¿no? ¿Tú qué opinas?
3: Así es, tengo más de 150 entre iniciativas y puntos de acuerdo y pues han sido aprobados 8 en conjunto, pero no, desafortunadamente hoy la mayoría la tiene Morena, la mayoría en el Congreso, sí. Porque no es la mayoría de los ciudadanos que quieren mayor seguridad, de mejores condiciones en los sistemas de salud y demás. La tiene en el Congreso porque sabemos que la ganaron en la mesa. Pero hoy sí, efectivamente, en el Congreso están en campañas políticas permanentes, en lugar de apoyar iniciativas que pues resuelven problemas de los ciudadanos y que apoyan a la seguridad.
0: Oye, hace 2 días estuvo aquí en el estudio Mario Riesta del PAN y hablábamos de si tienen condiciones ellos para ganar. Yo te preguntaría lo mismo. ¿Tú crees que desde el PRI puedan hacer la diferencia en el 2027 o va a mantener Morena la hegemonía?
3: Hoy la gente, por eso hace un momento mencionaba que tienen la mayoría en los congresos, que ganaron en la mesa, pero no tienen la mayoría realmente de la ciudadanía. Hay que recordar que Morena en su momento ganó con un 56%, pero el restante pues no votó por ellos. Entonces hoy ante los malos gobiernos, que ha incrementado la inseguridad por todos lados, y pues que los servicios de salud siguen deficientes, prometieron una megafarmacia, no está esa megafarmacia, siguen con problemas en los hospitales de cupo, de falta de medicamentos, las colonias sin agua, prometieron que iban a resolver la problemática del agua y seguimos en la misma, la gente sigue quejándose.
0: Pues si Jordi Bosch anda de vacaciones, lleva 3 meses de vacaciones en Europa.
3: Pues yo creo que llevan ya muchas vacaciones, pero también es cierto pues que como gobierno esto se ha solapado y en muchos casos pues, es culpar al pasado, pero eso no resuelve nada. Morena lleva 8 años ya gobernando y ya tiene que dar soluciones. Si les dejaron la casa sucia, pues que la limpien, pues, pero no pueden estar echando culpas al pasado. La gente sigue sin agua y todas estas problemáticas que no ha resuelto Morena, hoy la gente nos las expresa. Y por supuesto que se los va a cobrar en 2027 en las urnas. Y pues vemos que su ambición por estar en el poder, hoy están más preocupados por hacer campañas políticas de forma anticipada en lugar de resolver los problemas que aquejan a los ciudadanos. Desgraciadamente vemos a muchos servidores públicos hoy promocionando su imagen desde pues, los lugares donde ellos deberían de estar resolviendo problemas. Pero pues estas campañas también, que es otro tema de campañas anticipadas, tampoco se ha aclarado de dónde vienen los recursos públicos con los que se están autopromocionando, no respetando la ley. Pues eso es lo que no quieren los ciudadanos, personas que no respeten la ley, y esa ha sido su carta de presentación.
0: Oye, me dices que todavía no hay un método para definir las candidaturas, las precandidaturas y todo lo demás.
3: No, todavía no hay método, todavía no está definido y bueno, vamos a esperar los tiempos que marca la ley. Lo he dicho y lo he repetido, no, en el PRI no van a haber bardas pintadas de forma anticipada porque justamente sería una mala carta de presentación.
0: Pero eso no nos pone en desventaja a ustedes. Digo, pero ya todos lo están haciendo y además lo está justificando la autoridad electoral. El Instituto Electoral del Estado dice que no hay delito que perseguir.
3: Pues es que en el INE también hemos visto que pues politizaron todo, o sea, Morena está destruyendo la democracia, lo vemos en el Poder Judicial, volvieron la elección de jueces y magistrados concursos de popularidad, uh-huh. Hoy la disminución, por ejemplo, de regidurías, casualmente los que la disminución de regidores pues es de la oposición, ya no uh-huh. quieren voces críticas y ya no quieren que nadie le señale lo que está haciendo claro. mal Morena y sus aliados.
0: Oye, tú sigues firme en el tema de tu interés por la capital, levantaron la mano otros dos perfiles, ¿cómo hacer que ya... el PRI tan disminuido no vaya a salir todavía más fracturado si es que no se llega a un acuerdo?
3: No, en el PRI estamos muy conscientes que estamos trabajando a favor de los ciudadanos. Si bien es cierto, pues somos un partido y somos la única oposición verdadera hoy, también es cierto que vamos a trabajar por los ciudadanos, por los intereses de los ciudadanos, independientemente de los intereses que pueda tener o las aspiraciones que en su momento, respetando los tiempos de ley, pueda tener cada militante. Entonces, no tenemos mucha unión, estamos en unidad y vamos a trabajar por la ciudadanía, por los poblanos y las poblanas, y en ese camino estamos.
0: Muy bien, gracias por haber venido, Delfina.
3: Muchas gracias por la invitación y ojalá y me puedan escribir a mis redes sociales, en todas aparezco como Delfina Pozos, si tienen algún problema del agua.
0: Perfecto, muy bien, estaremos al pendiente. Delfina Pozos es diputada local por el Partido Revolucionario Institucional. Son las 2:46.
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0: El Ayuntamiento de Atlixco entregó estímulos a 45 integrantes de la Secretaría de Seguridad Ciudadana como reconocimiento a su desempeño y trayectoria. Los apoyos fueron otorgados a policías, bomberos, personal de vialidad y radiooperadores. En San Pedro Cholula dio inicio la pavimentación de las calles Porfirio Díaz en San Gregorio Zacapexpan y Claustro del Calvario, esto en Santiago Momoxpan. Ambas obras con concreto asfáltico tendrán un periodo estimado de ejecución de 45 días. El Ayuntamiento de San Andrés Cholula y la Canacope en Puebla firmaron un convenio de colaboración para impulsar la capacitación de emprendedores, fortalecer a las micro y pequeñas empresas y promover vacantes mediante la Bolsa de Trabajo Municipal. En Cuautlancingo arrancó la construcción de una estancia de día en Geovilla San Jacinto. El espacio ofrecerá servicios de salud, rehabilitación, atención psicológica y actividades para personas adultas mayores en beneficio de más de 26 mil habitantes. La Secretaría de Infraestructura, Comunicaciones y Transportes, en conjunto con el gobierno de Tlaxcala, darán inicio a la rehabilitación del puente Zaguapan, esto en la carretera Puebla-Belém. Se tiene previsto que los trabajos concluyan el 31 de agosto y se llevarán a cabo por carriles para mantener la circulación vehicular.
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0: En un mundo tan dinámico, tan convulso, tan lleno del estrés, del arriba abajo, a veces perdemos la brújula y dejamos de pensar en la familia, que es el núcleo y es lo que resuelve todo. Y fíjense que la Arquidiócesis de Puebla está organizando para el próximo domingo, 2 de agosto, la Jornada para las Familias, y por eso le agradezco mucho al padre Mariano Montes Huesca, presidente de la Pastoral para Laicos, que se tome estos minutos. ¿Cómo está, padre? Buenas tardes, gusto en saludarlo.
3: Gusto saludarlo y qué bueno que me da la oportunidad de poderles participar de este acontecimiento que realiza la Arquidiócesis de Puebla a través de la Dimensión Familia.
0: ¿De qué trata esta jornada para las familias?
3: Bueno, están invitados a esta jornada todas las familias que viven situaciones difíciles. La iglesia quiere dar respuesta a todas estas familias que viven lógicamente fracturadas por alguna situación muy particular. Por eso la invitación a esta jornada es para matrimonios que viven con problemas, parejas en unión libre, solteros y solteras, divorciados en una nueva unión, es decir, aquellas personas que son casadas por la iglesia, se separaron y ahora viven una nueva relación, los divorciados y las divorciadas, los viudos y las viudas y las madres solteras. Lógicamente que la jornada es un espacio de reflexión en primera instancia para saber cuál es su situación real en torno a la vida de la iglesia. Hay muchos mitos, por ejemplo, pensemos en los divorciados, divorciadas en una nueva unión. Algunas personas piensan que están excomulgadas. Ese término no utiliza la iglesia, sino en este momento, a través de la misericordia de nuestro Señor Jesucristo, queremos darles los medios y las herramientas necesarias para poder precisamente regularizar una situación complicada y difícil como la que ellos viven. Para los matrimonios con problemas, los invitamos a hacer un alto en torno a la situación interna que se vive, que les ha dado alejamiento, donde el amor, la misma convivencia cada día se disminuye, pues por las diferentes circunstancias que se viven, la violencia intrafamiliar, la infidelidad, entre otras cosas. Nosotros queremos decirles, es necesario reflexionar a la luz del Evangelio, la palabra de nuestro Señor Jesucristo, y encontrar medios para la reconciliación, para nuevamente activar su vida y manifestar lógicamente un crecimiento y desarrollo. Pienso también en las divorciadas y los divorciados, sí, que día a día aumentan en nuestro tiempo. También estas personas laceradas, lógicamente a una frustración ante el divorcio, una situación donde la persona tenía pensado llegar al final de sus días con una pareja, el matrimonio, y ahora por diferentes circunstancias también se encuentran separados. Hay que recuperar nuevamente la vida, hay que encontrar sentido y hay que darle una respuesta desde el Evangelio. Por eso es que esta Casa de la Familia de San Juan Pablo II abre sus puertas para recibir a todas estas personas que viven una situación vulnerable. Por eso les invitamos a participar el próximo 2 de agosto, domingo, a esta jornada para familias. Iniciamos a las 9 de la mañana, terminamos con la Santa Misa a las 5 de la tarde. Algunos servicios que nosotros estamos ofreciendo, guardería para niños de 5 a 11 años, también la venta de alimentos, Y también decirles, bueno, que hay un costo de recuperación muy sencillo para poder ingresar. Sin embargo, alguna persona que no contara, ¿verdad?, con el medio, sabe que tenemos las puertas aquí abiertas. Es una oportunidad para hacer un alto a la vida, reflexionar y saber a la luz del Evangelio qué es lo que presenta nuestro Señor Jesucristo ante estas realidades.
0: Y que, bueno, pues aprovechen este tipo de oportunidades de acercamiento, de que puedan platicar de estos problemas, de que puedan conocer otras familias que viven en una situación similar y que han salido adelante. El donativo es de 80 pesos, pero ya lo decía el padre, quien no lo tenga no pasa nada, serán recibidos de igual manera, es un costo de recuperación por los gastos que se generan, pero nada que no se pueda solventar. Gracias al padre y maestro Mariano Montes Huerta, presidente de la Pastoral para Laicos, por estos minutos en MBC Noticias.
3: Te agradezco y aquí los esperamos próximo domingo, 2 de agosto, 9 de la mañana, 9 Oriente, número 5, en el centro de Puebla.
0: Ahí estaremos. Bueno, muchas gracias. Son las 2:52. Pausa, volvemos.
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12: Bueno, tenemos mensajes de la audiencia que nos están enviando tanto el 22-25-36-15-35, que además la mayoría son denuncias que hemos ya canalizado a la autoridad correspondiente, y agradecemos también a los entes gubernamentales que han atendido dichos reportes. Pero nos dice por acá Guillermo López, tiene razón en tu comentario de la verificación, pero ¿y te has fijado que en la Tiscayo circulan 5 de cada 10 con placas foráneas y esos no contaminan? Sí, el tema de las placas foráneas tiene que ver más con evitar el tema de las fotomultas, lamentablemente, pero pues sí también es un problemón. Dice Rupis, buenas, muy calurosas tardes a mis tigres de la información. Bueno, nomás al tigre de Bengala, de la editorial Mr. Albert, porque doña Caro Krill aplicó la cuautemiña, y al triguillo del clima, Arturo Diego Bryan. Ahora sí está bien chelero el miércoles, Mr. Albert. Usted dice, Rana y yo, crew.

0: Yo creo, creo. Dice, la otra semana haga home office porque hoy se la está rifando como los grandes. Aplauso de pie, caray. Chaparrita de la María, tú y yo, una lasaña con un vinito y para curar este mal de amores me aviento el salto del tigre. No se piensa. Digo que es un poeta. José Carlos González, buenas tardes. Alberto, tiene una semana que no pasa la basura en la calle El Dama de Cuautlancingo. Espero nos puedan ayudar. Fíjate que traen una bronca que no han podido resolver. Ya llevan así varias semanas. Es más, yo le podría decir que creo 2 meses. Lo que ha argumentado el gobierno de Omar Muñoz es que traen una bronca cierto con el tema de la disposición de los residuos. Ellos han pedido paciencia. Yo lo que digo, pues, tienes paciencia dos, tres días, a lo mejor por mucho una semana, pero ya llevan acumulando casi 8 semanas con esta situación y la verdad es que la traen bien complicada. No tienen para cuándo se va a resolver y lo que ha recomendado el gobierno de Cuautlancingo es que no saquen la basura o que la saquen más espaciado porque están tardando en llevar los camiones la basura. Antes la depositaban en la zona de Calpan y ahora ya se les complicó. Hay veces en las que tienen que llevarlo hasta Ciudad Cerdán, según él. No es un tema que se resuelva pronto, pero le estaremos dando, por supuesto, seguimiento al tema. Gracias a todos, 2146-9990. Ya nos vamos. Le damos seguimiento a sus mensajes y a toda la interacción a través de las redes sociales. Son las 3 en punto de la tarde. Gracias a Jules Gómez en los controles, a Brian Álvarez en la producción, a Arturo Morales en la asistencia de producción, Eli Román en las redes sociales, Jazmín Tamayo en la jefatura de información. Caro estará ausente estos días, mañana estará por aquí Gaby Tamés, así que a nombre de todo este gran equipo que hace posible MBC Noticias, yo soy Alberto Rueda Esteves, usted ya está ampliamente informado, salga a ser feliz donde fregando a los demás, adiós.
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7: ¿Cómo están? Buenos días. Anotar tardes ya. ¿Cómo están? Espero que estén muy, pero muy bien. Ya es miércoles, mitad de semana. Espero que la esté pasando chiclísimo, bombísima. Aquí Jos Alpizar, una oreja contigo. Tenemos invitados en la cabina. Tenemos información que cura y aparte, tengo boleto doble para un concierto de este viernes. Que por cierto, los invitados estarán iniciando, van a estar abriendo este concierto de Midnight Generation. Tengo acceso doble. Pero tranquilos, no se muevan conmigo, mi manito Julio en los controles. El príncipe de Tehuacán. Y también el mago Huerta en la producción. Pues comenzamos, soy yo y en todas partes, ponte Exa.
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0: Ya son las 3:10 en Exa 94.1. Buena tarde, bandita. Buena tarde, Puebla. Aprovechita a los que están comiendo. Oigan, les comentaba que tenía unos invitados aquí en Exa 94.1. Para empezar, déjenme decirles que su nombre causó bastante sensación aquí en la cabina de Exa 94.1. También fuera de ella, porque no creían que estaba aquí. Sí, sí está aquí, ¿eh? Y aunque le estaban preguntando, ¿neta va a venir? Va a venir. Tu ex. ¿Sí? Sí, sí, sí. ¿Tu ex? No, pero es que... ¿Sí? Viene tu ex y aquí está tu ex. ¡Bravo!
1: ¡Con dos!
0: ¡Tu ex! ¡Eh! ¿Cómo están, chavos? ¡Tu ex!
1: Maravilloso, maravilloso, amigos. Muchas gracias. Gran intro, gran intro.
0: A ver, los voy a presentar. A mi lado izquierdo está el buen Dani. Mi Dani, ¿cómo estás?
1: Muy bien, millos. Aquí muy emocionado, muy Felipe, muy feliz.
0: Se nota, ¿eh? ¡Germán!
2: Por aquí, Germán, baterista de tu ex.
0: Y el Rick.
3: Yo soy Rick,
0: correcto. ¡Eso, Rick!
3: Un placer.
0: Oigan, a ver, antes de poder platicar este momento que estoy seguro que están muy emocionados, ¿no? De presentarse en un recinto importante aquí en Puebla. Sí queremos saber, ¿desde cuándo se conocen? ¿Fue en dónde? O sea, sé que ya se conocen desde hace bastante tiempo atrás, ¿verdad? Pero con este proyecto llevan poquito, ¿no, Rick?
3: Sí, es correcto. Bueno, con tu ex llevamos... un año y medio de estar trabajando las canciones. Finalmente mañana será nuestro primer lanzamiento.
0: Mira, acabo de terminar unos meses. Y...
3: Un año y medio con tu ex. Y vaya, bueno, pues mi hermano Dani y yo somos hermanos. Pues le llevamos dando la música ya un buen rato. Y la verdad aquí ahora sí me voy a reconocerme a mí mismo. Yo fui el que descubrió a Germán. Lo vi tocando en una obra.
2: Fue muy romántico, fue muy romántico.
3: En la uni dije, este cuate, qué flow tiene, qué estilo, toca cañón. O sea, le tenemos que hablar, lo tenemos que buscar. Y pues finalmente aquí lo tenemos, fichado al muchacho.
2: Así fue, así es la historia del inicio de la banda. Y bueno, y los hermanitos pues son hermanitos. Se llevan conociendo toda su vida.
0: Hermanitos, ¿no? Hermanitos. Oye, mi Dani, la neta es que ha sido también una aventura porque sabemos que ustedes han estado en otros proyectos, ¿no? Se han dedicado a la música, pero ¿cómo fue el decir, sabes qué? Hay que crear algo nosotros y hay que ponerle este nombre. ¿Cómo surgió todo eso?
1: Millos, muy buena pregunta. Bueno, nosotros tres entendimos que nos gustaba trabajar juntos, que nos gustaba hacer música juntos. Y bueno, tuvimos la fortuna de conocer en el camino una que otra persona, dentro de esas personas, en un gran director que hemos tenido como de la banda, director creativo, slash todo, todólogo, él es el buen Matt Quiroga, y a raíz de conocerlo empezamos a trabajar otro sonido, ¿no? Canciones viejas las renovamos, empezamos canciones nuevas, y bueno, en cuestión de un año y medio, ahora tenemos 16 canciones listas que estamos, bueno... haciendo el disco lo empezamos a lanzar ya. Bueno, es un procesazo, pero este cambio de proyectos se da también por el nacimiento de algo que ya no pertenecía a lo anterior, ¿no? O sea, creamos algo completamente nuevo y fue a raíz de esta sinergia de trabajar nosotros tres, que ya sabíamos cómo hacer música, junto con este gran director creativo y a su par el equipo del buen Matt, que también nos han ayudado. Entonces, bueno, muchas cabezas detrás de lo que está pasando y creo que se nota.
0: Oye, son a lo mejor 15 canciones que son 15 canciones que ya están listas, pero sí como banda y con sus tiempos, sí también es complicado el tema de cuándo vamos a sacar esta, ¿no? Y esto porque sabemos que mañana van a presentar la canción 13,
2: sí,
0: ¿no?
2: Sí, mañana justo estrenamos 13 y ya tenemos listas las otras, pero igual seguimos, como bien se dijo, hay varias cabezas detrás y estamos viendo qué pex que va a pasar.
0: Oye, orgullosamente poblanos, ¿verdad?
2: Por aquí andamos.
3: Los tres.
0: Mira, como dijo el buen Dani, ¿no? ¡Hay talento! ¡Hay talento! No, pero qué chido que vengan aquí a la cabina de Exa 94.1 para poder platicar este tipo de proyectos que la neta suenan bastante chido, suenan muy bien y aparte poblanos, que es lo que más nos gusta, ¿no?
1: Hay que dejar en alto a Puebla, ¿no?
0: ¡A la máquina! ¡Bien dicho! ¡Bien dicho!
2: ¡Gobernador, Dani!
0: ¡Presidente! ¡Dani, presidente! Oigan, también quiero pasar al tema de bueno, ya dijimos mañana la rolita, ¿no? Para que estén bien pendientes.
1: Mañana a las 13 con 13 minutos.
2: Sale 13.
0: ¿No? ¿Dónde, dónde poder escucharla? ¿En plataformas digitales?
2: En todas, ¿no? Las plataformas.
3: Spotify, Apple Music, YouTube.
1: Deezer.
3: Deezer, en todas las que se les ocurran. Y también daremos muchos anuncios en redes sociales. Los invitamos a seguirnos como tuex.mp3. Ahí se pueden enterar de todos los chismes.
1: Tu ex es una sola palabra, ¿eh? ¿Sabes? Todos sabemos que tu ex es alguien más, ¿no? Pero bueno, tu ex es tuex, tuex.mp3 en todas las plataformas.
0: Tu ex, tuex. Tu ex, junto, ¿eh? No pongas tu ex. No, es tu ex.
1: Somos tu ex.
0: Vale, tu ex. Ahora sí, chavos, este viernes Viene Midnight Generation, esta banda también regiomontana, que ya salió del país, se ha presentado, creo que muy el último fue en París, ¿no? En fin, el compartir un escenario así con esta banda que también inició, pues, como el proyecto de, pues, hay que juntarnos, chavos, ¿cómo ves, no? La neta es que está chido, va a ser este viernes 31, Auditorio Metropolitano, que aparte es uno de los recintos más importantes de la ciudad, claro. Auditorio Metropolitano, y ahí me da mucho gusto que esté en nombre de tu ex, van a abrir este concierto, ¿cómo se sienten?
2: Bien, la verdad, muy emocionados, muy agradecidos también de poder pisar este venue, que siempre... pues somos de acá y siempre hemos visto ahí artistas grandes que nos
1: sabemos
2: gustan.
1: Quién ha pisado el venue.
2: La historia de eso, Danito, cuando fuimos a conocer el lugar, hay fotos de los artistas grandes que han estado ahí, está la foto del gran Andrés Calamaro, y Dani no pudo evitar en tomarse una foto ahí.
1: Ahí tengo mi foto con la foto de Andrés Calamaro, tengo mi foto con la foto de Andrés, de Joaquín Sabina y Serrat, ahí estoy con ellos dos, con Fito Páez, ¿no? Conocí a varios ese día.
0: Ahí sí. Conocí a varios, pero en foto.
2: Pero ya estamos ahí cerca.
1: Pero pisándoles los talones.
0: Oye, Rick, y yo veía en su Instagram que ahí respondías una pregunta del tema de cómo se siente en el nervio y estás ahí temblando con tu botella de agua, ¿no? ¿En realidad sí es neta o cómo trabajan esos nervios?
3: No, mira, eso fue una parodia. Normalmente yo tengo que controlar al resto de los integrantes de la banda con los nervios. O sea, yo siempre salgo muy tranquilo, hago mucha meditación.
2: Rick es el que más se pone nervioso.
3: Soy muy emocional, entonces me emociono mucho antes del show, todo, pero pues yo siento que ya no son nervios, es emoción, o al menos lo traduzco así, y la verdad me gusta mucho. O sea, ya estoy muy acostumbrado a ese feeling y pues me encanta. Quisiera que cada vez fuera aún más, ¿no? Lo chido es que no se acaba. Llegando a un escenario igual, o sea, más grande, pues se vuelve a sentir como la primera tocada. La verdad es que sí, sí siento los nervios, pero más que nada mucha emoción.
0: Oye, y también, Dani, hay que decir que previo al concierto, que va a ser total éxito, también existe ese sentimiento después de ese concierto, ¿no? Ya también lo están analizando, ya saben que va a existir eso del ¡se acabó!
1: El gran bajón, mira, el gran bajón, lo bueno delicioso. Del gran bajón es que despuesito de que nos bajemos de tocar, vienen unos proyectazos de aquí que son amigos nuestros, que queremos mucho, que es el Galo, Paule, los Blinkers, y bueno, vamos a cerrar con broche de oro con los Midnight Generation, entonces bueno, vamos a tener con qué lidiar con esa pequeña depresión post show. Pero claro, es un bajón, ¿eh? O sea, sí. Vienen buenas noticias, todavía no las podemos compartir, pero por ahí de octubre se están cocinando unas cosas, en noviembre. Estamos muy emocionados. El buen Matt se trae entre manos ahí unas fechazas que, bueno, va a estar muy padre. No les podemos contar todavía, pero...
0: ¡No, falta mucho!
1: Pero tenemos a qué aspirar todavía.
2: Pero aquí vendremos de regreso, aquí vendremos.
0: Pero más vale, porque todavía falta agosto, septiembre, octubre, noviembre, ¿no? Pues, falta un montón. Oigan, a ver, pero sí, atención porque les dije que tengo acceso doble para que se lancen al concierto este viernes con Midnight Generation y, por supuesto, va a estar tu ex, la banda, tu ex, asistan, ¿vale? Por el aire decía Dani, no digas tu ex porque nadie va a creer. No, escuchen tu ex. Así, el grupo, tu ex, T-U-E-X, tu ex, ¿vale? Van a salir presentes. Y es más, se va acceso. ¿Cómo se va, manito? ¿Cómo te gustaría que se fuera? A través de las líneas en cabina o por el WhatsApp. Por WhatsApp en cabina, ¿no? 22-27-360-941. 22-27-360-941. La primera persona o la número 6 que mande el mensaje. Sí, por 6 es 6. Por ser exa, ¿no? La primera persona, no, la número 6, qué güey. La persona número 6 que me diga, escúchenlo bien, que me diga, escúchenlo bien, escúchenlo muy bien. ¿Cómo se llama la rolita que van a sacar mañana tu ex a las 13:13 en todas las plataformas digitales? Ya hasta dije el nombre, pero estoy bien escuchado la entrevista.
1: Hay una pista, ¿eh?
0: Sí. Le regalo este acceso doble. Auditorio Metropolitano, este viernes, Midnight Generation. Estará ahí tu ex, entonces la persona número 6 que ahorita mande su mensaje a través del WhatsApp en cabina, 22-27-360-941, con el nombre de la rola que se va a estrenar mañana jueves de tu ex, ese acceso doble es para él o para ella. Bueno, nos adelantaron, chicos, ¿no? Que se vienen más sorpresas hasta octubre, noviembre, pero sé que van a regresar aquí. Por favor, repítanos sus redes sociales, dónde poder encontrarlos. Si tienen redes sociales personales, echen toda la información.
3: Bueno, síganos en todos lados como tuex.mp3, no hay pierde, Instagram y TikTok personalmente. Estamos empezando a compartir todo lo que hacemos. Los esperamos por ahí. Y bueno, si me quieren buscar a mí, yo estoy como Richard Randolph en redes sociales.
2: A mí me pueden encontrar como Germán Romero, _M.
1: Y por este lado como Dani Randolph, @Dani Randolph. Y bueno, de nuevo, tu ex, tuex.mp3 y ahí se pueden dar un vistazo de, bueno, de cómo es en realidad la vida, lo que estamos haciendo. Estamos intentando hacer mucho behind the scenes, compartir mucho contenido y, bueno, queremos darle una empapada a la gente de qué es, cómo está haciendo este proceso de lanzamiento.
0: Qué chido, chicos. La verdad es que se desprende un buen ambiente entre ustedes, una gran comunicación, una buena amistad, pero sobre todo se ve que se llevan increíble. La ¿cuál verdad, es el sí. secreto?
3: Yo creo que
1: paciencia.
3: Eso va primero.
1: No, pero
0: sí ¡insultarse!
3: Yo no podría estar en un proyecto que requiera tanta dedicación y compartir tanto tiempo si no pudiera hacer con familia. O sea, literalmente no podría. Entonces yo creo que pues sí tenemos mucha suerte de habernos encontrado. Y ahora sí que pues por eso se queda el proyecto como estamos. Somos tres y estamos bien así, porque la verdad encontrar este nivel de química y de armonía con otras personas es complicado.
0: O sea, ¿está complicado meter a una cuarta persona?
2: Sí, sí, claro. Nosotros decimos que es como tener una novia. Tener la banda es como tener una novia. Entonces, ahora aquí hay cuatro novias. Bueno, somos tres novias y es complicado.
1: Ya es un triángulo amoroso bastante
2: entonces,
1: intenso.
2: Entonces, nos las pasamos bien aquí y a darle con esto.
0: ¿Cuántas horas se ven?
2: No, pues,
0: al día.
2: Ahora sí.
1: Esta semana nos tenemos. Bueno, no sé, pero nada más ayer estuvimos juntos como 10 horas y hoy. Hoy vamos por otras 10
2: también.
1: Digo, son semanas de lanzamiento, son semanas de show, de ensayos, pero bueno, pues, o sea, usualmente nos vemos todas las semanas muchas veces y siempre estamos trabajando en algo.
0: Y estoy seguro que no se ven y ya se extraña, ¿no?
1: Nos vemos y se sufre, sí. De repente nos vemos más para chismear. También es eso, somos amigos. O sea, no siempre es...
2: En realidad chismeamos más de lo que trabajamos, pero mira, ya estamos aquí.
3: Ahí salen las rolas.
0: Bueno, pues esperemos que de verdad le deseamos todo el éxito del mundo el día viernes. Nos da mucho gusto que una agrupación poblana pueda utilizar y pisar los propios recintos de esta ciudad, que hay que decirlo, son uno de los más importantes a nivel nacional, ¿no?
1: La mejor
0: entonces,
1: acústica.
0: La neta es que sí, le deseamos todo el éxito del mundo. Tu ex, así en redes sociales, pueden buscarlo. Recuerden que mañana se estrena 13 en todas las plataformas digitales. ¿Algo más con lo que quieran cerrar la entrevista?
2: No, muchas gracias por el espacio, hermano. La neta, muy chido. Nos la estamos pasando muy bien.
0: Pues ya quédense, ¿no?
1: Qué buena vibra tiene aquí también en Exa, ¿eh?
0: Leve, nos caemos gordos, la neta. Nos odiamos.
1: Y está buena la fusión tu ex, Exa.
0: Tu ex, Exa, bien, ¿eh? Sí, nos odiamos, pero sabemos actuar muy bien. Entonces, chicos, de verdad, nos da mucho gusto conocerlos. Qué chido que estén aquí en Exa 94.1. Los esperamos para el mes de octubre, noviembre, para que nos digan más lo que se viene, si vienen más sorpresas, claro, como dijiste. Claro. Así que nos vemos aquí en la cabina. ¿Hecho?
1: Un consejito de cierre para quien nos esté escuchando. Escuchen a tu ex, escucha a tu ex. Tu ex puede que tenga algo bueno que decir, escucha a tu ex. Ay, si no es cierto.
0: No, pero sí que escuchen a tu ex, ¿no?
1: Eso sí, escuchen a tu ex, no a tu ex.
2: Sí, si les gustan las canciones, pídanlas por el radio.
0: ¡Ay, bien! Pídanlas otra vez.
1: Mañana, 13:13, se estrena
2: la rola de tu ex.
0: ¡Ay, bien! Chicos, pues mucho éxito y nos vemos el día viernes.
1: Listo. ¡Vamos! Gracias, Josh.
0: ¡Gracias! ¡Tu ex aquí! Tu ex el grupo, porque si fuera el ex no lo aplaudiría, pero ¡tu ex aquí! Hoy seguimos primazo, yo en todas partes, Pontex 94.1. Muy buen, es miércoles, ¿verdad? Miércoles. Oh, yeah.

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2: Son las 3:46.

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1: Bandita, ya nos vamos. Que tengan un bonito día para todos. Bonito miércoles. Pasen la chiclísimo bombísima. Pero no se preocupen porque se quedan con mucho más de Exa 94.1 con Mar López, que los va a estar acompañando hoy a las 6 de la tarde. ¿Cómo de que no? Gracias a ti por acompañarme como todos los días. Gracias a mi manito Julio en los controles. Y también gracias al Meguito Huerta en la producción. No olviden seguirnos a través de redes sociales, arroba Exa FM Puebla. Y también ahí checar nuestra revista digital que está a la orden del día. También pueden seguirme a mí en redes sociales. Estoy como arroba moneda de 10. Así estamos, arroba moneda de 10. El 10 con número es arroba moneda de 10 guión bajo. Sí, así es. Arroba moneda de 10, 10 con número guión bajo. Ahí estamos. Pues cuídense mucho. Recuerden que si se portan mal, háganlo bien. Chau, bye, adiós. Y en todas partes, punto Ixa. ¡Vámonos!
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2: ¿Qué tan grande es el patio de las escuelas que estás por elegir? ¿Cómo son sus áreas deportivas? ¿Las aulas son amplias y luminosas? ¿Tiene zonas verdes o jardines? ¿Tiene espacios comunes lo suficientemente amplios? 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
3: Hello, gente. Bienvenidos a IXA 94.1. Son las 4 de la tarde en punto. Qué gusto me da acompañarte a partir de este momento y hasta las 6 de la tarde en este miércoles, mitad de semana. Yo soy Mar López, tu amiga íntima y personal. Y ya te puedes reportar a través del WhatsApp 2227-360-941. Tenemos mucho chisme, que si jiji, jajaja, revista digital, recomendaciones, de todo. Estamos en redes sociales como IXAFM Puebla y a mí me puedes seguir como Mar López OF. Arrancamos, está conmigo en los controles mi querido Jules. Cris Huerta en la producción y en todas partes, ponte EXA.
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1: Tarde con 8 minutos, estás en Exa 94.1 y gente, me agarraron aquí chismoseando nuestro regresa a clases porque tenemos activa la revista digital de Exa 94.1 donde tú también vas a encontrar recomendaciones para este regreso a clases y no recomendaciones cualquiera, no, recomendaciones de las buenas, de qué puedo hacer, Mar, para hacer amigos, para elegir una escuela, no importa el nivel al que tú vayas a entrar. Ándale, ¿no? En controles andan bien prendidos. Pero sí, vas a encontrar muchas recomendaciones del regreso a clases. El tema de... Disculpen ustedes, es que en controles tenemos aquí un practicante. Así que si quieres ver la revista, también puedes mandar mensaje. Lo puedes encontrar en nuestras redes sociales como Exa FM Puebla. Está la publicación fija. Está el código QR. Tú lo escaneas y así de fácil. De hecho, en la descripción de esa publicación también está el link. Nos puedes mandar mensaje en WhatsApp para que yo te lo pase. Nombre aquí. No hay excusa ni pretexto para que tú te pierdas de todo este contenido que preparamos para ti. Y lo mejor, que se va actualizando. Así que cuéntame si ya viste la revista digital. ¿Qué te pareció? ¿Qué le quitas? ¿Qué le pones? Porque pues nosotros queremos mejorar para ti. Así que seguimos con más música y tú estás en Exa 94.1.

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3: ¿Qué tan grande es el patio de las escuelas que estás por elegir? ¿Cómo son sus áreas deportivas? ¿Las aulas son amplias y luminosas? ¿Tiene zonas verdes o jardines? ¿Tiene espacios comunes lo suficientemente amplios? 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
1: Cuatro de la tarde con 28 minutos, estás en EXA 94.1 y estamos escuchando a Kavinsky con esta canción que se llama Nicole, porque resulta que este DJ francés, pues lamentablemente murió ayer. Murió ayer a los 50 años, lo encontraron sin vida en su casa y obviamente el tema fue tendencia en redes sociales porque todavía no se sabe muy bien qué pasó por ahí. Pero resulta que esta es su rola más popular. Y no sé si tú la ubicas, y si sí, seguramente lo haces por esta película con Ryan Gosling, The Drive. Se ha utilizado mucho en redes sociales, principalmente en la plataforma de TikTok, y luego revivió en los Juegos Olímpicos del 2024. De hecho, en ese momento, cuando tuvo su presentación, se convirtió en la canción más buscada dentro de la plataforma de Shazam. Entonces, para que veas lo fuerte y el legado que deja este DJ francés. ¿Tú te acuerdas de él? Cuéntamelo todo a través del WhatsApp 2227-360-941 y en todas partes, ponte EXA.

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1: Oye, ¿tú sabes qué son los famosísimos freebies? Porque resulta que hace rato estábamos platicando sobre, pues, estos regalos que ahora se dan en los conciertos, en los festivales, que de hecho ya eran muy comunes en el tema del K-pop. Tú ibas a un concierto, a una reunión, obviamente, de los fanáticos, y te daban que si la pulsera, el póster, algún detallito por ahí. Y resulta que ahora ya es algo muy popular con varios artistas, no importa si es México, Estados Unidos, en Europa. Ahora no solamente te tienes que preocupar por el tema del boleto, el viaje, el hospedaje, si es que no eres de la ciudad donde se va a presentar el artista, sino que tienes que pensar qué le vas a regalar, el outfit también, y todavía qué es lo que le vas a regalar a otros fanáticos que te vas a encontrar por allá. Ojo, pueden ser pulseras, tarjetas, stickers, llaveros, puede ser el detalle que se te ocurra, pero estos son los más comunes. Ya lo hemos visto con artistas como Taylor Swift, que en su momento no se le decía como freebies, pero daban estas pulseras de la amistad que se pusieron mucho de moda. En Imagine Dragons nos contaron que también por ahí daban freebies. Billie Eilish, no hombre, ya. Para cualquier artista se dan este tipo de detalles. Y tú te preguntarás, bueno, ¿y para qué? ¿O por qué? ¿Cuál es la intención? Pues no hay una en específico, básicamente es como para hacer comunidad, para que entre los fanáticos, no sé, hagas algún amigo, por un detalle que a ti te nació dar, pero pues sí está complicado ahora que tengas que pensar en todo eso. Nosotros ahorrando para el boleto y ahora también tienes que, para la impresión de 200 tarjetas. Pero tú cuéntame a través del WhatsApp 2227-360-941 y has dado este tipo de regalos, los famosísimos freebies, que también, no solamente en conciertos, ahora que me acuerdo, cuando pasaron en el cine el tema de BTS, que proyectaron ahí el concierto y todo esto, también en las salas de cine dieron estos regalos entre los fanáticos. Entonces, está interesante pues esta nueva tradición dentro de los conciertos y con tu artista favorito. Así que nosotros seguimos, son las 4 de la tarde con 49 minutos. Yo soy Mar López y estoy contigo hasta las 6.
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2: Estás en EXA 94.1, yo soy Mar López, tu amiga íntima y personal, y estoy contigo una hora más a través de la frecuencia naranja. Platicamos a través del WhatsApp 2227-360-941, y oye, quédate porque te cuento qué es lo que le pasó a Harry Styles con una fanática aquí en México, que en hambre ya es tendencia en redes sociales. Así que seguimos, y en todas partes, ponte EXA.
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1: Ya son las 5 de la tarde con 8 minutos, estás en EXA 94.1 y te contaba que el mismísimo Harry Styles vivió pues un momento incómodo en la Ciudad de México con una fanática, porque pues hemos platicado en estos días que ya está aquí, que salió a correr, que ha sido visto en restaurantes, ya en redes sociales hay más videos, que ha visitado cafeterías, que de repente hay gente ahí esperando su carro y que pasa el Harry Styles. No, hombre, él ahorita anda en modo turista al 100%. Y resulta que justo en uno de estos paseos que tuvo, estaba en un crucero. Estaba en una, o sea, en la calle, pues, ¿no? Ciudad de México, no hay mar. Pero bueno, estaba muy cerca de un crucero, de una calle, y entonces una señora que iba cruzando la calle, pues, con su carriola, pues ve a Harry Styles, se emociona y que suelta la carriola. O sea, dejó ahí al bebé y de que, ay, por favor, una foto, Harry, que no sé qué. Ya después se acordó que tenía el bebé y medio se regresó, porque también Harry Styles la vio de frente y como que jala la carriola de que, ay, señora, el bebé. Entonces, pues ya te imaginarás en redes sociales el debate que está pasando, ¿no? Hay quienes dicen como, ay, denle chance a la señora, se emocionó muchísimo, vio a Harry Styles y no lo hizo como por dejar al bebé, sino que pues, se le pasó, se le fue. Y hay quienes dicen, no, ¿cómo se te va a olvidar el bebé a la mitad de la calle? Aunque sea Harry Styles, pero no, hombre, ¿qué les digo? Hablando de los fanáticos y de lo que de repente pasa cuando se cruzan con tu estrella, es que imagínate, pero bueno, mira, me están diciendo el querido Pepe Morales que ya me vaya a México y me vaya a correr a Chapultepec. Que oigan, la cantidad también de personas que están diciendo que sí, que se quieren ahí lanzar a Ciudad de México para encontrárselo, porque ha estado así en la calle y sin seguridad, irá con una persona acompañada y ya. Pero bueno, seguiremos viendo las aventuras de Harry Styles en la Ciudad de México y esperemos que todo bien para las presentaciones que arrancan ya este viernes. Así que seguimos, si en todas partes, ponte EXA.
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1: Así es, gente, es momento del chismesazo y como bien escuchas, vamos a hablar sobre BTS. Porque resulta, está fuerte, que no van a participar en los premios Grammy del 2027. Tú vas a decir, ¿por? Acaban de lanzar este álbum de Arirang, están con su gira internacional, han roto récords con estas presentaciones, ¿como por qué no los invitaron? Bueno, resulta que no es que no los hayan invitado, sino que la agrupación fue la que dijo que no van a participar, que no van a postular este contenido ni los sencillos que han lanzado en los últimos meses, como una manera de protesta en contra a la creación de una categoría exclusiva para reconocer al pop asiático. Resulta que hace unas semanas, pues los premios Grammy anunciaron la incorporación de ciertas categorías como para que puedan también tener más nominados, que se reconozca más los diferentes géneros que existen en la música, y hay una en específico que se llama Mejor Interpretación de Música Pop Asiática, que se supone que iba a englobar o que va a englobar el K-pop, el J-pop y el C-pop, que es la música de Corea, de Japón y de China. Y entonces, pues esto no les latió a los integrantes de BTS, porque dicen, ¿por qué nos excluyen? Si es pop, ¿por qué no puede ser pop a nivel internacional? ¿Por qué no podemos competir con artistas como Olivia Rodrigo, Taylor Swift, Justin Bieber? ¿Por qué hacerlo exclusivamente de este género del K-pop? Nosotros queremos entrarle a la misma categoría que están estos artistas que tú y yo sabemos que son reconocidos a nivel internacional y que fácilmente BTS puede llevar las categorías más fuertes, que son mejor álbum, mejor canción pop, todo esto que era muy general. Los Grammys yo creo que lo quisieron hacer un poco, pues sí, más concentrado en este tipo de música, pero no les latió. No les latió a BTS y lanzaron un comunicado a través de sus redes sociales que no querían participar en los premios Grammy del 2027. Está interesante, veremos qué es lo que le responde la Academia de Grabación, porque al final pues estamos hablando de BTS, no es cualquier agrupación aquí que digas, bueno, si no la mencionan no importa. No, estamos hablando de BTS, que ha roto muchos récords en los últimos meses. Ya ni siquiera vayamos a toda su trayectoria. Con el último álbum, lo que han conseguido y que digan no gracias a los Grammy, pues está marcando un antes y después. Y veremos si al final la organización dice, bueno, vamos a quitar estas categorías, o cómo solucionan el problema. Tú cuéntame qué opinas de todo esto a través de nuestro WhatsApp 2227-360-941. Seguimos, yo soy Mar López y estoy contigo hasta las 6.
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1: 5 de la tarde con 48 minutos, gente, ¿qué creen? Que ya nos vamos. Ay, se nos acabó el miércoles, se nos acabó la mitad de semana, pero te quedas con Marían para que cierres el día bien, con promoción, con chisme, con todo, con muchas sorpresas. Y mañana regresamos en punto de las 4 de la tarde para seguir platicando. Me acompañó mi querido Jules en los controles, Cris Huerta en la producción y yo soy Mar López. En todas partes, ponte Exa. Adiós.

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16: Hello people, buenas tardes, casi noches para todos ustedes. Bienvenidos a través del 94.1. Si algo me ha quedado claro en esta vida es que los creadores de contenido de TikTok, cuando hacen contenido de piruetas, pues mis respetos, ¿verdad? Oigan, ya estamos acompañándolos, y digo acompañándolos porque en este espacio, pues sí voy sola en el micrófono, pero está conmigo mi querido Connie a cargo de los controles. Contigo hasta las 9 de la noche. Y recuerda, WhatsApp en cabina 2227-360-941. Esto es Algo Tranqui, bienvenido, pásale. Y en todas partes, ponte Exa.
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